0: 5 de octubre. Miguel Enríquez Espinosa, secretario general del Movimiento de Izquierda Revolucionaria, MIR.
1: Del fracaso del freísmo surgió el golpismo de hace días. Casi una decena de tanques, con algunos oficiales reaccionarios a la cabeza, detrás de las banderas del Partido Nacional y de la ultra reacción demócrata cristiana, asesinaron cobardemente a civiles el viernes 29. Por eso, basta ya de hablar del comandante super de tribunales de honor, cuando de lo que se trata es de criminales y delincuentes que en vez de cortaplumas contaron con tanques. De lo que se trata es del grupo armado del Partido Nacional que asaltó La Moneda utilizando tanques que fueron comprados con el trabajo de obreros y campesinos. Lo que aquí fue mancillado no fue la institucionalidad ni el honor de algunos oficiales, sino el honor del pueblo y la vida de más de dos decenas de soldados y trabajadores. Todo el que dispara contra el pueblo será marcado históricamente como asesino del pueblo, tenga o no tenga uniforme.
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parte del equipo jurídico encargado del caso de Maximiliano y Tomás. Quisiera comentarles que, tal como señalaba Carmen, efectivamente nosotros hemos hecho una petición a la Comisión Interamericana de Derechos Humanos presentada en junio del año 2025 para dar a conocer el caso de Maximiliano y Tomás, y en particular la vulneración de derechos fundamentales como el derecho a la vida, el derecho a las garantías judiciales y también los derechos del niño, porque no podemos olvidar, Tomás tenía 16 años y Maximiliano tenía 18. Dos jóvenes que fueron asesinados y cuyas muertes no fueron investigadas tal como debería ser en este caso. No se hicieron las diligencias solicitadas por la parte querellante. En ningún momento hubo algún tipo de conversación también con la Fiscalía para poder avanzar en diligencias que pudieran determinar la trayectoria de la bala, que pudieran realizar una reconstitución de escena para saber cuál fue la dinámica de los hechos ese día y poder determinar si efectivamente ocurrió una legítima defensa o no. Eso es lo que nosotros estamos solicitando, que se investigue este caso, porque efectivamente la trayectoria, el ingreso de los proyectiles en los cuerpos de cada uno de los jóvenes, tal como señalaba Carmen, por el costado y por la parte posterior, no coincide con el relato de la única persona que ha entregado testimonio, que es el carabinero que les disparó a ambos jóvenes, ¿no? No coincide con un relato de legítima defensa. En ese sentido, nosotros hemos presentado esta petición. Se encuentra actualmente en etapa de admisibilidad. El Estado chileno tiene un plazo para poder responder, puede prorrogarse por un mes más, y después de esto la comisión se va a pronunciar con un informe de admisibilidad, saber efectivamente si la petición es admisible o no, y después poder discutir ya el fondo del asunto, donde se va a generar un debate y una etapa también probatoria que culminará con la decisión de la comisión.

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1: Salud de Juan Aliste Vega. El compañero prisionero subversivo Juan Aliste Vega se mantiene actualmente hospitalizado en un delicado estado de salud. Como La Zarzamora, apelamos a la solidaridad activa a reivindicar al compañero y a su camino de subversión permanente. Por esto, hoy, hacemos presentes sus palabras con un extracto de memoria realizado por Biblioteca Tordo.
2: Lo que pasa es que cuando estamos sumidos en un entorno que es constantemente violento y que todo su accionar radica y se sustenta sobre la violencia, es un poco efímero creer que si tenemos alguna proyección, ya sea de poder revertir algo, esta puede ser bajo algún canon de pacifismo, por llevarte al otro extremo. Pero aquí no hay una apología a la violencia. Aquí, por lo que podemos señalar nosotros, tiene que ver con un sentido ya sea de resistencia, de combate, de vida, de instalación de principios, de valores. Eso es lo sustantivo con respecto a las formas de ver y de entender el cómo nos relacionamos y funcionamos entre pares. Yo me considero un subversivo hoy en día, considerando que también en distintas etapas de nuestra vida los epítetos con los cuales hemos sido calificados por el Estado, el de terrorismo, viene a ser uno más

0: detenido en Argentina en julio del 2010, expulsado a Chile y condenado a 42 años de prisión por el atraco al Banco Security. Desde entonces, ha permanecido prisionero en regímenes de alta seguridad de distintas cárceles, encontrándose en la Gonzalina de Rancagua cuando comenzó su agravamiento. Las expresiones y gestos que surgen tras la noticia dejan latente el cariño y la importancia que tiene Juan en nuestra historia reciente, parte de una generación que presenció y combatió contra la dictadura y que vio su continuidad y consolidación en el actual fundo llamado Chile. No se conformó ni se engañó, siguió en combate. Porque no se trata de nosotros, más bien se trata de ellos, del poder y los poderosos, y de cómo habemos algunos y algunas que no encarnamos la derrota y hemos perseverado en acciones porque no caemos en la dicotomía de que lo militar y lo civil, o la dictadura y la democracia, son cosas distintas, escribió Juan en el texto llamado A 15 años de mi detención. Doy cuenta del latido de mis convicciones, de este pequeño andar consecuente como subversivo, siempre desde lo antagónico y en constante confrontación con un enemigo que trasciende coyunturas, reafirmó más abajo. Juan, compañero, te enviamos fuerza y la ternura que tanto aprecias. Juan Aliste a la calle, con su gente, con nosotros. Solidaridad activa con Juan Aliste. A sacar a Juan Aliste a la calle.
1: En Radio Primero de Mayo te indicamos la hora. Son las 9 y 37 minutos.
2: Octubre, mes de la memoria revolucionaria. Miguel Enríquez.
3: Los Frey, los Alwin, después de abortado el intento golpista, salieron de sus escondrijos, rompieron su silencio cómplice, solo para combatir las organizaciones de fuerzas de poder y combate de los trabajadores, que habían sido las que habían organizado la lucha contra el golpismo y la defensa de sus libertades. El cinismo y el descaro reaccionario no tienen límites. Después que un grupo armado del Partido Nacional, desde los tanques, bombardeó La Moneda y asesinó trabajadores, la democracia cristiana y el Partido Nacional se permiten acusar a los trabajadores de organizar grupos armados que exigen su disolución, represión y aplastamiento, amenazando con declarar inconstitucional al gobierno y derrocarlo si este no cumple con la honrosa tarea de reprimir las organizaciones populares. Que no se equivoquen los reaccionarios. La clase obrera y el pueblo no aceptarán estos chantajes, no darán un paso atrás y seguirán multiplicando y fortaleciendo sus organizaciones de poder, sus órganos de combate. Grite lo que grite, reclame lo que reclame, pregue sus secuaces.
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1: En Radio Primero de Mayo te indicamos la hora. Son las 10 de la noche

El canciller el día de hoy y el gobierno hace dos semanas nos mintió abierta y deliberadamente a los chilenos. Nos mintió en este comunicado de prensa, que es un comunicado ideológicamente falso, en donde dice que Chile adhirió el 22 de septiembre al escudo de las Américas. Este documento es falso por dos motivos. Lo que anuncia, que ese día se habría adherido al escudo de las Américas, y en cuanto a de qué se trata el escudo de las Américas. Tengo aquí un documento del Departamento de Estado del día 10 de julio de 2026, que está firmado por los miembros del escudo de las Américas, e incluye a Chile. Es decir, o se falsificó la firma del presidente de la República, lo cual sería gravísimo y ameritaría por lo menos una nota de protesta, o ya éramos parte del escudo de las Américas cuando el canciller y el gobierno nos dijeron que recién habíamos adherido. Tengo aquí otro documento del Departamento de Estado, en donde de nuevo firman los miembros del Escudo de las Américas, 5 de junio de 2026. Firma Chile. O hacemos una nota de protesta por suplantación de identidad al señor presidente de la República, José Antonio Kast, o si no, el señor presidente de la República de Chile es el que nos mintió a todos el día 22 de septiembre. Pero la segunda mentira que hace falsa esta declaración es cuando nos dicen que el Escudo de las Américas es en realidad solamente una coordinación entre países para ayudarse y asistirse en materia de seguridad y en el combate al delito. Porque yo leo la declaración del mismo 22 de septiembre del Departamento de Estado de los Estados Unidos y me dice que el escudo de América es otra cosa, que no es lo que el canciller ha dicho el día de hoy, sino que es algo que tiene que ver con cooperación económica en beneficio de Chile o de Estados Unidos, de revisión de inversiones en beneficio de Chile o de Estados Unidos, de abastecimiento de minerales críticos. Y sepan ustedes que el presidente Donald Trump considera minerales críticos, ¿adivinen a quién? Al litio, al cobre, las tierras raras que se encuentran masivamente en Penco, a la infraestructura digital, como el cable que nos bajaron y que todos ustedes saben que nos bajaron en función de los intereses de los Estados Unidos y no de Chile, a la participación conjunta en organismos multilaterales en beneficio de Chile o de los Estados Unidos. Estimados colegas, pongan mucha atención a este último punto. Y una invocación al TIAR. El TIAR es un tratado en caso de guerra, de invasión de una potencia extranjera. Es un tratado militar. ¿Qué tiene que ver la seguridad? ¿Qué tiene que ver Chile con un conflicto bélico? ¿Por qué no nos lo dicen? Por último, si me estuvieran argumentando, alguno de ustedes sabe que es bueno que invoquemos al TIAR en conjunto, yo podría escuchar su argumento y eventualmente encontrarle razón. Pero si hacen tal esmero en esconderme esa información, yo debo pensar que hay un buen motivo para esconderla. Y es que o no tienen argumento, o simplemente cuando tenían que decirle a Donald Trump, no, no me hago parte de tu tratado militar, esa firmeza que muestran aquí no se vio en Washington, donde tenía que verse, sino que ahí les tembló el pulso y les temblaron las rodillas. Entonces me dicen, no, que no tiene nada que ver con el ejército. Perdónenme, pero Donald Trump dijo con toda claridad en la fundación del Escudo de la América, en su casa en Miami, con José Antonio Kast, el presidente de la República presente, que era importante ocupar nuestros ejércitos. ¡Coma! Es importante ocupar nuestros ejércitos. La repetición la hizo él, no yo. Ahora me dicen que confíe. Si el señor Pérez Mackenna, canciller de la República, nos mintió, como yo sé que el canciller es nuevo en esto de la política, debo explicarle la gravedad del asunto. Esto es como que usted hubiese firmado un acuerdo internacional en nombre de una empresa y le hubiese ocultado al dueño de la empresa lo que firmó en su nombre. Eso es lo que acaba de ocurrir. Firmó en nombre de todos los chilenos algo y nos dice que es una cosa distinta a lo que efectivamente es, letra por letra. Entonces me dicen que confíe en el gobierno que me acaba de mentir en mi cara, o que confíe en el gobierno de Donald Trump. El gobierno que en este instante abiertamente está violando un tratado de libre comercio que Chile ha cumplido invariablemente durante 20 años y que además le está robando con esos aranceles a los exportadores chilenos. Que confíe en ese gobierno el del presidente Kast. La senadora Núñez le pregunta al presidente electo José Antonio Kast en Valparaíso, ¿jura defender la independencia de la nación? Presidente Kast dijo, sí, juro. Es esa promesa la que vengo a demandar, que solo en Chile se decida acerca de los intereses de Chile.

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1: Esta semana, 193 líderes ocupan la Asamblea General, 81º periodo. Lema oficial: restaurar la confianza. Suena noble, suena vacío. Trump llega con su junta de paz para Gaza. Quiere enterrar a la ONU. Zelensky busca armas contra Rusia. Francia exige 2 estados para Palestina. Todos prometen clima, vacunas, desarme nuclear. Pero escucha esto. La Asamblea no manda ejércitos. No impone castigos. Solo recomienda. 5 países con veto deciden. El resto aplaude. Poder sin espada. Palabras sin castigo. Guterres se despide en diciembre. Deja guerras abiertas. Deja promesas rotas. 80 años de discursos. 80 años. ¿Sirve para algo? Sirve como escenario, no como espada. Poder sin castigo es teatro. Y esta semana el teatro está en Nueva York. Lo que sí es seguro es esto. Nadie obedece lo que no teme. ¿Te atreves a defenderla?
2: En Radio Primero de Mayo te indicamos la hora. Son las 10:19.

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1: En Radio Primero de Mayo te indicamos la hora. Son las 10:33.

Marcelito, usted ha sido llamado a la oficina del director para comunicarle que ya tiene 14 páginas de anotaciones negativas. Su permanencia en este establecimiento educacional está más débil que nunca. Las razones son varias, según notificado por sus profesores. Usted no respeta su autoridad, cuestiona recurrentemente la materia de las clases. Además, está continuamente escupiendo y rayando las paredes del patio y la sala con una extraña letra A.

El canciller el día de hoy y el gobierno hace dos semanas nos mintió abierta y deliberadamente a los chilenos. Nos mintió en este comunicado de prensa, que es un comunicado ideológicamente falso, en donde dice que Chile adhirió el 22 de septiembre al escudo de las Américas. Este documento es falso por dos motivos. Lo que anuncia, que ese día se habría adherido al escudo de las Américas, y en cuanto a de qué se trata el escudo de las Américas. Tengo aquí un documento del Departamento de Estado del día 10 de julio de 2026, que está firmado por los miembros del escudo de las Américas, e incluye a Chile. Es decir, o se falsificó la firma del presidente de la República, lo cual sería gravísimo y ameritaría por lo menos una nota de protesta, o ya éramos parte del escudo de las Américas cuando el canciller y el gobierno nos dijeron que recién habíamos adherido. Tengo aquí otro documento del Departamento de Estado, en donde de nuevo firman los miembros del escudo de las Américas. 5 de junio de 2026. Firma Chile. O hacemos una nota de protesta por suplantación de identidad al señor presidente de la República, José Antonio Kast, o si no, el señor presidente de la República de Chile es el que nos mintió a todos el día 22 de septiembre. Pero la segunda mentira que hace falsa esta declaración es cuando nos dicen que el escudo de las Américas es en realidad solamente una coordinación entre países para ayudarse y asistirse en materia de seguridad y en el combate al delito. Porque yo leo la declaración del mismo 22 de septiembre del Departamento de Estado de los Estados Unidos y me dice que el escudo de América es otra cosa, que no es lo que el canciller ha dicho el día de hoy, sino que es algo que tiene que ver con cooperación económica en beneficio de Chile o de Estados Unidos, de revisión de inversiones en beneficio de Chile o de Estados Unidos, de abastecimiento de minerales críticos. Y sepan ustedes que el presidente Donald Trump considera minerales críticos, ¿adivinen a quién? Al litio, al cobre y las tierras raras que se encuentran masivamente en Penco. A la infraestructura digital, como el cable que nos bajaron y que todos ustedes saben que nos bajaron en función de los intereses de los Estados Unidos y no de Chile, a la participación conjunta en organismos multilaterales en beneficio de Chile o de los Estados Unidos. Estimados colegas, pongan mucha atención a este último punto y una invocación al TIAR. El TIAR es un tratado en caso de guerra, de invasión de una potencia extranjera. Es un tratado militar. ¿Qué tiene que ver la seguridad? ¿Qué tiene que ver Chile con un conflicto bélico? ¿Por qué no nos lo dicen? Por último, si me estuvieran argumentando, alguno de ustedes sabe que es bueno que invoquemos al TIAR en conjunto, yo podría escuchar su argumento y eventualmente encontrarle razón. Pero si hacen tal esmero en esconderme esa información, yo debo pensar que hay un buen motivo para esconderla. Y es que o no tienen argumento, o simplemente cuando tenían que decirle a Donald Trump, no, no me hago parte de tu tratado militar, esa firmeza que muestran aquí no se vio en Washington, donde tenía que verse, sino que ahí les tembló el pulso y les temblaron las rodillas. Entonces me dicen, no, que no tiene nada que ver con el ejército. Perdónenme, pero Donald Trump dijo con toda claridad en la fundación del escudo de la América, en su casa en Miami, con José Antonio Kast, el presidente de la República presente, que era importante ocupar nuestros ejércitos. ¡Coma! Es importante ocupar nuestros ejércitos. La repetición la hizo él, no yo. Ahora me dicen que confíe. Si el señor Pérez Mackenna, canciller de la República, nos mintió, como yo sé que el canciller es nuevo en esto de la política, debo explicarle la gravedad del asunto. Esto es como que usted hubiese firmado un acuerdo internacional en nombre de una empresa y le hubiese ocultado al dueño de la empresa lo que firmó en su nombre. Eso es lo que acaba de ocurrir. Firmó en nombre de todos los chilenos algo y nos dice que es una cosa distinta a lo que efectivamente es, letra por letra. Entonces me dicen

que confíe en el gobierno que me acaba de mentir en mi cara, o que confíe en el gobierno de Donald Trump. El gobierno que en este instante abiertamente está violando un tratado de libre comercio que Chile ha cumplido invariablemente durante 20 años y que además le está robando con esos aranceles a los exportadores chilenos. Que confíe en ese gobierno el del presidente Kast. La senadora Núñez le pregunta al presidente electo José Antonio Kast en Valparaíso. ¿Jura defender la independencia de la nación? Presidente Kast dijo sí. Juro, es esa promesa la que vengo a demandar, que solo en Chile se decida acerca de los intereses de Chile.

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0: Gracias.
1: Gracias.
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3: La periodista peruana conocida como la China Polo, de 43 años, fue asesinada a tiros este sábado mientras hacía campaña en un mercado de Caraz, Ancash. Era candidata al gobierno regional y llevaba meses denunciando presunta corrupción, crimen organizado e irregularidades dentro de instituciones públicas.
4: Pues sí, señores, de 3 penales he recibido la llamada advirtiéndome.
3: Y lo más brutal es que avisó, dijo públicamente que recibía amenazas, que la habían llamado desde varias cárceles y llegó a señalar al general de la policía Víctor Reboredo, asegurando que se preparaba un atentado contra ella. Horas antes de morir seguía anunciando nuevas investigaciones. Después llegó un hombre armado y le disparó en plena calle. La fiscalía investiga ya el crimen como un asesinato por encargo y hay 3 detenidos relacionados con la ejecución y la logística del ataque. Pero detener al que aprieta el gatillo no basta. Porque si una periodista denuncia que quieren callarla, aparece asesinada 9 días después y nos conformamos con capturar al sicario, el mensaje para el siguiente periodista queda clarísimo. Puedes investigar todo lo que quieras, mientras no descubras quién manda. A Susi la silenciaron. Ahora toca averiguar quién tuvo tanto miedo de lo que sabía como para pagar por callarla.
5: En Radio Primero de Mayo te indicamos la hora. Son las 10:47.

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1: En Radio Primero de Mayo te indicamos la hora. Son las 11:02.

0: Mes de la Memoria Revolucionaria, Miguel Enríquez.
1: Se dirige a la clase obrera y al pueblo de Santiago y de todo Chile, a los militantes de la izquierda, el secretario general del Movimiento de Izquierda Revolucionaria MIR, compañero Miguel Enríquez.
2: Compañeros trabajadores, compañeros dirigentes de las organizaciones de masa, compañeros dirigentes de otras organizaciones políticas, compañeros del Movimiento de Izquierda Revolucionaria, trabajadores de todo Chile. En las últimas semanas, el país ha sido sacudido por graves y agudos conflictos. La lucha de clases se ha agudizado, mostrando al desnudo las contradicciones de la sociedad. En una rápida sucesión de hechos y choques, los trabajadores han ocupado finalmente el lugar protagónico en el escenario de la lucha política. La clase obrera y el pueblo, atrincherados en los fundos y fábricas, enfrentan a sus enemigos de clase que les acechan y amenazan. Nos reunimos nuevamente en este Caupolicán para recoger la experiencia de estos días, analizar los acontecimientos y fijar los próximos objetivos. Pero este no es solo un acto de análisis, este es un acto de preparación para los próximos enfrentamientos. Este es un acto de combate, este es un llamado a la clase obrera y al pueblo a reafirmar su posición combativa y a reemprender con más fuerza que nunca la lucha sin cuartel contra las clases patronales, contra Frey, contra Carpa, contra los enemigos del pueblo.

Hace ya siglos que empezó esta balacera, los mismos siglos que nos matan por moneda, la misma muerte.

0: cruces sobre testa.
1: Por esta historia sin perdón.
0: El pueblo debe prepararse para resistir. Debe prepararse para luchar. Debe prepararse para vencer. Trabajadores de Chile, adelante con toda la fuerza. Adelante con toda la fuerza de la historia.
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3: Salud de Juan Aliste Vega. El compañero prisionero subversivo Juan Aliste Vega se mantiene actualmente hospitalizado en un delicado estado de salud. Como La Zarzamora, apelamos a la solidaridad activa a reivindicar al compañero y a su camino de subversión permanente. Por esto, hoy hacemos presentes sus palabras con un extracto de memoria realizado por Biblioteca Tordo.
4: Lo que pasa es que cuando estamos sumidos en un entorno que es constantemente violento y que todo su accionar radica y se sustenta sobre la violencia, es un poco efímero creer que si tenemos alguna proyección, ya sea de poder revertir algo, esta puede ser bajo algún canon de pacifismo, por llevarte al otro extremo. Pero aquí no hay una apología a la violencia. Aquí, por lo que podemos señalar nosotros, tiene que ver con un sentido ya sea de resistencia, de combate, de vida, de instalación de principios, de valores. Eso es lo sustantivo con respecto a las formas de ver y de entender el cómo nos relacionamos y funcionamos entre pares. Yo me considero un subversivo hoy en día, considerando que también en distintas etapas de nuestra vida los epítetos con los cuales hemos sido calificados por el Estado, el de terrorismo, viene a ser uno más. Por lo tanto, ellos nos han calificado de esa manera. Para nosotros es fundamental dejar lo más nítido posible nuestra condición de anticapitalista y de subversivo frente a esta realidad presente.
3: El compañero Juan Aliste Vega fue detenido en Argentina en julio del 2010, expulsado a Chile y condenado a 42 años de prisión por el atraco al Banco Security. Desde entonces, ha permanecido prisionero en regímenes de alta seguridad de distintas cárceles, encontrándose en La Gonzalina de Rancagua cuando comenzó su agravamiento. Las expresiones y gestos que surgen tras la noticia dejan latente el cariño y la importancia que tiene Juan en nuestra historia reciente, parte de una generación que presenció y combatió contra la dictadura y que vio su continuidad y consolidación en el actual fundo llamado Chile. No se conformó ni se engañó, siguió en combate. Porque no se trata de nosotros, más bien se trata de ellos, del poder y los poderosos, y de cómo habemos algunos y algunas que no encarnamos la derrota y hemos perseverado en acciones porque no caemos en la dicotomía de que lo militar y lo civil, o la dictadura y la democracia, son cosas distintas, escribió Juan en el texto llamado A 15 años de mi detención. Doy cuenta del latido de mis convicciones, de este pequeño andar consecuente como subversivo, siempre desde lo antagónico y en constante confrontación con un enemigo que trasciende coyunturas, reafirmó más abajo. Juan, compañero, te enviamos fuerza y la ternura que tanto aprecias. Juan Aliste a la calle, con su gente, con nosotros. Solidaridad activa con Juan Aliste. A sacar a Juan Aliste a la calle.

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1: Este escudo de las Américas son 15 países. Y extrañamente que estos 15 países obedecen a gobiernos de derecha y de extrema derecha. Por tanto, en eso no es un escudo de las Américas, sino que son los países sometidos a Estados Unidos y a su política internacional. Tiene un tratado de cooperación con la Interpol, tiene cooperación e inteligencia a través de las policías. Hoy día existe una alianza de intercambio de información estratégica y de inteligencia para combatir el narcotráfico. Por tanto, no se justifica en absolutamente esta alianza que se ha hecho con Estados Unidos. Esta alianza apunta, y como lo hemos dicho, y lo dijo el propio presidente de Estados Unidos, intervenir la política interna de los países. Y el mejor ejemplo de este fracaso, de esta alianza contra el crimen organizado y el narcotráfico, es Ecuador. Ha aumentado el crimen organizado, ha aumentado el delito y ha aumentado el tráfico de drogas. Le va a permitir a Estados Unidos traer toda su logística guerrerista, también su fuerza de inteligencia militar. O sea, claramente hemos cedido la soberanía y la decisión soberana que tiene el pueblo de Chile a decidir cuál es su alianza estratégica y cómo puede combatir el crimen organizado y el narcotráfico. Le decimos al presidente José Antonio Kast, si efectivamente quiere combatir el crimen organizado, levante el saqueo bancario, persiga el narcotráfico de su origen, nacional e internacional, porque hoy día la herramienta la tiene. Claramente esto ha sido espalda a la soberanía del país, para esto sí hipoteca nuestra soberanía.
2: En Radio Primero de Mayo te indicamos la hora. Son las 11:19.

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1: Solo tengo un deseo, viajar en una nube y ser libre para que nadie me ataje. Libre.

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1: En Radio Primero de Mayo te indicamos la hora. Son las 11:32.
2: 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Defender la alegría como un principio, defenderla del pasmo y las pesadillas, de los neutrales y de los neutrones, de las dulces infamias y los graves diagnósticos.
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defender la alegría como una bandera, defenderla del rayo y la melancolía, de los ingenuos y de los canallas, de la retórica y los paros cardíacos, de las endemias y las academias. Defender la alegría como un destino, defenderla del fuego y de los bomberos, de los suicidas y los homicidas, de las vacaciones y del agobio, de la obligación de estar alegres.

0: Renacerá mi pueblo de del país. 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
1: Se oye un solo grito que resuena en las fábricas, fundos, poblaciones y liceos, en los cuarteles del pueblo. El llamado a crear, fortalecer y multiplicar el poder popular, el poder de los comandos comunales, el poder de los obreros y los campesinos. Los revolucionarios y los trabajadores deben de inmediato extender las tomas de fábricas y fundos, multiplicar las tareas de defensa, impulsar el poder popular como gobierno local autónomo de los poderes del Estado. Los suboficiales y carabineros deberán desobedecer las órdenes de los oficiales golpistas. Y en ese caso, todas las formas de lucha se harán legítimas. Entonces, sí que será cierto que los trabajadores, con los soldados, los marineros, los carabineros, los suboficiales y los oficiales antigolpistas, tendrán el derecho a construir su propio ejército, el ejército del pueblo.

0: vendré a llorar por los ausentes.
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Fue en ese cine, ¿te acuerdas? En una mañana de este Edén. James Dean tiraba piedras a una casa blanca entonces.

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1: En Radio Primero de Mayo te indicamos la hora. Son las 11:45.

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1: En Radio Primero de Mayo te indicamos la hora. Son las 12:02.
2: Me jode confesarlo, pero la vida es también un bandoneón. Hay quien sostiene que lo toca Dios, pero yo estoy seguro de que es Troilo, ya que Dios apenas toca el arpa y mal. Fuere quien fuere, lo cierto es que nos estira en un solo ademán purísimo y luego nos reduce de a poco a casi nada. Y claro, nos arranca confesiones, quejas que son clamores, vértebras de alegría, esperanzas que vuelven como los hijos pródigos y sobre todo como los estribillos. Me jode confesarlo, porque lo cierto es que hoy en día pocos quieren ser tango. La natural tendencia es hacer rumba o mambo, o cha-cha-cha, o merengue, o bolero, o tal vez casino. En último caso, valsecito o milonga, paso doble jamás. Pero cuando Dios o Pichuco o quien sea toma entre sus manos la vida bandoneón y le sugiere que llore o regocije, uno siente el tremendo decoro de ser tango y se deja cantar y ni se acuerda que allá espera el estuche.
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0: Octubre, mes de la memoria revolucionaria. Ernesto Guevara de la Serna, discurso pronunciado por el Che el 11 de diciembre de 1964 ante la Asamblea General de las Naciones Unidas.
1: Señor presidente, señores delegados, la representación de Cuba ante esta Asamblea se complace en cumplir en primer término el agradable deber de saludar la incorporación de tres nuevas naciones al importante número de las que aquí discuten problemas del mundo. Saludamos, pues, en las personas de su presidente y primeros ministros, a los pueblos de Zambia, Malawi y Malta, y hacemos votos porque estos países se incorporen desde el primer momento al grupo de naciones no alineadas que luchan contra el imperialismo, el colonialismo y el neocolonialismo. Como es de todos conocido, después de la tremenda conmoción llamada crisis del Caribe, los Estados Unidos contrajeron con la Unión Soviética determinados compromisos que culminaron en la retirada de cierto tipo de armas que las continuas agresiones de aquel país, como el ataque mercenario de Playa Girón y las amenazas de invadir nuestra patria, nos obligaron a emplazar en Cuba en acto de legítima e irrenunciable defensa. Pretendieron los norteamericanos, además, que las Naciones Unidas inspeccionaran nuestro territorio, a lo que nos negamos enfáticamente, ya que Cuba no reconoce el derecho de los Estados Unidos ni de nadie en el mundo a determinar qué tipo de armas pueda tener dentro de su frontera. En este sentido, solo acataríamos acuerdos multilaterales con iguales obligaciones para todas las partes. Como ha dicho Fidel Castro, mientras el concepto de soberanía exista como prerrogativa de las naciones y de los pueblos independientes y como derecho de todos los pueblos, nosotros no aceptaremos la exclusión de nuestro pueblo de ese derecho. Mientras el mundo se rija por esos principios, mientras el mundo se rija por esos conceptos que tengan validez universal, porque son universalmente aceptados y consagrados por los pueblos, nosotros no aceptaremos que se nos prive de ninguno de esos derechos. Nosotros no renunciaremos a ninguno de esos derechos.
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Hoy les vengo a contar que nuestras semillas están en peligro. El SAC planea privatizar las semillas. Eso significa que solo vas a poder comprar en lugares establecidos por ellos. Ahora, no se ha hablado nada de la modificación genética de estas semillas y de la adaptabilidad. Acá esta semilla está adaptada a este territorio, que no significa que lo voy a poder cultivar ni en el sur ni en el norte. Entonces, nos están quitando el derecho de nuestra soberanía alimentaria. De cultivar nuestros alimentos, vamos a tener que comprar todos los años semillas, que probablemente no van a dar semillas para que les sigamos comprando. Entonces, estamos en un momento un poco delicado respecto a nuestra soberanía de alimentación y a nuestra raíz cultural y derecho al intercambio del alimento.

siendo las 6:30 horas aproximadamente, el joven y valiente luchador de la causa mapuche, Edmundo Alex Lemún, ha muerto, producto de una bala disparada directamente a la cabeza por parte de Carabineros de Chile, dañándole irreversiblemente su cerebro. Hoy constatamos la cobardía y desesperación con que Carabineros intenta negar su responsabilidad en la muerte de un comunero mapuche de solo 17 años. Hoy comprobamos cómo los organismos del Estado chileno llegan a la irracionalidad y brutalidad para proteger las inversiones que empresarios nacionales y transnacionales tienen en nuestro territorio ancestral, reafirmando con ello el poderío de un sistema económico capitalista. Carabineros, el gobierno de Ricardo Lago, partidos políticos de la concertación como de derecha, parlamentarios y en general, todo el aparataje de este Estado opresor que actúa subordinado a los intereses del empresariado, deberán asumir la responsabilidad histórica de asesinar a un mapuche en esta nueva etapa de lucha como pueblo. Declaramos como comunidades mapuche en conflicto, Arauco, Malleco y Cautín, que lejos de frenar o silenciar nuestro proceso, comenzamos a enfrentar la guerra de exterminio que nos declaró el Estado chileno. En nuestra historia, muchos han sido los mapuches que entregaron la vida por la dignidad y libertad de su pueblo. Hoy debemos incluir a Alex Lemún, que hasta el último momento demostró la fortaleza y resistencia que caracteriza a los jóvenes mapuches, que día a día se comprometen con mayor fuerza con la recuperación de sus derechos políticos y territoriales como pueblo nación mapuche. Llamamos a todos los hermanos mapuches a convertir este momento de dolor en fuerza y energía para seguir luchando, para continuar con el proceso de recuperación de tierras, para fortalecer el control territorial, seguir resistiendo y avanzando hacia la liberación nacional mapuche. ¡Huevo Guaí! Desde el territorio mapuche, 12 de noviembre del 2002, ¡Vale Chubó, Peña!

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2: En Radio Primero de Mayo te indicamos la hora. Son las 12:33.

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latino en todas las universidades de Latinoamérica, salvo nuestro queridísimo y vilipendiado Chile, porque a nosotros nos metieron el dedito en el culito el año 75, con la imposición del neoliberalismo ultranza de los Chicago Boys del pelado Guzmán, que espero que no descanse en paz. Pero el resto de Latinoamérica sigue peleando porque la salud y

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1: Ser estratégico, lo que van a querer hacer muchas veces los medios es hacernos ver como violentos. Creo que no podemos permitir eso. Los estudiantes tenemos mucho más que entregar. Lo que está ocurriendo a nivel nacional nos compete a cada una de las personas que están acá, y lo importante es que realmente podamos salir a movilizarnos, podamos sacar y decir que en verdad lo que está ocurriendo con el gobierno, la medida y los decretos que están desarrollándose, decreto 733, el plan de reconstrucción, lo que está haciendo finalmente es generar políticas sociales que no son sostenibles. Están pidiendo que los municipios inyecten recursos a través de escuelas protegidas, cuando realmente lo que estamos viendo es que en el plan de reconstrucción las contribuciones, ¿cómo van a desfinanciar a los municipios? Nosotros tenemos esa capacidad de incidencia. Formémonos, hagámonos parte de la discusión. Pero para eso también necesitamos que los estudiantes sean incidentes. Acá necesitamos una estrategia. Somos capaces de movilizarnos.
2: En Radio Primero de Mayo te indicamos la hora.
3: Son las 12
2: y 50 minutos.
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1: En Radio Primero de Mayo te indicamos la hora. Es la 1:01.

0: Octubre, mes de la memoria revolucionaria. Cecilia Magnin Camino, comandante Tamara, primera mujer revolucionaria chilena en obtener tan alto grado, de la Dirección Nacional del Frente Patriótico Manuel Rodríguez. Entrevista realizada por la televisión francesa en 1984.
1: Las personas que militan en una organización como el Frente Patriótico reciben el amor de la misma forma que cualquier otra persona dentro de esta sociedad. Estoy aquí porque soy capaz de amar precisamente. Puedo amar y amo absolutamente la vida, amo vivir en condiciones de tranquilidad. Espero recuperar absolutamente ese derecho, el derecho de poder tener mi familia, derecho de tener hijos y vivir tranquila.
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juzgar con todo el peso de la ley. 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

0: Radio La Zarzamora informa.
1: Salud de Juan Aliste Vega. El compañero prisionero subversivo Juan Aliste Vega se mantiene actualmente hospitalizado en un delicado estado de salud. Como La Zarzamora, apelamos a la solidaridad activa a reivindicar al compañero y a su camino de subversión permanente. Por esto, hoy, hacemos presentes sus palabras con un extracto de memoria realizado por Biblioteca Tordo.
2: Lo que pasa es que cuando estamos sumidos en un entorno que es constantemente violento y que todo su accionar radica y se sustenta sobre la violencia, es un poco efímero creer que si tenemos alguna proyección, ya sea de poder revertir algo, esta puede ser bajo algún canon de pacifismo, por llevarte al otro extremo. Pero aquí no hay una apología a la violencia. Aquí, por lo que podemos señalar nosotros, tiene que ver con un sentido ya sea de resistencia, de combate, de vida, de instalación de principios, de valores. Eso es lo sustantivo con respecto a las formas de ver y de entender el cómo nos relacionamos y funcionamos entre pares. Yo me considero un subversivo hoy en día, considerando que también en distintas etapas de nuestra vida los epítetos con los cuales hemos sido calificados por el Estado, el de terrorismo viene a ser uno más. Por lo tanto, ellos nos han calificado de esa manera. Para nosotros es fundamental dejar lo más nítido posible nuestra condición de anticapitalista y de subversivo frente a esta realidad presente.
1: El compañero Juan Aliste Vega fue detenido en Argentina en julio del 2010, expulsado a Chile y condenado a 42 años de prisión por el atraco al Banco Security. Desde entonces, ha permanecido prisionero en regímenes de alta seguridad de distintas cárceles, encontrándose en la Gonzalina de Rancagua cuando comenzó su agravamiento. Las expresiones y gestos que surgen tras la noticia dejan latente el cariño y la importancia que tiene Juan en nuestra historia reciente, parte de una generación que presenció y combatió contra la dictadura y que vio su continuidad y consolidación en el actual fundo llamado Chile. No se conformó ni se engañó, siguió en combate. Porque no se trata de nosotros, más bien se trata de ellos, del poder y los poderosos, y de cómo habemos algunos y algunas que no encarnamos la derrota y hemos perseverado en acciones porque no caemos en la dicotomía de que lo militar y lo civil, o la dictadura y la democracia, son cosas distintas, escribió Juan en el texto llamado A 15 años de mi detención. Doy cuenta del latido de mis convicciones, de este pequeño andar consecuente como subversivo, siempre desde lo antagónico y en constante confrontación con un enemigo que trasciende coyunturas, reafirmó más abajo. Juan, compañero, te enviamos fuerza y la ternura que tanto aprecias. Juan Aliste a la calle, con su gente, con nosotros. Solidaridad activa con Juan Aliste. A sacar a Juan Aliste a la calle.
3: En Radio Primero de Mayo te indicamos la hora. Es la 1:36

0: Octubre, mes de la memoria revolucionaria. Miguel Enríquez Espinosa, secretario general del Movimiento de Izquierda Revolucionaria, MIR. Discurso en el Teatro Caupolicán el 17 de julio de 1973.
1: Llamamos a todo el pueblo y a las corrientes revolucionarias de la izquierda, de dentro y de fuera de la Unidad Popular. Vamos a intentar unir la lucha y actividad del pueblo en los fundos, las fábricas y las poblaciones.

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1: Así que por eso estamos hoy aquí elevando volantines, porque además en Gaza los niños tienen prohibido elevar volantines. Según ellos, esos volantines pueden llevar explosivos, no lo sé, pero ya han matado a algunos niños y tienen estrictamente prohibido elevar volantines. Aparte también que no pueden ingresar juguetes a Gaza. Esto que está cometiendo el Estado sionista de Israel es una limpieza étnica, es una política de exterminio total. Los niños están muriendo de diferentes formas, por inanición, por enfermedades, por heridas de bala, de los explosivos que tiran a los campamentos incluso. Y bueno, ya en las redes uno se informa de todas las barbaridades que están cometiendo los sionistas. Eso ha quedado en una total impunidad. Ningún gobierno ha sido lo suficientemente capaz y valiente de tratar de parar este genocidio. Los sionistas tienen el apoyo de Estados Unidos y también de la Unión Europea, ¿ya?, de la OTAN. Los sionistas se sienten que están inmunes, de que ellos tienen inmunidad para realizar todos los crímenes que cometen. Según ellos, porque son el pueblo elegido y además porque toda esa tierra, lo que ellos llaman el Gran Israel, es de ellos, es la tierra prometida. Pero el pueblo originario que ha vivido más de 3.000 años ahí, allí, si no es más, un pueblo originario. Por eso llegan de todos lados de Europa, principalmente del este de Europa, han llegado ahí a habitar, a quitarle las tierras a los palestinos. En la Cisjordania igual, el este de Jerusalén, han aumentado colonos que han llegado ahí, así es como hay más de 700.000 en la Palestina ocupada. Que por eso estamos aquí hoy con los niños de Palestina, con el pueblo de Palestina. Los cielos son libres, pero no para los niños de Gaza.
2: En Radio Primero de Mayo te indicamos la hora. Es la 1:52. 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

0: octubre, mes de la memoria revolucionaria. Raúl Pellegrín Friedman, comandante José Miguel, principal líder del Frente Patriótico Manuel Rodríguez. Entrevista realizada por la televisión francesa en 1984.
1: Pertenezco a la Dirección Nacional del Frente Patriótico Manuel Rodríguez y soy el comandante José Miguel. Cuando hace ya aproximadamente 8 meses se constituye el Frente Patriótico Manuel Rodríguez, decidimos asumir este nombre considerando de que nuestra organización ha de ser un amplio frente constituido por patriotas, por auténticos patriotas, la responsabilidad histórica de continuar el legado del guerrillero indómito, de nuestro héroe del pueblo, Manuel Rodríguez. Para nosotros, Manuel Rodríguez simboliza lo más valioso de los luchadores chilenos. Manuel Rodríguez, con su destacada participación en los albores de la Patria Nueva y durante la Reconquista, es un símbolo de la resistencia anticolonial. Pero no solo eso. Manuel Rodríguez es un héroe auténticamente popular. Él nos enseñó cómo vencer lo mucho con lo poco. Él nos enseñó cómo, mientras el enemigo se defiende tras gruesas paredes en sus cuarteles, nuestra defensa está en el pueblo, pues somos uno de ellos. Estamos conscientes de que el camino por recorrer es aún largo y sabemos que muchos de nosotros no podrán ver esa sociedad justa por la cual luchamos, pero no nos importa.
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1: El tema que escribió un poeta magnífico de Valparaíso, Víctor Sangüesa. Que se llama Pájaros de Arcilla. Lo siento, Sangüesa, pero vino poca gente.

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0: En Radio Primero de Mayo te indicamos la hora. Son las 7:19.
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1: En Radio Primero de Mayo te indicamos la hora. Son las 7:33.

Primero algunas cosas. Va a haber una interpelación al Congreso, va a haber una interpelación a Boric, van a hablar de TOA, van a hablar de este proyecto de ley, etc. Yo les pregunto, ¿y el presidente? ¿Y el presidente de la República? ¿Y los ministros? Miren, yo les voy a hablar del presidente. El 29 de octubre del 2025, el presidente en una conferencia de prensa en Santiago dijo: quedan 113 días para que asuma un nuevo gobierno. Y 113 días es lo que tienen los migrantes irregulares para partir y dejar nuestra patria. Bonito, ¿cierto? Uy, les da seguridad. Hasta yo pienso en votar con él. Me voy a sentir más segura. El 16 de marzo del 2026, en Las Caras de la Moneda, él dice: es evidente que en un día no vamos a sacar 300.000 personas. Pero uno está dando una señal. Uno está dando una señal. No trabajando. Uno está dando una señal. Y el 13 de mayo del 2026 dice, era una metáfora, tomadura de pelo, tomadura de pelo. En campaña dijo, va a cambiar la mano. El 11 de marzo dijo, va a cambiar la mano. En la primera cuenta pública, cambió la mano. En el plan Cancerbero, incluso, punto de prensa, cambió la mano. ¿Qué pasó? ¿Y saben qué? El ministro Rau, yo escuché detenidamente al ministro Rau cuando habló. Y dijo, de toda la explicación, fue fruto de una labor intensa por el plan de focalización. Textual, lo digo y lo anoté, textual, lo vi dos veces. Pero veamos, el candidato Kast, tan choro que fue, por supuesto, en la campaña, y ahora como presidente le tiembla la mano. Escuchen, para los que eran del gobierno de Sebastián Piñera, dijo, los gobiernos de Sebastián Piñera y Gabriel Boric fracasaron en materia de seguridad. Chile vive su hora más crítica y tenemos una ministra de Interior que no tiene idea cómo enfrentar el narcotráfico y la delincuencia, a propósito, cierto, de los carabineros que fueron asesinados durante el gobierno anterior. El 26 de septiembre del 2022 dijo, el único lento es el presidente Gabriel Boric, lleva 6 meses gobernando y no ha hecho nada. La economía en el suelo y la inseguridad por los cielos. Es la hora de dejar de hablar y empezar a trabajar. Haga la pega. El 25 de agosto del 2024 dice, la política de seguridad de este gobierno ha sido un fracaso. Se requiere un cambio radical. El equipo de Interior debe renunciar ya. Voy a decir dónde estuvo este gobierno. Con el escudo de las Américas. Con la ley antibarricadas 2.0. ¿Saben cómo celebraron? Ay, ¿se acuerdan del que baila pasa? Ya no va a pasar más. Esas son sus prioridades. Cuando asumió el gobierno 2 meses su ministra de seguridad, para la casa, no sirvió para nada. ¿Y qué fue lo primero que pusieron en tabla para sacarlo lo más pronto posible? La mega reforma.

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1: Mi nombre es Natalia Aravena, soy enfermera certificada en salud mental y psiquiatría, también sobreviviente de trauma ocular durante el estallido social que ocurrió en Chile el 2019. Nosotros nos reunimos y vimos todos los puntos que nosotros consideramos que eran importantes para nuestra reparación y que debíamos exigir al gobierno. Y dividimos este documento en cuatro puntos, que es el área de salud, educación, área laboral y área social. Y este programa de reparación contaba con una psicóloga, una terapeuta ocupacional, dos tecnólogos médicos, un protecista y una trabajadora social.
2: Para todo el país.
1: Bueno, entonces dentro de lo que nosotros pedimos fue, por ejemplo, que hubiese un presupuesto diferenciado para este programa que nos permitiera mantener todas las atenciones que requiriera este, que fuera un organismo autónomo, porque cuando este surgió era parte de un hospital que es el Hospital Salvador, por lo tanto estaba sujeto a lo que ese hospital

0: decidiera y no como un programa gubernamental que después sí se transformó cuando lo pasaron a llamar programa Pacto. Que se cubrieran además procedimientos realizados en el extranjero, considerando que en Chile hay muchas cirugías que no se podía realizar. Por ejemplo, cirugías más especializadas de retina. Sabíamos que se podían realizar en el extranjero, como en Europa o en Estados Unidos, pero no en Chile, y por lo tanto nosotros exigíamos que se pudieran realizar, que pudiéramos obtener prótesis de la más alta calidad, la atención del ojo sano de por vida, evitando represalias de funcionarios y haciendo refundación de las policías para evitar la repetición de las violaciones a los derechos humanos.
1: En Radio Primero de Mayo te indicamos la hora. Son las 7:47.

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1: En Radio Primero de Mayo te indicamos la hora. Son las 8:03.

0: Octubre, mes de la memoria revolucionaria. Cecilia Magna en camino, comandante Tamara, primera mujer revolucionaria chilena en obtener tan alto grado, de la Dirección Nacional del Frente Patriótico Manuel Rodríguez. Entrevista realizada por la televisión francesa en 1984.
1: De las personas que militan en una organización como el Frente Patriótico, reciben el amor de la misma forma que cualquier otra persona dentro de esta sociedad. Estoy aquí porque soy capaz de amar precisamente. Puedo amar y amo absolutamente la vida, amo vivir en condiciones de tranquilidad. Espero recuperar absolutamente ese derecho, el derecho de poder tener mi familia, el derecho de tener hijos y vivir tranquila.
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1: Compañeros, compañeras, aquí estamos en el territorio con toda la base de Talcahuano, San Vicente, Coronel y Virgen. Estamos aquí en el centro de Concepción para hacer una marcha con, bueno, que damos en conmemoración el 22 de septiembre, el Día del Trabajo Portuario a nivel nacional. Y estamos con los otros gestores también productivos de acá de la zona, de día. Por el lado nuestro, exigir que se respeten los acuerdos con el gobierno sobre la pensión y también empezar a, con los otros sectores, a adelantar un poco las demandas de cada sector, ¿ya? Sobre todo hacer resistencia a la política del gobierno, la política anti-obrera, anti-trabajador. Así que aquí estamos, 9:30, 10 vamos a partir hacia el centro de Concepción. Y con todos los días en la bandera de cada portuario.
2: Solo remarcar que hay que rectificar los acuerdos que tenemos en los puertos y a la vez no han sido tan ratificados en con el gobierno. Así que eso más que argumentar.
3: En Radio Primero de Mayo te indicamos la hora. Son las 8:17.

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1: En Radio Primero de Mayo te indicamos la hora. Son las 8:31.

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1: Jumé Copaimón, Tufachi Mapumeo, bienvenidos a este territorio de Los Melo que se encuentra en el resguardo territorial. En este dragón, la propuesta es acompañar a la Los Melo ante el desalojo que sufrieron el día miércoles. También acompañar a Los Melo, que se encuentra en resguardo territorial en este espacio territorial y en otro sector más.

0: Son dos sectores los cuales están haciendo un resguardo territorial ante una orden de desalojo dictado por el juez Francisco Austolbo Norino. La orden de desalojo tiene un fin que es económico, inmobiliario, intencionado en complicidad con el gobierno provincial de Rolando Figueroa, siguiendo las políticas de Javier Milei. Rolando Figueroa esta semana ha dado muestra de que es un fiel servidor, al igual que la mayoría de los gobernadores de las provincias de Patagónica, como Nacho Torres y Beretiné, que es la provincia de Río Negro, Nacho Torres en la provincia de Chubut, que impulsan el saqueo, el extractivismo, una política que solamente viene a despojar los territorios, a vaciarlos, a saquearlos y, como hacen siempre, dejar los territorios contaminados y un montón de familias en las calles, como ha sucedido a las familias que desalojaron a los Kentrikeo. Como parte del pueblo nación mapuche, nuestro deber es acompañarnos, mostrar la unidad que tenemos como pueblo en este momento. Se congregaron un montón de peñas y lamián de diferentes territorios. Hay gente de Chubut, de Río Negro, de Neuquén y también acompañadas de movimientos y organizaciones sociales, medios de comunicación alternativos, populares y comunitarios. Conté alrededor de más de 200 autos, eso multiplicado por 4 personas, te da un total de entre 800 y 1000 personas, así que realmente muy contento por la convocatoria. Mostramos la unidad que hay, que es la única manera que podemos salir adelante y hacerle frente a la política que viene llevando el gobierno nacional y provincial y municipal, y como dije recién, para dar apoyo a los diferentes extractivismos. En este caso, claramente el extractivismo va a ser inmobiliario, porque eso es lo que quieren. Después todo esto va a terminar loteado. Pero para que eso no suceda, es necesario que se sigan dando este tipo de encuentros, que se siga luchando en las calles, que sigan estando en los territorios, habitando los territorios. Y entre todos es la única manera de hacerle frente a todo este sistema capitalista, extractivista y aniquilador.
1: En Radio Primero de Mayo te indicamos la hora. Son las 8:49.

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1: En Radio Primero de Mayo te indicamos la hora. Son las 9 de la mañana.
2: Para todos ustedes, como yo, que hemos sido testigos de este tiempo.

Gracias, buenas noches. Un placer. Gracias. Alfredo Rosell en guitarra, Willy Carvajal en los controles, La Pau en la producción y todo usted, amigo, que... Gracias.

0: Octubre, mes de la memoria revolucionaria. Ernesto Guevara de la Serna, discurso pronunciado por el Che el 11 de diciembre de 1964 ante la Asamblea General de las Naciones Unidas.
1: Señor presidente, señores delegados, la representación de Cuba ante esta Asamblea se complace en cumplir en primer término el agradable deber de saludar la incorporación de tres nuevas naciones al importante número de las que aquí discuten problemas del mundo. Saludamos, pues, en las personas de su presidente y primeros ministros, a los pueblos de Zambia, Malawi y Malta, y hacemos votos porque estos países se incorporen desde el primer momento al grupo de naciones no alineadas que luchan contra el imperialismo, el colonialismo y el neocolonialismo. Como es de todos conocido, después de la tremenda conmoción llamada crisis del Caribe, los Estados Unidos contrajeron con la Unión Soviética determinados compromisos que culminaron la retirada de cierto tipo de armas que las continuas agresiones de aquel país, como el ataque mercenario de Playa Girón y las amenazas de invadir nuestra patria, nos obligaron a emplazar en Cuba en acto de legítima e irrenunciable defensa. Pretendieron los norteamericanos, además, que las Naciones Unidas inspeccionaran nuestro territorio, a lo que nos negamos enfáticamente, ya que Cuba no reconoce el derecho de los Estados Unidos ni de nadie en el mundo a determinar qué tipo de armas pueda tener dentro de su frontera. En este sentido, solo acataríamos acuerdos multilaterales con iguales obligaciones para todas las partes. Como ha dicho Fidel Castro, mientras el concepto de soberanía exista como prerrogativa de las naciones y de los pueblos independientes y como derecho de todos los pueblos, nosotros no aceptaremos la exclusión de nuestro pueblo de ese derecho. Mientras el mundo se rija por esos principios, mientras el mundo se rija por esos conceptos que tengan validez universal, porque son universalmente aceptados y consagrados por los pueblos, nosotros no aceptaremos que se nos prive de ninguno de esos derechos. Nosotros no renunciaremos a ninguno de esos derechos.
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1: ¿Sos clase trabajadora o clase media? Pregunto, si mañana dejás de trabajar, ¿podés seguir viviendo de la misma manera? Si la respuesta es no, sos clase trabajadora. No importa si ganás bien, si tenés un título universitario o si trabajas en una multinacional. Si dependés de un sueldo, vendés tu tiempo y eso te ubica en la estructura. Entonces, ¿por qué tanta gente trabajadora prefiere decir soy clase media? Porque clase media es una identidad aspiracional. Casa propia, auto, vacaciones. Después de la Segunda Guerra Mundial, el sistema necesitaba estabilidad. No quería obreros organizados, no quería conflicto social, quería consumo. Entonces, el mensaje fue, no sos un trabajador, un obrero, sos clase media. Y esto cambió todo, porque clase media no define tu posición económica real, define cómo te percibís. Te hace pensar en movilidad individual y no en la estructura real. Pero la pregunta sigue siendo la misma. ¿Dependes de tu salario o de tu patrimonio? Un gerente sin acciones es un trabajador. La diferencia está en quién posee el capital. Cuando hay crisis, inflación o despidos, la identidad aspiracional cae y la estructura aparece. Es tu vulnerabilidad frente al capital. No importa cómo te autopercibas. Esta no es una discusión semántica. Es entender qué lugar ocupas en la estructura. La falta de conciencia de clase es una herramienta política, porque cuando no sabes qué lugar ocupas, tampoco sabes qué intereses defendés.

0: Gracias. Ese para Marcela le gusta mucho. Vamos a hacer un tema que se llama El bar de la calle Feliz, y es una canción milagrosa, es una canción chamánica, es una canción que produce efecto en la gente. Así que si anda alguien bajoneado o mal de salud, es la hora de escucharle, prestar atención, porque se van a todos los problemas. Dedicado a todos esos tipos que andan por ahí en la noche a altas horas de la noche.
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2: En Radio Primero de Mayo te indicamos la hora. Son las 9:32.

0: Octubre, mes de la memoria revolucionaria. Miguel Enríquez Espinosa, secretario general del Movimiento de Izquierda Revolucionaria, MIR. Discurso en el Teatro Caupolicán el 17 de julio de 1973.
1: Llamamos a todo el pueblo y a las corrientes revolucionarias de la izquierda, de dentro y de fuera de la Unidad Popular. Vamos a intentar unir la lucha y actividad del pueblo en los fundos, las fábricas y las poblaciones con la lucha electoral, por medio de un programa revolucionario. Participaremos en las elecciones buscando ganar la fuerza para hacer entrar en crisis al Parlamento y al orden burgués. No nos hacemos falsas ilusiones. Ni por las elecciones los trabajadores conquistarán el poder, porque la burguesía no está dispuesta a acatar las mayorías parlamentarias. Ni toda la fuerza del pueblo se expresará en los resultados. Tenemos que las elecciones nunca resuelven por sí mismas los problemas de las clases, solo los plantean.
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1: Aquí hay que ser lo suficientemente claro. El subsecretario dio positivo en el examen de drogas y no hay una contramuestra revisada porque él no solicitó la contramuestra. Por tanto, lo que hay oficial hasta el momento es un examen positivo, que es un examen hecho en un laboratorio licitado por el mismo gobierno. Por tanto, nos parece que la manera de despejar todo este problema hubiese sido que él hubiese

0: solicitado la contramuestra. Y la contramuestra es el examen que se realiza en ese momento, no el examen que se realiza un mes después. Imagínense si usted en el trabajo le pidieran hacerse un test de droga, usted da positivo en ese test de droga y usted llega al mes con un examen particular al trabajo a decirle al jefe, mire, ¿sabe qué? Yo tengo ahora un examen que reemplaza al anterior. Eso sería una locura en cualquier lugar. Y eso es lo que ha acontecido. Respecto a los ataques personales, los insultos y todo lo que puede venir, yo creo que no viene al caso. Aquí lo relevante es que tiene que existir una línea entre la droga y el poder político. Y lo que nosotros hemos visto es que diversas autoridades, que eran autoridades del gobierno, han dado positivo en test de droga, algunos de ellos por cocaína. Entonces hoy día vemos en Arica el caso de un personero de gobierno que había sido, que tenía una condena por tener 47 kilos de cocaína. Entonces yo creo que es complejo cuando el gobierno, el tema de la droga empieza a penetrar y el gobierno tiene que tomar una posición firme. Y lo que hemos visto además en la derecha es escandaloso, porque en vez de ellos apoyar la medida de que salga este subsecretario, lo que han salido es a cuestionar al laboratorio. Es poco serio, pero además es poco ético lo que están haciendo. Esquela es una vergüenza. Si el señor Esquela lo que debería hacer, si hay una autoridad que está cuestionada por drogas, es respaldar los procedimientos que han existido, no salir a cuestionar los laboratorios, salir a pedir que hay que pedirle disculpas. Imagínense, salir a atacar a su propio gobierno demuestra un poco el nivel de desorientación que hay hoy día en la derecha en un tema tan importante hoy día como es diferenciar lo que sucede con la droga y con el poder político.
1: En Radio Primero de Mayo te indicamos la hora. Son las 9:49.

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1: En Radio Primero de Mayo te indicamos la hora. Son las 10:01.

0: octubre, mes de la memoria revolucionaria. Raúl Pellegrín Friedman, comandante José Miguel, principal líder del Frente Patriótico Manuel Rodríguez. Entrevista realizada por la televisión francesa en 1984.
1: Pertenezco a la dirección nacional del Frente Patriótico Manuel Rodríguez y soy el comandante José Miguel. Cuando hace ya aproximadamente 8 meses se constituye el Frente Patriótico Manuel Rodríguez, decidimos asumir este nombre considerando de que nuestra organización ha de ser un amplio frente constituido por patriotas, por auténticos patriotas, la responsabilidad histórica de continuar el legado del guerrillero indómito, de nuestro héroe del pueblo, Manuel Rodríguez. Para nosotros, Manuel Rodríguez simboliza lo más valioso de los luchadores chilenos. Manuel Rodríguez, con su destacada participación en los albores de la Patria Nueva y durante la Reconquista, es un símbolo de la resistencia anticolonial. Pero no solo eso. Manuel Rodríguez es un héroe auténticamente popular. Él nos enseñó cómo vencer lo mucho con lo poco. Él nos enseñó cómo, mientras el enemigo se defiende tras gruesas paredes en sus cuarteles, nuestra defensa está en el pueblo, pues somos uno de ellos. Estamos conscientes de que el camino por recorrer es aún largo y sabemos que muchos de nosotros no podrán ver esa sociedad justa por la cual luchamos, pero no nos importa.
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0: diría la mayor discusión que se produce es en caso de presos que están con alguna enfermedad terminal. No corresponde que una persona muera en la cárcel.
1: 162 personas que sí murieron en una cárcel. Una cárcel clandestina, sin juicio, sin abogado, sin nombre en ninguna lista, sin tumba. 1.162 personas que siguen desaparecidas 53 años después, de las cuales nadie, ni un solo condenado, ha dicho dónde están. Así que sí, presidente, no corresponde que una persona muera en la cárcel. Pregúnteles a ellos. El ministro de Justicia de CAS, Fernando Rabat, confirmó que hay más de 100 solicitudes de indultos en tramitación, y agregó el detalle que son mayoritariamente por hechos ocurridos en 1973, que lo que está sobre su escritorio en su mayoría es de la dictadura, es del 73. ¿Sabes quién es Miguel Krasnov? Jefe de la brigada Caupolicán de la DINA, Londres 38, Villa Grimaldi, José Domingo Cañas. Para muchos era el capitán Miguel. Acumula más de 80 condenas por crímenes de lesa humanidad, más de 1000 años de cárcel, no 1000 de una, 1000 años sumados, y entre esas condenas hay sustracción de menores de edad, niños. Hace un mes, la Corte de Apelaciones le confirmó 15 años más por la desaparición de un estudiante. En 2026 todavía aparecen víctimas nuevas, todavía hay familias que recién ahora están llegando a la sentencia. Y en la misma semana en que a ese hombre le suman condenas, el presidente de la República se pone a filosofar sobre lo feo que es morirse preso.

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3: En Radio Primero de Mayo te indicamos la hora. Son las 10:32.

Primero algunas cosas. Va a haber una interpelación al Congreso, va a haber una interpelación a Boric, van a hablar de TOA, van a hablar de este proyecto de ley, etc. Yo les pregunto, ¿y el presidente? ¿Y el presidente de la República? ¿Y los ministros? Miren, yo les voy a hablar del presidente. El 29 de octubre del 2025, el presidente en una conferencia de prensa en Santiago dijo: quedan 113 días para que asuma un nuevo gobierno. Y 113 días es lo que tienen los migrantes irregulares para partir y dejar nuestra patria. Bonito, ¿cierto? Uy, les da seguridad. Hasta yo pienso en votar con él. Me voy a sentir más segura. El 16 de marzo del 2026, en Las Caras de la Moneda, él dice: es evidente que en un día no vamos a sacar 300.000 personas. Pero uno está dando una señal. Uno está dando una señal. No trabajando, uno está dando una señal. Y el 13 de mayo del 2026 dice, era una metáfora, tomadura de pelo, tomadura de pelo. En campaña dijo, va a cambiar la mano. El 11 de marzo dijo, va a cambiar la mano. En la primera cuenta pública, cambió la mano. En el plan Cancerbero, incluso, punto de prensa, cambió la mano. ¿Qué pasó? ¿Y saben qué? El ministro Rau, yo escuché detenidamente al ministro Rau cuando habló. Y dijo, de toda la explicación, fue fruto de una labor intensa por el plan de focalización. Textual, lo digo y lo anoté, textual, lo vi dos veces. Pero veamos el candidato Kast, tan choro que fue, por supuesto, en la campaña. Y ahora como presidente le tiembla la mano. Escuchen, para los que eran del gobierno de Sebastián Piñera, dijo, los gobiernos de Sebastián Piñera y Gabriel Boric fracasaron en materia de seguridad. Chile vive su hora más crítica y tenemos una ministra de Interior que no tiene idea cómo enfrentar el narcotráfico y la delincuencia, a propósito, cierto, de los carabineros que fueron asesinados durante el gobierno anterior. El 26 de septiembre del 2022 dijo: el único lento es el presidente Gabriel Boric. Lleva 6 meses gobernando y no ha hecho nada. La economía en el suelo y la inseguridad por los cielos. Es la hora de dejar de hablar y empezar a trabajar. Haga la pega. El 25 de agosto del 2024 dice: la política de seguridad de este gobierno ha sido un fracaso. Se requiere un cambio radical. El equipo de Interior debe renunciar ya. Voy a decir dónde estuvo este gobierno. Con el escudo de las Américas. Con la ley antibarricadas 2.0. ¿Saben cómo celebraron? Ay, ¿se acuerdan del que baila pasa? Ya no va a pasar más. Esas son sus prioridades. Cuando asumió el gobierno 2 meses su ministra de seguridad, para la casa, no sirvió para nada. ¿Y qué fue lo primero que pusieron en tabla para sacarlo lo más pronto posible? La mega reforma.

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1: Mi nombre es María Patricia Jueves Quilapán, presidente de la Asociación Indígena Puñito Lajenmaco de Penca. Hoy estamos nosotros representando nuestra Asociación Indígena, que es Puñito Lajenmaco. Bueno, nosotros al principio estamos contra la minera, porque sabemos el impacto que trae esta empresa. No lo consideró como impacto personal. Nosotros bien somos un pueblo mapuche que creemos y tenemos nuestro conocimiento propio de la cultura, tenemos nuestro conocimiento del valor que tiene la tierra, el valor que tiene el agua, el miel que existe en esos lugares, y esta empresa no lo considero. Nosotros como pueblo mapuche tenemos un impacto directo hacia esta minera. Contaminación no solamente al pueblo mapuche, sino a todos los vecinos, la ciudadanía que existe en este territorio. Penco se desbordó de Estero Cabrito. Todo eso, cuando se instala esta minera, todo va a llegar a Penco y el Penco se va a desaparecer. Y ellos no lo toman consideración este impacto. Presentamos nuestra inquietud, presentamos nuestro impacto, ellos no lo consideraron. Parte espiritual, ellos no lo consideraron. Como pueblo mapuche nosotros tenemos nuestro propio conocimiento. Ellos no consideraron el bien que existe en cada lugar que hay ahí. Y no consideraron la hierba medicinal, entonces totalmente nosotros fuimos vulnerados hacia parte de ellos. Y tampoco hicieron una consulta indígena, aquí hay otra asociación, Antuquillenta, no lo consideraron para hacer la consulta indígena. Ahí también no están cumpliendo con el protocolo que hay acá.
2: En Radio Primero de Mayo te indicamos la hora. Son las 10:47.
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1: En Radio Primero de Mayo te indicamos la hora. Son las 11 de la mañana.

El canciller el día de hoy y el gobierno hace dos semanas nos mintió abierta y deliberadamente a los chilenos. Nos mintió en este comunicado de prensa, que es un comunicado ideológicamente falso, en donde dice que Chile adhirió el 22 de septiembre al escudo de las Américas. Este documento es falso por dos motivos. Lo que anuncia, que ese día se habría adherido al escudo de las Américas, y en cuanto a de qué se trata el escudo de las Américas. Tengo aquí un documento del Departamento de Estado del día 10 de julio de 2026, que está firmado por los miembros del escudo de las Américas, e incluye a Chile. Es decir, o se falsificó la firma del presidente de la República, lo cual sería gravísimo y ameritaría por lo menos una nota de protesta, o ya éramos parte del escudo de las Américas cuando el canciller y el gobierno nos dijeron que recién habíamos adherido. Tengo aquí otro documento del Departamento de Estado, en donde de nuevo firman los miembros del escudo de las Américas, 5 de junio de 2026. Firma Chile. O hacemos una nota de protesta por suplantación de identidad al señor presidente de la República, José Antonio Kast, o si no, el señor presidente de la República de Chile es el que nos mintió a todos el día 22 de septiembre. Pero la segunda mentira que hace falsa esta declaración es cuando nos dicen que el escudo de las Américas es en realidad solamente una coordinación entre países para ayudarse y asistirse en materia de seguridad y en el combate al delito. Porque yo leo la declaración del mismo 22 de septiembre del Departamento de Estado de los Estados Unidos y me dice que el escudo de la América es otra cosa, que no es lo que el canciller ha dicho el día de hoy, sino que es algo que tiene que ver con cooperación económica en beneficio de Chile o de Estados Unidos, de revisión de inversiones en beneficio de Chile o de Estados Unidos, de abastecimiento de minerales críticos. Y sepan ustedes que el presidente Donald Trump considera minerales críticos, ¿adivinen a quién? Al litio, al cobre y las tierras raras que se encuentran masivamente en Penco, a la infraestructura digital, como el cable que nos bajaron y que todos ustedes saben que nos bajaron en función de los intereses de los Estados Unidos y no de Chile, a la participación conjunta en organismos multilaterales en beneficio de Chile o de los Estados Unidos. Estimados colegas, pongan mucha atención a este último punto y una invocación al TIAR. El TIAR es un tratado en caso de guerra, de invasión de una potencia extranjera. Es un tratado militar. ¿Qué tiene que ver la seguridad? ¿Qué tiene que ver Chile con un conflicto bélico? ¿Por qué no nos lo dicen? Por último, si me estuvieran argumentando, alguno de ustedes sabe que es bueno que invoquemos al TIAR en conjunto, yo podría escuchar su argumento y eventualmente encontrarle razón. Pero si hacen tal esmero en esconderme esa información, yo debo pensar que hay un buen motivo para esconderla. Y es que o no tienen argumento, o simplemente cuando tenían que decirle a Donald Trump, no, no me hago parte de tu tratado militar, esa firmeza que muestran aquí no se vio en Washington, donde tenía que verse, sino que ahí les tembló el pulso y les temblaron las rodillas. Entonces me dicen, no, que no tiene nada que ver con el ejército. Perdónenme, pero Donald Trump dijo con toda claridad en la fundación del escudo de la América, en su casa en Miami, con José Antonio Kast, el presidente de la República presente, que era importante ocupar nuestros ejércitos. ¡Coma! Es importante ocupar nuestros ejércitos. La repetición la hizo él, no yo. Ahora me dicen que confíe. Si el señor Pérez Mackenna, canciller de la República, nos mintió, como yo sé que el canciller es nuevo en esto de la política, debo explicarle la gravedad del asunto. Esto es como que usted hubiese firmado un acuerdo internacional en nombre de una empresa y le hubiese ocultado al dueño de la empresa lo que firmó en su nombre. Eso es lo que acaba de ocurrir. Firmó en nombre de todos los chilenos algo y nos dice que es una cosa distinta a lo que efectivamente es, letra por letra. Entonces me dicen que confíe en el gobierno que me acaba de mentir en mi cara, o que confíe en el gobierno de Donald Trump. El gobierno que en este instante abiertamente está violando un tratado de libre comercio que Chile ha cumplido invariablemente durante 20 años y que además le está robando con esos aranceles a los exportadores chilenos. Que confíe en ese gobierno, el del presidente Kast. La senadora Núñez le pregunta al presidente electo José Antonio Kast en Valparaíso, ¿jura defender la independencia de la nación? El presidente Kast dijo, sí, juro. Es esa promesa la que vengo a demandar, que solo en Chile se decida acerca de los intereses de Chile.

de parte del equipo jurídico encargado del caso de Maximiliano y Tomás, quisiera comentarles que, tal como señalaba Carmen, efectivamente nosotros hemos hecho una petición a la Comisión Interamericana de Derechos Humanos presentada en junio del año 2025 para dar a conocer el caso de Maximiliano y Tomás y en particular la vulneración de derechos fundamentales como el derecho a la vida, el derecho a las garantías judiciales y también los derechos del niño, porque no podemos olvidar, Tomás tenía 16 años y Maximiliano tenía 18, dos jóvenes que fueron asesinados y cuyas muertes no fueron investigadas tal como debería ser en este caso. No se hicieron las diligencias solicitadas por la parte querellante. En ningún momento hubo algún tipo de conversación también con la Fiscalía para poder avanzar en diligencias que pudieran determinar la trayectoria de la bala, que pudieran realizar una reconstitución de escena para saber cuál fue la dinámica de los hechos ese día y poder determinar si efectivamente ocurrió una legítima defensa o no. Eso es lo que nosotros estamos solicitando, que se investigue este caso, porque efectivamente la trayectoria, el ingreso de los proyectiles en los cuerpos de cada uno de los jóvenes, tal como señalaba Carmen, por el costado y por la parte posterior, no coincide con el relato de la única persona que ha entregado testimonio, que es el carabinero que les disparó a ambos jóvenes. No coincide con un relato de legítima defensa. En ese sentido, nosotros hemos presentado esta petición. Se encuentra actualmente en etapa de admisibilidad. El Estado chileno tiene un plazo para poder responder. Puede prorrogarse por un mes más. Y después de esto, la comisión se va a pronunciar con un informe de admisibilidad, saber efectivamente si la petición es admisible o no, y después poder discutir ya el fondo del asunto, donde se va a generar un debate y una etapa también probatoria que culminará con la decisión de la comisión.

0: En Radio Primero de Mayo te indicamos la hora. Son las 11 y 19 minutos.
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1: En Radio Primero de Mayo te indicamos la hora. Son las 11:33.

0: Renacerá mi pueblo del país.
1: Se oye un solo grito que resuena en las fábricas, fundos, poblaciones y liceos, en los cuarteles del pueblo. El llamado a crear, fortalecer y multiplicar el poder popular, el poder de los comandos comunales, el poder de los obreros y los campesinos. Los revolucionarios y los trabajadores deben de inmediato extender las tomas de fábricas y fundos, multiplicar las tareas de defensa, impulsar el poder popular como gobierno local autónomo de los poderes del Estado. Los suboficiales y carabineros deberán desobedecer las órdenes de los oficiales golpistas. Y en ese caso, todas las formas de lucha se harán legítimas. Entonces, sí que será cierto que los trabajadores, con los soldados, los marineros, los carabineros, los suboficiales y los oficiales antigolpistas, tendrán el derecho a construir su propio ejército, el ejército del pueblo.

0: organización estatal contra los pueblos originarios y los sectores populares evidencia como el sistema silencia y persigue a quienes luchan por justicia y autonomía. Hechos como la desaparición de Julia Chunil y la existencia de presos políticos mapuche son parte de una problemática estructural donde el gran capital y sus intereses chocan con las demandas de los oprimidos. Esta lucha.
1: Bueno, nosotros como defensa sabemos que a Javier Troncoso Chunil le cambien la medida cautelar no va a ser algo fácil. Evidentemente, con el gran despliegue comunicacional que ha realizado la Fiscalía respecto de este caso, que no se encuentra firmado en evidencia ni en sustentos importantes, el cambio de la medida cautelar de Javier significaría que la causa respecto de Julia caería completamente, que los antecedentes atribuidos a los hijos caerían completamente, como ya lo han hecho respecto de dos de ellos. Igualmente nos encontramos tranquilos, porque hoy día la Fiscalía no expuso absolutamente nada respecto ni de nuevos avances en la investigación, respecto de algún tipo de prueba que vinculara a algunos de mis representados. Ciertamente lo que nosotros hemos hecho hoy día es un trabajo serio, donde hemos desmembrado cada una de las evidencias, hemos dado cuenta de cuáles son las inconsistencias que existen en las mismas pruebas de la Fiscalía y que esperamos que este trabajo tenga así un sustento, que la Corte de Apelaciones de Valdivia nos escuche en nuestra apelación para que una persona

0: que es inocente y respecto de la cual no hay antecedentes serios de participación, cambia su medida cautelar, porque también sabemos que la Fiscalía acá no ha probado que Javier Troncoso Chuñil pudiera afectar de alguna manera la investigación que sigue adelante en estos 5 meses que ha conseguido la Fiscalía que se amplíe la investigación. Por esa razón, entonces, nosotros presentaremos un recurso de apelación y, en virtud de los antecedentes que hoy día hemos expuesto en la audiencia, que son rigurosos, donde hemos establecido fechas, donde hemos establecido cuáles son los informes periciales y cómo se contradicen, en virtud de aquello, esperamos entonces que la Corte de Apelaciones acoja y que no se siga afectando la libertad de una persona, no se siga vulnerando el principio de inocencia y el debido proceso que recae a favor de nuestro representante. Nosotros hicimos un análisis sistemático de los antecedentes que servirían para justificar la existencia de los delitos por los más graves por los cuales se encuentra acusado mi representado. Nosotros creemos que no existió ningún robo con violencia, como lo afirma el Ministerio Público, y para eso trajimos adelante antecedentes que son documentos, como también testimonios que están en la carpeta de investigación, y también desmembramos todos estos antecedentes que el Ministerio Público ha expuesto a nivel nacional de supuestos indicios de amenazas que habrían existido a través de unos supuestos feligreses en ciertas iglesias. Ciertamente, el desmembrar estos antecedentes da cuenta de que no existe ninguna persona en ninguna iglesia que haya dicho que Julia Chuñil había dicho que estaba siendo amenazada por su hijo Javier. Esto lo digo de manera seria, porque tampoco hubo una respuesta de parte de Fiscalía, ni tampoco el juez fundamentó de que efectivamente nosotros hemos establecido, porque lo dice la carpeta, aquí no hay un análisis subjetivo, sino que es un análisis objetivo de los antecedentes, y en la carpeta de investigación no hay ninguna persona que afirme haber escuchado a Julia decir que ella estaba amenazada por su hijo Javier. Aún así, y aún si esto existiera, lo que no es así, tampoco es un indicio respecto de ningún homicidio, respecto de ningún parricidio. Respecto de aquello, solo subsiste una declaración de un coimputado que no fue ratificada cuando asistió con su abogado a declarar, ya en una oportunidad, cuando guardó silencio. La Fiscalía hoy día no ha traído ningún tipo de antecedente nuevo, y eso nos mantiene tranquilos, porque sabemos que no hay antecedentes de participación, y esperamos entonces insistir para que esta medida cautelar cambie.
1: Hechos como la desaparición de Julia Chuñil y la existencia de presos políticos mapuche son parte de una problemática estructural donde el gran capital y sus intereses chocan con las demandas de los oprimidos. Esta lucha no es aislada ni reciente, sino parte de un conflicto histórico que quedó inconcluso.
2: En Radio Primero de Mayo te indicamos la hora. Son las 11 y 52 minutos.
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0: Radio La Zarzamora informa.
1: Salud de Juan Aliste Vega. El compañero prisionero subversivo, Juan Aliste Vega, se mantiene actualmente hospitalizado en un delicado estado de salud. Como La Zarzamora, apelamos a la solidaridad activa, a reivindicar al compañero y a su camino de subversión permanente. Por esto, hoy, hacemos presentes sus palabras con un extracto de memoria realizado por Biblioteca Tordo.
2: Lo que pasa es que cuando estamos sumidos en un entorno que es constantemente violento y que todo su accionar radica y se sustenta sobre la violencia, es un poco efímero creer que si tenemos alguna proyección, ya sea de poder revertir algo, esta puede ser bajo algún canon de pacifismo, por llevarte al otro extremo. Pero aquí no hay una apología a la violencia. Aquí, por lo que podemos señalar nosotros, tiene que ver con un sentido ya sea de resistencia, de combate, de vida, de instalación de principios, de valores. Eso es lo sustantivo con respecto a las formas de ver y de entender el cómo nos relacionamos y funcionamos entre pares. Yo me considero un subversivo hoy en día, considerando que también en distintas etapas de nuestra vida los epítetos con los cuales hemos sido calificados por el Estado, el de terrorismo viene a ser uno más. Por lo tanto, ellos nos han calificado de esa manera. Para nosotros es fundamental dejar lo más nítido posible nuestra condición de anticapitalista y de subversivo frente a esta realidad presente.
1: El compañero Juan Aliste Vega fue detenido en Argentina en julio del 2010, expulsado a Chile y condenado a 42 años de prisión por el atraco al Banco Security. Desde entonces, ha permanecido prisionero en regímenes de alta seguridad de distintas cárceles, encontrándose en la Gonzalina de Rancagua cuando comenzó su agravamiento. Las expresiones y gestos que surgen tras la noticia dejan latente el cariño y la importancia que tiene Juan en nuestra historia reciente, parte de una generación que presenció y combatió contra la dictadura y que vio su continuidad y consolidación en el actual fundo llamado Chile. No se conformó ni se engañó, siguió en combate. Porque no se trata de nosotros, más bien se trata de ellos, del poder y los poderosos, y de cómo habemos algunos y algunas que no encarnamos la derrota y hemos perseverado en acciones porque no caemos en la dicotomía de que lo militar y lo civil, o la dictadura y la democracia, son cosas distintas, escribió Juan en el texto llamado A 15 años de mi detención. Doy cuenta del latido de mis convicciones, de este pequeño andar consecuente como subversivo, siempre desde lo antagónico y en constante confrontación con un enemigo que trasciende coyunturas, reafirmó más abajo. Juan, compañero, te enviamos fuerza y la ternura que tanto aprecias. Juan Aliste a la calle, con su gente, con nosotros. Solidaridad activa con Juan Aliste. A sacar a Juan Aliste a la calle.
3: En Radio Primero de Mayo te indicamos la hora. Son las 12:06.

0: Octubre, mes de la memoria revolucionaria. Raúl Pellegrín Friedman, comandante José Miguel, principal líder del Frente Patriótico Manuel Rodríguez. Entrevista realizada por la televisión francesa en 1984.
1: Pertenezco a la dirección nacional del Frente Patriótico Manuel Rodríguez y soy el comandante José Miguel. Cuando hace ya aproximadamente 8 meses se constituye el Frente Patriótico Manuel Rodríguez, decidimos asumir este nombre considerando de que nuestra organización ha de ser un amplio frente constituido por patriotas, por auténticos patriotas, la responsabilidad histórica de continuar el legado del guerrillero indómito, de nuestro héroe del pueblo, Manuel Rodríguez. Para nosotros, Manuel Rodríguez simboliza lo más valioso de los luchadores chilenos. Manuel Rodríguez, con su destacada participación en los albores de la Patria Nueva y durante la Reconquista, es un símbolo de la resistencia anticolonial. Pero no solo eso. Manuel Rodríguez es un héroe auténticamente popular. Él nos enseñó cómo vencer lo mucho con lo poco. Él nos enseñó cómo, mientras el enemigo se defiende tras gruesas paredes en sus cuarteles, nuestra defensa está en el pueblo, pues somos uno de ellos. Estamos conscientes de que el camino por recorrer es aún largo.

0: Buenas tardes, damos inicio al programa de Frente Sin Ruedos en la radio Primero de Mayo 106.5. Hola Oscar, hola Milla, ¿cómo están?
1: Hola chicos, buenas tardes, con un poquito más ronco.
0: Con voz de hombre.
1: Pude volver de unas vacaciones breves, así que volvió el idiota, con su humor idiota.
2: Yo extrañábamos, Oscar.
1: Pensé que me valoraban por otra cosa, dije la opinión del Oscar, pero no.
2: No, el humor, es el humor.
0: El humor diferente.
2: El humor diferente que nos hace felices.
1: Así que aquí estamos, vamos a tratar de hablar hoy día, ¿no?
0: Sí, con calma, ¿no? Sí. Pausado y sin exaltarse.
1: Sí.
0: Oye, bueno, hoy día tenemos ahí para hablar estas cositas. Tuvimos una marcha de estudiantes y trabajadores bastante intensa el día jueves, con mucha convocatoria, mucha represión también. Y tenemos algunas de las nuevas políticas de este gobierno que nos ha señalado que es más importante rebajarle los impuestos a los ricos y quitarle los computadores a los niños de escasos recursos. Se anunciaron despidos en el área de la educación, etcétera, etcétera. Así que vamos a la música, ordenamos la casa, barremos, sacudimos y en unos minutos más entramos de lleno ya a conversar de Frente y Sin Rodeos en la radio Primero de Mayo 106.5. y también a través del www.radio1demayo.cl. Les recordamos que este programa está cumpliendo su temporada, cumplió ya su temporada número 10. Ya nos va quedando menos, 2-3 meses para ir cerrando la décima temporada de Frente y Sin Ruedas. Vamos entonces a la música y volvemos en unos minutos a través del 106.5 Radio Primero de Mayo.

0: mundo está en las calles de la violencia que vimos ayer y que vemos en cada
1: final de marcha. Se tomaran las calles de manera extremadamente violenta.

0: Estamos de regreso en De Frente y Sin Rodeos, hoy sábado 3 de octubre del 2026, como ya se dijo en nuestra décima temporada, 3 de octubre, ¿sí? Y bueno, como ya comentábamos en la intro, tenemos muchos temas de contingencia que tratar el día de hoy, partiendo por las movilizaciones que se realizaron este día jueves, convocadas por la CONFET, pero en la que adhirieron varias organizaciones más y que fue bastante masiva y se vio enfrentada a represión por parte de las fuerzas especiales de los pacos.
1: Efectivamente, estuvimos ahí como Radio Primero de Mayo, como De Frente Sin Rodeos, estuvimos cubriendo la movilización desde su inicio, pasito a las 10 de la mañana. Una tremenda convocatoria, hay que decirlo, quizás la más grande convocatoria después del estallido social. Marcha que estaba en principio autorizada por las autoridades competentes, sin embargo, esta fue cortada, reprimida por carabineros a la altura del Cerro Santa Lucía. No se alcanzó a llegar a Santa Rosa, solo se pasó poco más allá de Portugal. Mucha agua, mucho gas, una gran cantidad de pacos de civil entre medio de los estudiantes, detenciones selectivas y provocaciones, que es quizás uno de los hechos más relevantes, además de la convocatoria. Esta marcha se realiza inicialmente en una convocatoria de la Confederación de Estudiantes de Chile, de la CONFECH, de Federaciones de Estudiantes de Chile, a la que se adhirieron diversas organizaciones de trabajadores, principalmente del sector público, profesores, sector de la salud, entre otros. Marcharon muchas asociaciones de trabajadores, sindicatos, etcétera. Como señalaba, fue una marcha que estuvo marcada por la represión, no solo en la Alameda, sino que también en calle aledaña. Sin embargo, la gente que marchó logró sortear estas barreras, reagrupándose posteriormente en el sector de Ahumada hacia adelante, frente a la Moneda también una gran cantidad de gente, y que en definitiva gente que marchó y caminó hacia la zona de Estación Central. Mira, es difícil cuantificar, yo no he visto cifras oficiales, pero yo al ojo y en atención a la experiencia, para eso tiene un método esa cuantificación, pero en torno a la experiencia yo me debería decir que llegaron a la zona entre 30.000 y 40.000 personas, lo que es una cifra altísima. Las marchas anteriores no superaban las 5.000 personas, siendo relativamente exitosas. Hoy día, el día jueves, una cantidad de estudiantes gigantesca, principalmente estudiantes, digámoslo, mucho secundario, mucho universitario, pero también de los trabajadores del sector público, había muchos trabajadores. La gente logró sortear, se manifestó de manera pacífica, la represión vino permanentemente por parte de carabineros sin provocación alguna, simplemente en el afán de impedir que la gente marche. Finalmente, ya después, hastiados de la represión, se levantaron un par de barricadas en la Alameda, pero que no fueron gran cosa tampoco. No existieron bombas molotov, ni cosas por el estilo que pudieran justificar el actuar de los carros lanzagua y lanzagases y de la infantería. Como digo, fue una marcha muy masiva, muy pacífica, cargada a la demanda y no al desorden, como se trata de señalar. Y estuvo este otro hecho que marcó, y que en definitiva fue lo único que mostró la prensa. No habló ni de la masividad, ni del discurso de la Laura Mlinas. Laura, creo que es la Laura Mlinas, que es la presidenta de la Federación de Estudiantes de la U de Chile, de la FECH, que es hija de un antiguo dirigente de la FECH, también del Mlinas. Estuvo este hecho que en la Católica en el frontis de la Casa Central de la UC en Alameda con Portugal, se apostaron grupos gremialistas y de republicano, son organizaciones estudiantiles de la ultraderecha que funcionan al interior de la UC, a provocar la marcha. Primero con cántico y movimiento similares a los nazis, a los, al saludo nazi con el brazo extendido, y con lienzo alusivo a provocar a quienes estaban marchando, que lo que generó evidentemente la reacción de los estudiantes que ahí se encontraban, quienes corretearon a estos tipos, les tiraron agua, papeles, botellas plásticas, los corretearon efectivamente, y no fue nada grave, o sea, considerando la masividad de la marcha, podrían haberle sacado la cresta y media, no, simplemente los corretearon, se llevaron su par de paispasos bien ganados por lo demás, pero marcó la agenda noticiosa de los medios hegemónicos, o sea, recién fuera de micrófono les comentaba aquí a los compañeros que se pronunció hasta el embajador de Estados Unidos, señalando que quienes agredieron a los estudiantes de la UC no tendrán visa para viajar a Estados Unidos, lo que me parece un chiste.
2: Mira, estaba leyendo recién que, bueno, tú transmitiste desde la marcha, estuviste en la marcha, por lo que yo estaba conectado a esa hora también viendo qué ocurría.
1: Mira, transmití también ese hecho en particular.
2: Generó mucha expectación la previa de la marcha, que iba a pasar sin ningún tipo de propaganda institucional, digamos, los canales de televisión no hablaron casi de esto, de que venía la marcha de los estudiantes de la CUT, de la Confenat. Pero había una expectativa respecto a qué capacidad convocatoria tenía. Todos sabemos que los pacos cuentan con el abaco de la Luli, pues, bueno. Entonces contaron 6.000 personas. Según la gente de la Confech fueron 20.000. Hay gente que habla de 30 hasta 40.000 personas.
1: Sí, que era muy masivo, muy masivo.
2: Sí, lo que pasa es que la marcha al empezar y ser cortada tan rápidamente generó una dispersión.
1: Claro, se movían por segmentos.
2: Claro. Creo que se cumple el objetivo. Me parece que es súper importante haber marcado este que como único hecho, así como que puede generar un grado de repudio por la población, fue que alguien le pegó una patada en la raja a una chica de la Católica, ¿cachai? Pero aquí no hubo ni cabezas partidas, no hubo sangre, no hubo nada.
1: No, nada. Fue corretearlo, se sí. Podrían haberlo masacrado.
2: Sí.
1: Fue corretearlo, sí.
2: Entonces me parece que se cumplió el objetivo, que la fecha otra vez, gracias a Laura, tiene... ¿Quién sabe quién es la mamá de la Laura? ¿Cuál era el segundo apellido de...?
1: No lo sé.
2: ¿No? Que se parece a una amiga, entonces...
1: Ya, no, Iván Linares lo ubico,
2: sí, lo ubicamos,
1: que le fue presente la fecha también en movimientos de mucha movilización.
2: Sí. Entonces me parece que, como te digo, se cumplió... se cumplió este primer paso después de 4 años de inmovilidad de la FECH, después del estallido social, después de todo lo que ocurrió en estos últimos años.
1: La desarticulación del movimiento,
2: claro,
1: del gobierno Boric,
2: claro. Me parece un súper buen paso, me parece interesante lo que se ve, lo que se viene. Ahora, me parece que 6.000 personas o 40.000 personas en la calle no pasa a ser relevante históricamente si no son capaces de generar más redes de apoyo, de dar un paso al frente, de tomar la ofensiva, de decir, ¿saben qué? Demostramos una cierta fuerza, hoy día nos los planteamos un poco como fueron las manifestaciones del 2011, y creo que todavía hay una pega por hacer, pero hay un ambiente. Tenemos que considerar también que dentro de los que fueron a marchar hay un alto porcentaje que votó por Kast. Entonces, de cualquier 100% de personas que contemos, hay 58 que votan por Kast. Así que hay un nivel de descontento, de darse cuenta, de que los cagaron, de que les metieron el que te conté en el ojo, ¿cachai? Y ahora queda avanzar, ahora solo queda avanzar. Ya se estableció, ya quedó marcado en el calendario del 2 de octubre del año 2026, la FECH nuevamente salió a la calle.
1: El 1 de octubre,
2: perdón.
1: Mira, a propósito del tema de cómo se marca, cómo pensé, la prensa hegemónica, yo voy a leer titulares. Bio, Golpean a miembros de Movimiento Gremial y Solidaridad UC en marcha Confech. Ex ante. ¿Quiénes están tras la marcha de la Confech que terminó en golpiza en la UC? El mostrador. Cast arremete contra marcha de la Confech y llama a estudiante a conocer el presupuesto. Están cortados los titulares porque son más larguitos. Emol. Codina reprocha falta de condena a violencia en marcha de la Confech y cita a organizaciones a no sé qué. CNN, Chile. Presidente Kast y paro de la Confech por presupuesto 2027. ¿Por qué no haber hecho la marcha el lunes? Decía Kast. La tercera. Diputados condenan de forma transversal agresión a estudiantes de la UC durante marcha de la Confech. ADN Radio. No entendí nada. Presidente Kast arremete contra discursos de dirigentes de la Confech. La tercera, perdón, Tele13. Video desplegaron un lienzo en Casa Central, dirigentes de Solidaridad UC denuncian agresiones. Cooperativa. Gobierno condenó cobarde ataque físico a estudiante UC en marcha con fecha. Estos son los titulares de los grupos hegemónicos. Y fíjate, el único que tiene un titular distinto. Marcha de la Confech. Miles de estudiantes protestan en la Alameda contra los recortes en el presupuesto 2027. El País de España.
2: Nos tuvimos que ir lejos. Nos tuvimos que ir lejos.
1: Imagínate que la otra vez yo lo comenté acá en el programa. Yo me informo de una forma, de manera un poco más seria con El País España, Le Monde Diplomatique, Radio Francia Internacional, etcétera. Bueno, la prensa que habla mucho más de la noticia política relevante de Chile que los medios chilenos. O sea, tú te fijaste en lo que leí, era solo centrado en un hecho que duró un minuto y medio, dos a lo más.
2: Sí.
1: Que fue corretear a estos locos que estaban provocando la marcha, pero la marcha comenzó a las 10 de la mañana y terminó a las 2 de la tarde, donde hay una serie de hechos que son relevantes políticamente. El discurso de la Laura Mlinars cuando inicia la marcha, presidenta de la FECH. Hay discursos de diversos dirigentes sindicales y de asociaciones de funcionarios de la NEF, etcétera, que tienen relevancia porque están hecho en un contexto en el cual se están despidiendo masivamente a funcionarios públicos, a profesores. Por ahí habló también el presidente del Colegio de Profesores. O sea, hay una serie de hechos que son súper importantes, sin embargo, y pasaron durante el transcurso de estas varias horas, cuatro horas por lo menos, la masividad, la alta convocatoria de tanto de estudiantes universitarios como secundarios. Sin embargo, la prensa chilena se entró todo en dos minutos.
2: Sí.
1: Habló hasta, weón, como te decía, habló hasta el embajador de Estados Unidos porque tiene que hablar ese weón sobre temas que pasen en una marcha. ¿Cachai? O sea, aquí no sé, el weón podría hablar eventualmente si estamos hablando de política armamentista, ¿cachai? Claro. Que puede desequilibrar la región, la paz, pero ¿por qué el weón está hablando de una marcha? O sea, ahí te das cuenta del nivel de entreguismo de este gobierno de Estados Unidos, donde básicamente se le traspasa el poder al embajador de Estados Unidos para que el weón venga a decir qué se hace y no se hace, qué bueno o malo en Chile. O sea, él ya restringiendo el acceso a Estados Unidos de los violentos. ¿Qué mierda le importa ir a Estados Unidos aparte de los pachos, weón? ¿A quién mierda le importa ir a Estados Unidos? Entonces, el problema que se da acá es que tenía una prensa absolutamente entregada al poder, donde existe cero, o sea, más bien dicho, no existe la imparcialidad. Estos buenos funcionan todos con la pauta entregada desde la SECOM cada día en la mañana, la Secretaría de Comunicaciones, y desvirtúan una movilización que sumó miles y miles de estudiantes y que no es una movilización antojadiza, como dice Kast. ¿Por qué no la hicieron el lunes después de haber discutido la ley de presupuesto? Entonces, no necesitamos conocer la ley de presupuesto. Probablemente eso agudice, cuando la conozcamos agudice las contradicciones, pero ya tenemos la cagada, son seis meses de gobierno, tenemos la cagada, millones Entonces, miles y miles de personas despedidas, han quitado montones de beneficios sociales. Se anunció ahora el término del programa que entrega computadores a los niños de bajos recursos. Después vamos a hablar de eso un poquito más en detalle. O sea, son muchas las cosas que son motivos suficientes para marchar ayer, antes de ayer, o incluso en septiembre o agosto. Sin embargo, la prensa hegemónica uniforma el discurso de condena, ¿cachai? De condena a una hueá que pasó durante 2 minutos, duró 2 minutos, entre que la gente empezó a corretear, porque además estos buenos tuvieron 10 minutos para provocar y nadie los pescó. Y después, cuando ya la gente se chorrió de la provocación y los corretearon, esa es la noticia. Que evidentemente, como me lo han planteado varias personas cuando lo hemos comentado, esta hueá está armada. O sea, es evidente que los ponen ahí, mandan un par de hueonados al choque para que reciban los paipazos, la patada en la raja, como dijiste tú, ¿cachai? Pero para hacer de eso la noticia de la semana. Y desvirtuar todo el resto, todo lo positivo, la masividad, la pasividad, está en la imagen, yo lo estuve mostrando permanentemente, como a pesar de que mojaban y provocaban los pacos a los manifestantes de manera permanente, no hubo violencia desde la marcha, salvo la autodefensa, que es natural, que los cabros trataron de defenderse con lo que tenían a mano. Pero es brutal cómo se plantea, porque, y además es peligroso. Además es peligroso porque te da cuenta de la actitud del gobierno, donde dice, ya, yo te autorizo a marchar, pero el día que marcháis te saco la chucha. ¿Cachai? O sea, parte desde la mentira y la traición. Porque es distinto decir que no te autorizo, ¿cachai? Y ya, yo marcho igual, bueno, ok, pero si marcháis a la mala, tú sabes cuáles son las consecuencias. Eso lo sabemos todos. Todos sabemos y todos fuimos a muchas marchas no autorizadas sabiendo que no iban a mojar, no iban a hacer. Pero si te la autorizan, ¿por qué te la cortan, po? Y al tiro, a las 3 cuadras, ¿cachai? Eso es una demostración de fuerza, es decir, yo digo y hago lo que quiero. Hoy día te digo esto y mañana cambio de opinión y te la mamáis callado, te la mamáis mojado. ¿Cachai? Sí. Mojado el guanaco.
2: Sí.
0: Bueno, yo voy a hacer un punteo de la conversación, primero partiendo de que esta convocatoria de la marcha, como ya lo deslizaron ustedes, está asociada principalmente a todas las políticas que ha desarrollado CAS en estos larguísimos y eternos 6 meses de gobierno, y principalmente enfocado en lo que va a ser el presupuesto 2027, que, como se mencionó, si bien no está informado de manera oficial, ya se han indicado una serie de números y de cifras que muestran que viene sumamente ajustado, si bien casi indicó que iba a aumentar en 1,5% respecto del año anterior. Eso no quiere decir que todas las partidas vayan a subir, lo más probable es que donde vaya a poner los esfuerzos sea en temas de seguridad, lo dijo en la cadena nacional, temas de cárceles, de policía, de investigación, etcétera. Así que...
1: Disculpa, te voy a complementar, después terminada la cadena, entrevistaron inmediatamente al ministro del Interior y le preguntaron por esa glosa de Juan si es un loco.
0: La glosa no está disponible en la DIPRES.
1: No, o sea, pero ellos ya la tienen armada. No,
0: claro, pero...
1: Al menos menciones.
0: Lo que voy es que a esta altura, el año pasado, en la DIPRES tú podías encontrar la comparación del presupuesto 25 versus la ley del proyecto 26. Hoy no está y la ley se empieza a discutir el lunes en el Parlamento. Por lo tanto, ahí hay un montón de información que no está disponible, precisamente porque puede generar un impacto bien grande, porque, ya con lo que sabemos, que debe ser lo más suave que tenga esa ley de presupuesto, va a ser bien complejo. Y bueno, en función de esa condición y de las cosas que ya más o menos se saben de educación, los estudiantes a partir de la CONFET se organizan y convocan esta marcha, que claramente fue muy masiva. Hace mucho tiempo que no veíamos una convocatoria de ese nivel. Yo creo que desde los últimos estertores del estallido que no se veía algo similar, un nivel de represión que yo creo que va siendo lo que nos depara, lo más suave que nos va a deparar el gobierno de CAS y todos sus aparatos represores, así que va a ser bien complejo. La marcha era bien transversal, O sea, no era una marcha que estaba agudizada en una situación de extrema violencia o desórdenes, como dijeron, sino que era una cosa bien transversal. Había gente de la salud, de la educación.
1: Muchas familias también.
0: Familias, secundarios, etcétera. Entonces yo creo que esta cuestión, ojalá que esté creciendo en el sentido de que la gente finalmente se dé cuenta que aquí estamos yendo atrás, pues, se está atornillando para el otro lado, como dice Oscar. Es posible que mucha de la gente que estuviera participando en esa marcha quizás votó hasta por casa y entiende que hoy día, ojalá fuera así, ¿eh? Entiende que hoy día esa fue una decisión bastante

0: familias hacen uso de todos esos beneficios de forma cotidiana. El tema del computador, que puede ser un punto, pero ¿cuántas familias tuvieron la oportunidad de tener un computador gracias a que sus hijos...
1: Primero.
0: Claro, un computador en la casa, poder desarrollar, hacer las tareas, acceder a... Al menos tener cómo conectarse a internet, allá del celular, para hacer un trabajo, hacer una investigación.
1: Nomás,
0: no, claro.
2: El legítimo derecho
1: al uso. Derecho.
0: Absolutamente, pero voy a que se, es un, era un elemento que aportaba a la casa, a la familia completa.
2: Además, con esto se cortaba la brecha digital, digamos, entre
0: totalmente.
2: Los que muchos tienen y los que no tienen. Entonces, incluso a veces la entrega de computadora iba acompañado del internet durante un año gratuito.
0: Sí, te daban una caluga de internet, caluga de estos que se conectan, claro, inalámbrico. Entonces, estamos hablando de los niveles de pobreza o de vulnerabilidad que no son los más extremos. Es para la gente que la clase trabajadora, la familia que quizás tiene un trabajo, que... Porque no hablemos de la situación de extrema vulnerabilidad, de extrema pobreza en la que vive este país hoy, aún. Entonces, en ese sentido, esta primera manifestación claramente es una señal de que esta cuestión no va a ser tan... que te pongo la pata encima.
1: No te la va a llevar pelada.
0: Exactamente. No, bajo ninguna circunstancia. Es una buena señal. Uno tiene un poco de temor, porque la represión también va a ser fuerte.
2: La represión que hubo en esta marcha, que fue absolutamente pacífica, o sea, si hubiera habido respuesta, a lo mejor hubiéramos tenido hasta muertos, ¿cachai?
0: No, y además que como este humanoide se está blindando con los temas de las incivilidades, y ya lo que... ¿qué beneficio le va a quitar el de Estados Unidos? Que a nadie le importa, pero...
1: Va a entrar a Estados Unidos.
0: Pero... Entonces va generando esto como desmovilizar a las personas a través de la restricción de los beneficios sociales o de otras cosas que eventualmente alguien podría necesitar. Pero claramente se ve, creo que no, yo nunca lo he visto tan claro, sí, claro, sí ha sido, porque la represión durante esta democracia ha sido evidente, pero la disposición del gobierno a contraponerse a todo, al enfrentamiento y a la contradicción latente ahí, que no se esconde, ¿cierto? Que él no esconde bajo ninguna circunstancia. Somos a los que hay que combatir, a los estudiantes, a los trabajadores,
1: a los pobres.
0: No tiene complejo respecto de eso, como lo podían tener los gobiernos anteriores, incluso de Piñera, que trataba de disfrazarse de beneficios para la gente. Piñera dijo que la marcha más grande del mundo casi que había ido, no me acuerdo qué hueá dijo.
1: Del 25 de octubre del 2019, sí. Casi que era de apoyo al gobierno.
0: Sí, correcto, pero en cambio Kast tiene declarada su enfrentamiento.
1: La guerra, sí, él declaró la guerra.
0: Sí, que no... Y todo lo que hace está en función de beneficiar a los empresarios, en este discurso que él entrega de crecimiento, que por lo pronto tampoco, haciendo muy generosa de quizás darle el beneficio de la duda, es algo que no se ejecuta ni en un mes, ni en dos, ni en seis. Son cosas que se tienen que desarrollar, si es que sucedieran, en años. Ellos mismos han declarado que esto no va a tener beneficio de aquí al 2030. Pero a nosotros hoy día nos van a quitar los derechos sociales, nos suben la bencina, le quitan a los niños los computadores, van a sacar el PIE, sacan los remedios de los consultorios, ponen en duda un montón de otros beneficios para la gente, por lo tanto es declarada esta contradicción, es evidente y está ahí.
1: Por el otro lado, disminuyen los impuestos a las grandes empresas.
0: Correcto.
1: Hacen excepciones tributarias a los ricos respecto de las
2: contribuciones,
1: etcétera.
0: No, por eso es que es impensado, o sea, es físicamente imposible que pueda mantener los beneficios sociales con los límites de batería que le puso a su gobierno, de reducir el endeudamiento del Estado, mantenerlo la deuda en un 43% del PIB, y quitar, capitalizar las utilidades de Codelco, que dice que no tienen

0: efecto, claro, no tiene un efecto en el presupuesto hoy, el 2026, pero eso tiene un impacto tremendo en el presupuesto 2027. La reducción de los, o sea, la reducción de impuestos que les quita un montón de ingresos al Estado. Entonces, ¿de dónde?
1: Millones de dólares.
0: No tiene por dónde, si quiere cumplir esas promesas que hizo de control de gastos de reinyectarle gasolina a la empresa, al empresariado, no tiene por dónde no cortar beneficios sociales. Por lo tanto, ese 1,5% que hay que ver si están así, va destinado simplemente a fortalecer esas mismas políticas y a fortalecer la represión. ¿Ya? Ese como otro punto, me alargué un poquito, pero... Y el tercero, lo de los medios de comunicación, que claramente le están haciendo la segunda ahí respecto de que esto no es más que rotos ordinarios que están... haciendo desorden en las calles, que él viene a poner orden y que le pegan a la gente linda, a la gente bonita de la Católica, que se manifiesta con un lienzo, haciendo señales de nazismo. Entonces, realmente pensar que los medios de comunicación oficiales, las cadenas, los conglomerados de comunicaciones, claramente no nos van a decir nada. Lo que la gente pudiera interesarle saber, o al menos tener cierto nivel de objetividad respecto de la información.
2: Sí, se parece un poco a la astronomía a los medios de comunicación. Tú sabes que hay planetas que han sido descubiertos no porque hayan visto el planeta, sino que porque el halo que los rodea permite deducir que ahí hay un planeta, ¿cachai? Yo creo que pasa un poco eso con la noticia. Nos cuentan una noticia y la gente deduce a partir de lo que no es, ¿cachai? Lo que nos está diciendo la noticia debe ser todo lo contrario, o algo diferente debe ser a esto. Yo quiero recalcar que en Antofagasta marcharon 2.000 personas, en Serena marcharon 6.000 personas, en Valparaíso marcharon 6.000 personas, en Temuco marcharon 9.000 personas, en Temuco, ojo, en Puerto Montt marcharon 2.000 personas, en Puerto Varas creo que también una marcha chica, o sea, se movió.
1: Concepción también se movió. Concepción. Y fue brutalmente reprimida.
2: Sí, es decir, se movió, hay algo ahí.
1: Oye, mira, antes de ir a la música, quiero leer la única noticia decente que hay al respecto, que es del diario elpaís.com, que es español. Nota hecha por la periodista Antonia Pinto, importante señalar la fuente para que no crean que estamos haciendo plagio. Por el contrario, estamos replicando el trabajo de una comunicadora. Y dice: marcha de la Confech, miles de estudiantes protestan en la Alameda contra los recortes en el presupuesto 2027. Al menos unas 30 organizaciones civiles han adherido al paro nacional de este jueves convocado por la Confederación de Estudiantes de Chile, Confech, y que ha reunido a más de 20.000 personas en la Alameda, la principal avenida de Santiago de Chile. La manifestación, cuya consigna ha sido ni un peso menos para la educación, se ha desarrollado horas después de que el presidente José Antonio Kast anunciara su presupuesto 2027. Mario Aguilar, presidente del Colegio de Profesores y Profesoras de Chile, se refirió a los 17,3 billones de pesos destinados para educación. Son cifras insuficientes y yo diría engañosas. Ahí ni siquiera se recupera la pérdida de poder adquisitivo de un año, manifestó Aguilar a El País. Esta masiva convocatoria y los posteriores incidentes generaron la rápida reacción del mandatario, quien desde Tocopilla validó que los estudiantes están levantando la voz por defender sus derechos, pero condenó la violencia, señalando que esperamos que entiendan que el presupuesto, en el presupuesto hemos hecho todo por mantener los derechos sociales y que el tema de las pensiones, de la gratuidad, está cubierto. Pero cuando uno se manifiesta también tiene que respetar al que piensa distinto, enfatizó Kast. La manifestación reporta al menos 31 detenidos, se inició a la altura del metro Baquedano frente a la plaza del mismo nombre, ícono del estallido social de octubre del 2019. La noche del miércoles, el presidente Kast habló en cadena nacional desde el Palacio Presidencial de Cerro Castillo, ubicado en Viña del Mar, donde anunció el ingreso al Congreso Nacional del proyecto de ley de presupuestos 2027, que contempla una inversión de 17.3 billones de pesos en educación, una cifra menor comparada con los 17.4 billones que la cartera recibió el 2026, que se traduce en unos 17,89 mil millones de dólares. El mandatario mencionó además un incremento de 2,9% en los recursos para la carrera docente, que beneficiaría a más de 215.000 profesores. Sobre esto, Aguilar comentó que las palabras de Kast no se contradicen con la realidad. Hoy nos anunciaron despidos, recortes, los SLEP, que son los Servicios Locales de Educación Pública, están haciendo anuncios de constreñir duramente el presupuesto. Queremos ver dónde estaría esa supuesta mejoría en educación, manifestó. Pasadas las 10:30 de la mañana, estudiantes secundarios, universitarios y sindicatos de diversas instituciones educativas, desde la etapa preescolar, como la Fundación Integre, la Junta Nacional de Jardines Infantiles, hasta la superior, con las federaciones de profesores de las principales universidades del país, tocaban silbatos y desplegaban carteles exigiendo más recursos para la educación pública. Laura Mlinars, vocera de la CONFECH y presidenta de la FECH, se dirigió al contingente. Este gobierno criminaliza el movimiento estudiantil y nosotros somos las personas que estamos más preocupadas por poder avanzar hacia un Chile equitativo, por un desarrollo justo, digno y solidario, expresó en su discurso, donde no faltaron las críticas a la ministra de Educación, María Paz Arzola. La ministra no nos quiere escuchar, la ministra no se quiere reunir con nosotros y la precariedad de la educación pública solamente sigue argumentando, manifestó Mlinars. Sus palabras iniciaron la caminata autorizada por la Delegación Regional Metropolitana, que tenía contemplado avanzar por Alameda hacia el poniente, hasta el sector de Plaza Los Héroes. Sin embargo, a escasos metros del punto de partida, se iniciaron los primeros incidentes con las fuerzas de orden público de Carabineros de Chile. Bombas lacrimógenas comenzaron a llegar desde Avenida Portugal, calle perpendicular a la principal avenida, siendo resistidas por un grupo de jóvenes encapuchados cubiertos con pañuelos. En el frontis de la Casa Central de la Católica, miembros de las coaliciones políticas universitarias de derecha, Movimiento Gremial y Centro Derecha Solidaridad, esperaban al contingente con lienzos en oposición a la protesta convocada por la CONFECH. No queremos un Chile paralizado, queremos un Chile que prospere, se leía en sus carteles. Tras un intercambio de gritos y lanzamientos de objetos en contra de los miembros de la UC, la violencia escaló y comenzaron algunos golpes. En sus redes sociales, el coordinador político de Solidaridad, Benjamín Berrío, subió registros del incidente y criticó a sus agresores. Rechazamos con fuerza la paralización de la CONFECH. Nos manifestamos pacíficamente por nuestra idea. En la respuesta, nos gritaron, golpearon y lanzaron vidrio. A los hechos reaccionó el propio presidente Kast, quien desde Tocopilla advirtió que hoy se produjo una situación muy compleja entre jóvenes que pensaban distinto. Y eso no puede volver a ocurrir. Pueden haber 10.000 personas en una manifestación y si hay 100 que piensan distinto, bueno, yo paso de largo. Claro, por eso los pacos, los guanacos, los zorrillos. Tenemos que combatir la violencia, manifestaciones deben ser pacíficas. Eso, bueno, de ahí viene alguna cosa al respecto. Es parte de la nota del diario El País, .com, de España, o El Mundo, elmundo.com, uh-huh. Que es el único medio que a la rápida podemos encontrar en Cogle, que hace una pasada, desde su visión particular, por supuesto, como medio, de lo que fue la manifestación. Todas las demás medios chilenos omitieron todo. Solo hablaron de la victimización de estos locos de la Católica que fueron a provocar, o sea, no estaban solo con un lienzo, estaban haciendo símbolos nazis, gritando weá a los manifestantes, y se comieron la PLR, y tú lo señalaste, que eventualmente se podría condenar esta pata que le llegó una pendeja, ¿cachai? Que cuando yo lo vi, ahí estaba al lado grabando, también dije, bueno, si la cabra chica va con un buen, pegar al huevo. ¿Cachai?
2: Al que la llevó le pegó.
1: Me pareció un acto cobardía del loco que pegó la patada, ese fue por el punto, el hilo más delgado desde su perspectiva, sí. ¿Cachai? Y bueno, pero esos huevos son muy, muy puntuales. Eso fue la marcha de la CONFECH, mucha repre, provocaciones, victimización, señalaba yo, detenciones selectivas a algunas, cabros, mucho paco de civil.
2: 36 creo que fueron.
1: Más o menos.
2: 36 detenidos, sí.
1: Más o menos en Santiago. Mucho paco de civil sacándole fotos a los cabros, ¿cachai? Estaba lleno, o sea, no era como tal vez que tú veías uno, dos, por ahí, no, estaba lleno de pacos de civil. Que se tratan de mezclar entre medio de los medios de comunicación. Uh-huh. Pero son los únicos buenos que andan con audífonos en una marcha, supuestamente escuchando música con los dos, con las dos orejas con audífonos. Y mandando WhatsApp después de cada foto. Condena absoluta a este sapeo de los pacos, y siempre lo vamos a decir. los sapos hay que sacarles la chucha. Así de sencillo. ¿Vamos a la música?
0: Sí, ahí antes de que... Solo comentar que cada vez que estos gallos dicen... No, es que la violencia no es el camino y los que piensan distinto, yo digo, ¿cómo no? Inés le dice, usted bombardeó la moneda...
1: Por pensar distinto usted.
0: A ese nivel del uso de la violencia llegaron. Masacraron, torturaron, desaparecieron, asesinaron a un pueblo. Entonces cada vez que dicen eso es como que te... Me hierve la sangre. Porque no puedo creer el nivel de incoherencia que nadie sea capaz de un periodista o un adversario, o alguien del Frente Amplio, del PC, de los socialistas, el PPD, no sea capaz de decirle algo así en su cara.
2: En nombre de la tolerancia hemos tenido que aguantar esta weá durante 50 años, pumillita. En nombre de la tolerancia, ¿cachai? Entonces creo que hay un momento en que, tal como decís tú, alguien va a tener que decir, paren con esta weá. No.
0: Así es. Oye, antes de que nos vayamos a la pausa musical, solo quiero hacer un datito. Hay un taller de muralismo que se está ejecutando los días sábados acá en el Pedro Mariqueo. Lo realiza una agrupación que se llama, Frente de Acción Ecológica. Y hoy día en la mañana estuvieron en el programa de Don Iván, con Gonzalo también, que lo estuvo apoyando. Y estuvieron aquí, conocieron el auditorio, es un taller de muralismo para niños, entre 8 niños y niñas, entre 8 y 17 años, es gratis, los cupos son limitados, sin embargo ya estuvieron aquí ya en la parte del salón, ahí ya hay un mural que está iniciado, así que invitar a quienes quieran venir con sus hijos, sus hijas, sus sobrinos, amiguitos, etcétera, que participen de este taller. Y que estaba muy contento porque el equipo Radial ahí los hizo participar, entrar al auditorio para que conocieran cómo era la radio Primero de Mayo por dentro. Así que un saludo para ellos y que, bueno, ahí hay harta esperanza
2: sí. Que
0: depositar. Así que nos vamos a la música y nos seguimos conversando luego de frente y sin rodeos.

0: De regreso en De Frente y Sin Rodeos en Radio Primero de Mayo 106.5 FM y también nos pueden encontrar en el www.radio1demayo.cl. Solo para aclarar la información que les di recién, el taller de muralismo que se hace aquí en el Pedro Mariqueo, para no pensar que todo el mundo sabe la dirección del Pedro Mariqueo, la dirección correcta es Raúl Fuica, 4795, Población La Victoria, para que aquellos que quieran participar.
1: Esquina 30 de octubre.
0: Esquina 30 de
1: octubre. Sí, bueno, continuando el programa, llegó el fin del programa Yo Elijo Mi PC. El gobierno descontinuó este programa que entregaba computadores a alumnos de séptimo básico. La medida está contemplada en el proyecto de presupuesto 2027 y dejaría sin continuidad a las becas TIC, beneficio que durante este año permitió entregar computadores a más de 96.000 estudiantes. El proyecto de ley de presupuesto 2027 contempla un cambio para uno de los programas de apoyo tecnológico más conocidos del sistema educacional chileno, las becas TIC, beneficio que tiene su origen en el programa Yo Elijo Mi PC, implementado en 2009 durante el primer gobierno de Michelle Bachelet. La propuesta presupuestaria presentada por el gobierno del presidente José Antonio Kast no asigna recursos para la continuidad del programa, por lo que, de aprobarse en sus actuales términos, durante el 2027 no se realizaría una nueva entrega de computadores a estudiantes. El beneficio se encuentra actualmente bajo la administración de JUNAEB y está dirigido principalmente a estudiantes de séptimo básico de establecimientos públicos, además de alumnos focalizados de colegios particulares subvencionados. Durante el año 2026, 96.100 estudiantes recibieron notebooks a través de las becas TIC. La entrega incluía, además del computador, software, contenidos educativos, herramientas de accesibilidad y conexión móvil a Internet durante 12 meses. Un programa con 17 años de historia, Yo Elijo Mi PC, comenzó en el año 2009 con el objetivo de ampliar el acceso a computadores entre estudiantes de sectores vulnerables y reducir la brecha digital. En su primer año, cerca de 30.000 estudiantes de séptimo básico de colegios particulares subvencionados fueron seleccionados para recibir los equipos. Posteriormente, en 2015, durante el segundo gobierno de Bachelet, se incorporó el programa Me Conecto para Aprender, ampliando la cobertura hacia estudiantes de establecimientos públicos. Ambas iniciativas terminaron agrupadas bajo las actuales becas TIC. Según la información oficial vigente durante el 2026, el beneficio busca precisamente reducir la brecha de acceso y uso de tecnologías de información y comunicación mediante la entrega de computadores, software, contenidos digitales y conectividad. La eventual suspensión de becas TIC generó críticas desde el Colegio de Profesores. Su presidente, Mario Aguilar, cuestionó la decisión y sostuvo que la medida representa un perjuicio para los estudiantes, poniendo en duda el ahorro que implicaría terminar con el programa. La propuesta forma parte de los ajustes contemplados en el proyecto de presupuesto 2027 que deberá continuar ahora su tramitación en el Congreso. De esta manera, si el proyecto es aprobado sin modificaciones en esta materia, 2026 marcaría la última entrega de computadores de becas TIC tras 17 años de continuidad de esta política pública. Bueno, ustedes recordarán que Kast, siendo candidato, hasta 3 días antes de las elecciones y posteriormente en segunda vuelta, recalcó muchas veces que no se afectaría ningún beneficio social. Sin embargo, creo que ya van más de 20 beneficios recortados a la fecha. 6 meses de gobierno.
2: Sí. Estaba viendo la cifra global. ¿Cuánto le costó al gobierno de Chile desde el año 2009 el costo de esto? Y uno podría pensar que efectivamente es un gasto extremo, un punto del PIB, en fin. Son 530 millones de pesos que se han gastado entre el año 2009 y hoy día. No es una... es lo que recauda un equipo de fútbol en 2 partidos local,
1: ¿cachai? No puede ser tampoco.
2: Sí, acá lo tengo. Tiene un costo anual de 35 millones de pesos.
1: ¿Estás seguro?
2: Sí,
1: no lo hago. ¿35 mil?
2: No. Perdón, 36 mil millones de pesos.
1: Ahí sí. Ahí sí.
2: Son 36 millones de dólares.
1: Al valor de hoy. Claro, para el Estado es nada.
2: Es nada, Juan. Es nada. Entonces, yo creo que esto tiene como finalidad el represaliarnos. No se le ocurrió estallido social, no se le ocurrió el cambio de la constitución, no querían tocarnos nuestro paraíso, paguen las consecuencias. Sí. No, no tiene otra finalidad, no lo veo.
1: Yo creo lo mismo, creo que esta política antipobres es una política de venganza. Uh-huh. Mira, lo comentamos suelto en el bloque anterior, la implicancia que tiene este programa. Muchas familias, es su primer computador. Es el primer computador de la familia, el primer acceso a la tecnología. Y quitar este beneficio tiene implicancia en varios ámbitos. Primero, en una herramienta de estudio que va directamente en beneficio al estudiante que lo recibe. El acceso a las tecnologías digitales, a la información, a la cultura, al ocio, a la entretención, pero además significa que quienes quieran tener un computador van a tener que comprarlo ahora, eventualmente, si se aprueba esta glosa, la eliminación más bien de esta glosa. Un computador de las características de los que entrega la JUNAEP debe costar alrededor de 500 mil pesos en el mercado, o sea, un sueldo mínimo. Hay familias que viven con un sueldo mínimo de 2, 3, 4 integrantes y más incluso. Es una, bien lo decías tú, es una política antipobres y que enmarcado en la política en general del gobierno, lo que buscan es incrementar significativamente las brechas entre ricos y pobres. A su vez, de traspasar esta herramienta al mercado, a que sea, como te decía, quien quiera comprarlo tenga, o sea, quien quiera el computador tenga que comprarlo a una empresa. Con lo que ello implica, crédito, intereses, endeudamiento, etcétera. Bueno, es brutal, o sea, yo conozco montones de personas que su primer computador fue este computador entregado a sus hijos, que les permitió un montón de cosas. Yo no sé si tú sabes, yo me dediqué muchos años a arreglar computadores. Arreglaba, y muchas veces arreglaba estos computadores de que le entregaban el gobierno, que después de un rato colapsaban. No todos saben cómo hacer una buena mantención a un computador, le meten hasta que se saturan, y básicamente era hacerle una limpieza. Pero cuando uno hablaba con la gente, estaban súper dispuestos a decir, no sé, usted me cóbreme lo que sea necesario, pero que, y es el único computador que tenemos para todo, o sea, para la familia, para pagar las cuentas, para buscar información, para buscar una receta, para cocinar, no sé, además de ser una herramienta para los estudiantes. O sea, fíjate, una familia que tiene 2 o 3 hijos, el primer hijo que llega a séptimo básico, el mayor, consigue esa herramienta, y que además le servía a los hermanos menores también para hacer sus tareas. Ya casi no existe en el colegio tarea hecha a mano. Producto de esto mismo fueron desapareciendo los ciber, ¿sí? Pero ya se fue rompiendo esa brecha digital de quienes tenían y no tenían computadores. Yo tuve mi primer computador ya bastante grande. Y esto permitía a las familias una tremenda herramienta para el desarrollo de todo. Y hoy día se les castiga a los pobres, porque como dices tú, el costo es bajísimo. O sea, por ahí yo veía en los comentarios de esta noticia la cantidad de plata, por ejemplo, que se está queriendo dar para crear lugares de culto. Es una wea que efectivamente no tendría por qué ser una política pública construir iglesias evangélicas. Los temas de conciencia son individuales, pero además el Estado de Chile es un Estado laico, no tiene por qué mezclarse con la iglesia, más allá de que eventualmente por glosa presupuestaria pueda aportar plata, efectivo a instituciones religiosas, no sé, ahí habrá un, como se le aporta a ONG, centros culturales, eventualmente también tienen derecho la gente que se agrupa en una iglesia a tener determinados recursos, está bien. Pero construirle la iglesia cuando tenemos déficit gigantesco en salud, en educación, vivienda, ni hablar, quitarle los computadores a los niños, pero a aumentar el número de iglesias. O sea, es que no sé cómo calificarlo, no sé cómo calificarlo, cómo describirlo, si no es con un epíteto.
2: Mire, el comprador comprado por el gobierno le costaba 350 y 370 mil pesos a ellos, al Estado chileno le costaba ese precio, claro. Más 150 mil pesos de que costaba la internet por un año. O sea, no era solo el computador, era con el internet. Y tal como dices tú, muy bien, bicho, eran las familias, los viejitos se vincularon por primera vez con un mail, se hicieron un mail, se hicieron un Facebook. Lograron traer esa cosa que se le hacía casi imposible salir a la calle por los riesgos que significa poder encontrarse con amigos que no vayan hace mucho tiempo.
1: Pagar una cuenta.
2: Viejo, o sea, estamos hablando de 550 lucas por familia, bueno. O sea, no es, yo encuentro que es de una crueldad, es represaliarnos, es castigarnos, es decirnos, le vamos a dar a estos, ojo, le estamos dando a estos. Y como decía la Milla un rato atrás, sin ningún complejo, sin ningún, ellos no encuentran que sea malo esto, ¿cachai? No encuentran que sea malo. Entonces, como decía un chico para el estallido social, nos mean pero nos dicen que llueve. Bueno, escuché a Jaime Baza el otro día en una entrevista, que me parece que un hombre bien basado generalmente, el ex constitucional, y decía de que él tiene la sensación de que ya hay un pálpito de estallido social. Ya hay un movimiento de estallido social que se pudo ver antes del estallido. Están las frases desafortunadas de los políticos, está la cosa tensa, está la gente no fue porque fueran 30 pesos, podían haber sido 10, podían haber sido 500, fue porque
1: un hastío, basta.
2: Y bueno, y esto se han encargado el gobierno de Boric y el gobierno de Kast de seguir tensionando la cuerda, y pero ojo, nos estamos preocupando con la Inaín Retamal, nos estamos protegiendo un poco lo que hizo Milei reconoce que tiene un fortín hoy día en su casa, que es una unidad militar, él dice, mi casa es una unidad militar. Entonces, por un lado se está protegiendo, pero otro lado está, y nos dicen de que cómo es posible que la gente esté indignada, weón. No entienden la marcha, no entienden, o sea, nos ponen el recorrido, nos dicen a la hora que tenemos que marchar, nos reprimen y además quieren que no nos molestemos por esto. Me parece insólito.
0: Bueno, no sé qué más se puede decir respecto a eso, pero efectivamente quitar este tipo de beneficios en función de otras cosas que en general no tienen tanta relevancia para toda la población, como lo que señalaban de las iglesias o en temas de seguridad, que finalmente no resuelven el problema de raíz del por qué existe delincuencia o por qué hay jóvenes que prefieren, no sé, ser soldados de los narcos que ser estudiar o escolarizarse al menos. Entonces, esta señal que da casi de ir a herir lo más sagrado que debe cuidar un estado como la educación, como la salud, desconozco ahí en términos legales si hay una prelación de los derechos, de cuáles son más importantes. No hay. Ya, pero claramente
1: eso está parte del derecho internacional de los derechos.
0: Ya, pero yo o sea, o el sentido común al menos me dice que la salud y la educación y la vivienda quizás son las cosas más vitales que debe tener una persona, o al menos la niñez, ya, o sea, insisto, démosle el punto de que, no sé, la gente floja y no trabaja y quiere todo gratis, como dicen ellos. Pero los niños, en ningún caso los niños son, ellos son hijos del lugar donde nacen, una cosa azarosa finalmente, no. ¿Por qué van a ser ellos castigados del lugar en el que nacen? Creo que es como que va a contrapelo de todas las definiciones o cómo ha ido la sociedad lentamente, ya, con sangre derramada, obteniendo estos derechos, va a llegar a un nivel de retroceso tal en que prioricemos cosas que no tienen prioridad. Sí. O sea, que, ¿cómo le vas a quitar al niño su posibilidad de educarse, de crecer y de tener las herramientas suficientes para desarrollar sus estudios en una era digital como la que tenemos hoy día, donde ya los libros no son como eran antes, cómo se educa hoy día a los niños? Entonces me parece que si seguimos en el mismo círculo de que esto ya es un ataque frontal contra los pobres, contra los trabajadores, las trabajadoras, los padres y madres que hacen el esfuerzo, los tutores, las abuelas, los tíos, las hermanas, no sé, que hacen todo
2: para... Esperanza. Contra la esperanza, amigo. Sí. La esperanza de ese niño de salir adelante.
0: Es que es una cosa de volarse los sesos, no sé, no entiendo el afán, no entiendo cómo es posible que no haya oposición, que no haya alguien que esté ahí dándole todo el día exigiendo que cumplan con el deber que están, a lo que están mandatados.
1: Yo creo, Milla, ahí que sí hay, hay quienes están dispuestos a estar todos los días dándole duro a esto, y que son medios de comunicación alternativos. O mira, yo te puedo nombrar así como figuras públicas, este con del Matamala, que no es un santo de mi devoción, les da duro, pero no a través de la señal del canal 13,
2: sí,
1: sino a través de
0: sus redes,
1: de su blog, no sé, streaming, no sé qué cual tiene. Está la voz de los que sobran, que también tampoco son santos de mi devoción, pero también hacen lo propio a través de su canal La Voz de los que Sobran, que es vía streaming. Estamos nosotros y un montón de medios populares, pero se nos achica la cancha. Se nos achica, ¿cachai? O sea, por ejemplo, Matamala, que trabaja en un canal, no puede hacer esos comentarios. Si tú te fijas, tú lo ves a la hora de las noticias, no puedes hacer esos comentarios. Y rato después ves el video del comentario político de la semana de Matamala y es hasta distinto y opuesto a lo que él habla en la tele. Porque ahí está pauteado, yo insisto. Y tenéis jóvenes como el del 11, este weón que se cree Mino, que tiene de moda el 11 del matinal.
0: Cox.
1: El Ripetti, Repen. Y otro bueno,
2: Astorga.
1: No, es que está lleno. Estos buenos, yo estoy seguro que trabajan con la minuta de la SECOM. Hacen las noticias. Mira, ahora mientras hablaban ustedes, yo miraba en las redes y tenía a Baseletti y Javiera Rodríguez poniendo querella contra quienes resulten responsables por los hechos de ayer del ataque a los estudiantes en la Católica. Estoy haciendo un chum mediático de una weá que fue nada, mientras estos mismos weá andan por el mundo pidiendo el indulto a los torturadores y violadores de derechos humanos que han sido condenados tras los hechos del estallido social por violadores de los derechos humanos. ¿Cachai? Entonces tenía un poder hegemónico que pareciera ser que nadie dice nada, pero sí lo hay. El tema es que estamos minimizados, absolutamente minimizados.
0: Sí, no, sí. Yo creo que la comunicación popular y estas excepciones que tú comentas, que tienen un poco más de audiencia o su voz puede ser más escuchada o su nivel de exposición mediática, primero ellos cumplen su labor, como nosotros cumplimos la nuestra. Pero cuando yo digo oposición, me refiero a la oposición política que tiene que ir a jugar en esa cancha. Me refiero al PS, al PC, al PPD, a los socialistas.
1: No arriesgar las tortillitas, vos.
0: Lo encuentro que es inmoral. Es inmoral que no estén machacándolos día a día como los machacaron a ellos en el gobierno tibio de Boric. Que no les dieron paz ni respiro. Llevamos 6, casi 7 meses de gobierno y que todavía Kass sigue diciendo que todo es culpa del gobierno anterior y se compara en todos los casos con el gobierno anterior. Le sigue dando hasta el día de hoy, sin descanso. Y que no haya capacidad de... Porque, por último, estos gallos van a los debates, quizás no los ve nadie, pero van a Estado Nacional, van a estas cosas en el 13 en la mañana, los domingos, los entrevistan, les hacen notas o les sacan cuñas afuera del Congreso. De verdad que no lo logro entender. Yo no sé dónde están.
1: No, es que no están. De hecho, si tú te fijas, por ejemplo, del Frente Amplio, los más ruidosos del Frente Amplio no son parlamentarios. Son la Valeria Cárcamo,
2: sí.
1: Son el Rodrigo Rettig, que son los más críticos, desde su postura, por supuesto, con sus limitaciones, y eventualmente desde el gobierno tenía que siempre lo ha sido un poco más frontal, Winter. Y hasta ahí llegaste, Poga.
2: No hay más.
1: No hay más. Del PS, la Sicardini y el
2: Manucheri.
1: El Manucheri, que ya los tienen terrible callados.
2: Claro.
1: Porque ya no aparecen, por lo menos hace como un mes ya los tienen terrible callados. Del PC son los peores, son buenos, nada, todo va con la calculadora, cada declaración está hecha con la calculadora en la mano.
2: Escuché una entrevista a Bárbara Figueroa en la semana.
1: No, esa es la peor.
2: Una hora y media.
0: De nada.
1: No,
2: de
1: esa nada. Es la peor, la Bárbara Figueroa, que además ella no sabe ni de política esa mina, pues bueno. Es penca, ella es mala. ¿Cachai? Ella es mala. No es una persona brillante, no es una persona educada políticamente. Sí. ¿Cachai?
2: Ángel, yendo como a las cosas más habilidades, más blandas, nada de Ángel.
1: Cero. O sea, con todas las críticas a la Carol Cariola, que para mí es la más amarilla de todas las amarillas del PC, la loca tiene manejo y sabe de lo que habla, pues, desde su perspectiva, por supuesto, pero ella sabe. Y esa loca está escondida también, pues, bueno, nada la.
2: Sí.
1: Cuando desde el Senado, de los senadores del PC, ¿quién habla eventualmente? El Happy. El Daniel Núñez. Sí. Y hasta por ahí, Happy, en su mejor momento fue amarillo. ¿Cachai? En su momento prime de revolucionario fue amarillo, ¿cachai?
0: Y bueno, creo que sí, el análisis, pedirle a estas personas que hagan algo, suave, que le haga algo.
1: Bachelet es más radical que sí. Todos los jóvenes que nombramos.
2: Yo creo que no vamos a alcanzar esta vez, pero la aparición de Bachelet creo que va a generar algo importante. Nos pueden gustar o no gustar la señora.
1: Pero mueve el piso, lo
2: pero que les mueve el piso, sí. Les mueve el piso. Entonces lo que pensaron que era sepultarla políticamente,
1: la cagaron.
2: Eso seguramente lo hablamos la otra semana por un tema de tiempo. Sí. ¿Sabes qué? Quiero retomar el tema de los niños. Para mí es de contra importante la weá, porque yo tuve carencias, ¿cachai? Y me faltaron weá para ir al colegio. Entonces, no puedo no afectarme por esta weá, me afecta, me siento mal, me siento incómodo. He llamado no sé cuántas veces a mi hija en 2 días para preguntarle si le falta algo, weón.
1: ¿Estás en crisis?
2: No, estoy en crisis, weón, estoy en crisis. Y venía de vuelta de Serena a Santiago, y el viaje largo, son 6 horas, entonces escuché música y para levantarme el ánimo venía escuchando aquel Entaro.
1: Ah, ya.
0: Una inyección de energía.
2: Un tratamiento para pasar la depresión, aquel Entaro. Y tiene una canción preciosa, me acopla al viento, que él habla sobre la vida de él y de su hermano en el campo. Que para mí es súper conmovedora, porque dice, a mí me gustaban los scouts. Y me encantaba la guaripola y la gorrita, pero había un requisito, había que tener zapatos. Y yo no tenía. Pero los niños olvidamos, y yo era niño y olvidé. Yo creo que esta buena apelada a eso, weón.
1: Sí, sí.
2: Apelan a esa, weón. A devolvernos a los años 50, a los
1: claramente,
2: años
1: 60,
2: porque
1: claramente.
2: Esos niños van a olvidar, weón.
1: Claramente, estos locos están generando un retroceso gigantesco, sí, en las conquistas sociales. Nos están castigando, bien lo decías tú, nos están castigando duro por tratar de alzarnos. ¿Cachai? Es como la esclavitud, como al negro que trataba de fugarse o alzar la voz, su 60 azotes amarrado al árbol. En esa etapa estamos, recibiendo los azotes de castigo por tratar de pensar.
2: Perdón, voy a decir, pero el negro se culiaba a la hija del patrón, ¿cachai? ¿No? Entonces, tenemos la posibilidad,
0: eso es lo que estábamos esperando, que
2: aún de vengarnos, sucediera. De alguna manera, quiero llevarlo como analogía, no como ejemplo exacto, ¿cachai?
0: Espero que nadie haga eso con ninguna mujer, la verdad.
2: No.
0: Perdón lo grave.
2: No se la violaba, él se acostaba con la hija, con el beneplácito de la hija del patrón.
0: La conquistaba.
2: Claro, ¿cachai? Entonces,
1: pero no, era la hija del patrón, era la hija. El esclavo, pues, bueno.
2: Claro.
0: ¿Cachai? Sí, oye, yo quería retomar también lo de los niños y las niñas. nosotros como que este país se olvida que hay una parte de la población que vive en la miseria. En la miseria. No es algo que pasó hace 40 años, 50 años, 60 años. Son niños y niñas hoy día que no tienen zapatos, que no tienen acceso a la educación, a la escolarización, al agua potable, a la luz. Viven en las tomas, al lado de los basureros, de los vertederos. Eso no está pasando en una historia épica. No, eso pasa hoy día, pasa aquí. Que la gente a veces uno vea y vea que todo el mundo tiene un celular, o que no, es un mundo que está ahí y que no, que nos hacemos los ciegos, que los tapamos con cosas, pero está y sigue estando ahí, en la vulneración absoluta. Entonces, creer que estos retrocesos son solo eso, es que todavía ni siquiera hemos hecho la pega. Estamos retrocediendo en algo que todavía ni siquiera habíamos alcanzado a lograr.
2: En el fondo que no hemos avanzado, ¿cachai? Exacto. Del año 50 hasta ahora no hemos avanzado en ese sentido.
0: Exacto, entonces...
2: No avanzamos, sino que además le pegamos la repasada en
1: lo... Mira, solo como dato para complementar lo que dice la Milla, actualmente en Chile existen 1.428 campamentos a lo largo del país. De ahí hay solo pobreza. No hay otra condición socioeconómica.
2: No, y súmale a eso la cantidad de poblaciones, que si bien es una propiedad, es sólida, lo que tú queráis, también son de extrema pobreza. Yo, la población del Perejil en Renca es de una tristeza entrar ahí, ¿cachai? Eso es pobreza, pobreza. No hay pasto, no hay un árbol, no hay una plaza, no hay nada. El consultorio está a 7 kilómetros. Entonces...
0: No, es un mundo ahí es impactante pensar que hoy día todo eso sigue pasando. Como si tú, está esto que es la vulneración absoluta, la pobreza extrema, y están las poblaciones como esas que tú indicas, o como otras tantas más, en que claro, puede haber una casa, pero ¿cuántas familias viven adentro de esa casa?
2: Oye, perdón.
0: ¿Cómo duermen?
2: Viene una modificación a la ley que tiene que ver con el mercado de capitales, que es la exigencia que se le ponen a las constructoras para hacer las viviendas sociales. Y estuve escuchando una entrevista larguísima, muy compleja de entender, porque yo no entiendo mucho tecnicismo de eso, pero me di la pega de averiguar. Y por ejemplo, para una vivienda social, hoy día está calculado a partir de 4 personas. En esta nueva modificación, se considera que para una familia en Chile es 1,28 personas. Entonces ya no necesitan 54 metros cuadrados. Van a poder construir viviendas sociales de 30 metros cuadrados.
0: Es
2: perpetuar el hacinamiento, todo lo que te trae la pobreza, ¿cachai?
1: Mira, un catastro realizado por Techo, que es la ONG que se dedica a esto y que lucra por lo demás, señala que en un catastro nacional del campamento 24-25 viven 120.584 familias en campamento.
2: ¿Cuánto?
1: 120.584 familias. La cifra más alta registrada desde 1996.

0: millón o más de personas que viven en la pobreza.
1: Suma la vivienda rural, de la gente que vive en el campo en condiciones también muy, muy precarias.
0: Y los más afectados efectivamente son los niños. ¿Sí? Y estas pocas herramientas que existían, que han sido conquistas, porque tampoco, si bien fue este programa, por ejemplo, de los computadores, otorgados durante el primer gobierno de Michelle
1: Bachelet.
0: Bachelet, recordemos que también había una lucha permanente que venía de antes, yo lo sé, porque yo soy parte de esto, de acortar la brecha digital. ¿Okay? Se entrega esta herramienta que busca precisamente acortar esa brecha digital que existía hasta 2005, que era bastante amplia esa brecha. Y hoy día se les castiga quitando esto en condiciones de pobreza, como decía recién, campamentos aumentaron 10% respecto de una medición del año 96. O sea, en un momento de mucha pobreza se cortan beneficios. Recordemos que también se quiere recortar la beca de alimentación FUNAEB.
1: Sí.
0: Se quiere recortar, de hecho están en la glosa, recorte a la gratuidad, o sea, van a ser muchos menos estudiantes que puedan acceder a la gratuidad en la educación superior. Por tanto, van a ser jóvenes que van a tener que salir al campo laboral con cuarto medio, que hoy día sabemos que son sueldos de hambre. O
1: No,
0: sea,
1: más con 25% de cesantía en ese segmento etario.
0: claro. Entonces, lo que se quiere volver acá es a los años 50. Este gobierno quiere volver a los años 50 y más, donde tienes a los señores ricos que viven en la opulencia. Y tenéis sectores de obreros y campesinos en la miseria absoluta. Yo creo que esa es la visión de estos hueones. Oye, dato, ayer nos comentaban, yo no tenía idea de esto, no, tampoco lo he confirmado, pero de una fuente cercana, nos decían que Quirós viene de una familia de comunistas. Todos comunistas y este hijo de perra, fascista. Como dato.
2: Oye, un poco para seguir.
0: Qué buena concientización.
1: Me voy feliz, bueno.
2: Echándole un poco de leña al fuego. No, hay que decir la cuestión. De los recortes que ya se ejecutaron, no hablando del presupuesto del próximo año, del INJUB, tuvo un 47%, 47% de reducción del presupuesto.
0: De juventud.
1: Sí, es para hacerlo desaparecer, básicamente, ¿no?
0: Sí, para matarlo.
2: Hay una cantidad de programas que finalmente quedan espera, deja solo confirmar que lo dije correctamente, que era el INJUB, sí, el instituto, 47% de su presupuesto
0: Disminuido.
2: disminuido.
1: Ya, eso significa solamente pago de sueldo, o sea, va a ser una oficina.
0: Una
1: El
0: oficina.
1: INJUB va a ser una oficina.
2: ¿En qué? Tú puedes entender que haya cosas de eficiencia, todos estamos claros que el Estado hay muchas cosas que son ineficientes, podemos hablar latamente del trato, del tipo de servicio, de lo que se demoran, etcétera. Pero 47% no es un ajuste o un tema de eficiencia. Eso es acabarlo, terminarlo. Todos los programas que estaban asociados al INJUF, que están pensados precisamente para esa edad, en donde la juventud es más vulnerable a marginarse.
0: Más susceptible,
2: es susceptible a marginarse, a quedar en la delincuencia, en la droga, ¿cierto? En el alcohol,
0: depresión.
2: en la depresión.
0: Algo que no hemos conversado todavía, las tasas de suicidio y de depresión en este grupo etario entre los 18 y los 30 años, que es brutal en Chile. Y fíjate que el INJUB, ¿cómo tú mides la eficiencia de un programa social? Cuando, bueno, lo miden desde la perspectiva empresarial, pero eso es imposible. Porque un programa social desde la perspectiva empresarial es solo gasto, pues no tiene ingreso.
2: No, y los KPI para medirlo son de muchos años, de
1: Claro,
2: décadas.
1: además, pero Cass dio la clave de esto. La inversión en ciencia de repente termina en un libro.
0: Claro, no genera
1: ¿Cachai?
0: empleo.
1: Entonces no genera empleo, no hay pago de IVA, de
0: Un libro
1: impuestos.
0: bonito en la biblioteca de la
1: Claro.
0: universidad. Ignorante de mierda,
1: Sí,
0: weón.
1: man.
2: Bueno, el compañero Quirós dijo que la única política de Estado que es válida es el pleno empleo. Lo dijo sin ningún complejo. Eso quiere decir que eliminar todo del Estado, todo. El Estado no toca nada, solo se asegura
0: La lógica de
2: de que
0: lo
2: opere el mercado en búsqueda del pleno empleo, que sabemos que finalmente en esas condiciones lo único que aparece es la explotación, ¿cierto? Porque deja totalmente desamparados a los trabajadores frente a un patrón que puede hacer o deshacer a su gusto para maximizar su utilidad. Entonces,

0: como decíamos antes, esto es una declaración ideológica, clasista, sin ningún tapujo,
1: sí,
0: sin ningún velo.
1: Para los que no, para los que nos criticaron durante años, los que nos apuntaban con el dedo, los que nos decían que estábamos súper errados, que utilizábamos lenguaje del siglo pasado, bienvenido a la lucha de clases, chiquillos. Esta weá es lucha de clases.
2: Nunca ha dejado de serlo, solo que ahora, claro, ahora es un poco más claro. Mira, ayer también, ¿te acuerdas, Miguel? Alguien nos comentaba, lo único bueno de CAST, lo único bueno, desde nuestra perspectiva, es que ha logrado ponerle cara al enemigo, que después de la dictadura se había... Sí. Diluido un poco, para la gran mayoría de las personas sabíamos que sabían que hay un enemigo, el sistema, no sé. Bueno, ahora, al igual que con Pinochet, el enemigo vuelve a tener cara. Eso puede ser positivo desde el punto de vista de la reorganización del movimiento popular, ¿cachai? Sí. Tener el enemigo común definido, bien definido.
1: Además que yo creo que CAST nos ofrece la posibilidad, a diferencia de Pinochet, que yo encontraba que Pinochet sí era un hombre inteligente, de que la gente hoy día no solo cuestiona a CAST, sino que cuestiona el modelo. Por lo menos a mí me ha tocado ver en por el tema del sindicato que la gente dice, no, oye, esto ya no da más. O sea, ya no es que no le guste Boric o no le guste CAST, no le gusta el modelo. Le empezó a desagradar la forma, el pacto social. ¿Cachai? Ya no le hace sentido. No le hace sentido. Entonces, CAST probablemente será la segunda cosa buena que tenga, es que no solamente nos permite alinearnos, sino que además le pone cara al modelo nefasto en el que nos tienen sumergido.
0: Ahora, ojo con el... No, ojo no como algo malo, sino que... No, nos toca en este periodo que viene hacer actos de generosidad y aprender de los errores. El estallido social fue una clara señal de ese disgusto con el modelo. Y terminamos aquí, con CAST como presidente. Mm. Entonces, hay lecciones que debemos tomar. Yo no vengo aquí a darle clase porque creo que son parte de un análisis que tenemos que hacer todos. ¿Qué pasó en el estallido social? ¿Y cómo hoy día, en este enemigo común, somos capaces, ya teniéndolos todos identificados? O sea, como decía Víctor, venir desde un matamala, que un gallo que no es por ningún caso un revolucionario, un marxista, ni...
2: Sí, Matamala a mí se me ocurre que es medio deseo, ¿no?
1: Él es como su mujer.
2: ¿Cómo eso? No sé quién es su mujer.
1: Es la...
0: Lindo. La Francisca Valenzuela.
1: Francisca Valenzuela.
2: La cantante.
1: Sí.
2: Ah, no tenía idea. Ya.
1: Su música, la música de la Francisca Valenzuela es eso, es como un estado de ánimo socialdemócrata, ¿cachai?
0: Pero, claro, un poco a eso voy, a que hay que entender que en este momento... En esta vereda se van a encontrar, nos tenemos que encontrar.
2: Sí, claramente hay punto en común con altos sectores.
0: Y están desde estos, Reti, que Matamala.
2: Es el Partido Liberal, que son también los más amarillitos de la izquierda.
0: Hasta los sectores más revolucionarios o más radicales, de una izquierda que es soberbia, que es incapaz de
2: ególatra,
0: de dejar de lado un poco esos trajes, ¿cierto? Y decir, ¿sabes qué? En realidad ahora, o sea, hay que ponerse aquí todos detrás de esta línea. Ya veremos después, en un escenario muy optimista de conquista del poder, cómo se viene la mano después, pero en esta primera etapa, si no entendemos eso, no entendemos nada.
1: Sí.
0: Al menos es lo que yo veo.
1: Mejor tráiganme el bastón y nos vamos para la casa nomás. No,
2: sí. ¿Estás en la teoría del etapismo? Allá, dando jugo.
0: Ahí me embarraste porque no llega tanto mi capacidad teórica ni de lectura.
1: Es importante lo que está diciendo Miguel. Creo que sí, falta ese ejercicio, que ya a esta altura tendríamos que haberlo hecho, pero falta el ejercicio y lo que yo he dicho siempre, ponernos a disposición de lo que venga nomás, pues, ¿cachai? Aquí, yo no creo en la mente iluminada que guían algo, ¿cachai? Claro, creo en el trabajo colectivo. El otro día agarré una frase anarquista maravillosa, weón. La voy a traer para la otra semana.
2: No me acuerdo
1: que era larga, entonces mi sinapsis a esta altura con este resfriado.
2: Bueno, el anarquismo original viene de los sectores de la lucha obrera. Pues,
1: claro.
2: Y claramente uno puede extraer muchas cosas muy interesantes.
0: Sí, o sea, ahí nosotros quizás nunca lo aclaramos tanto, pero cuando hablamos del anarquismo actual, del individualismo, de estos actos de
1: es que el hueón con overol blanco no anarquista, sorry.
0: Ahora, si nos remitimos al anarquismo sindicalista, ¿cierto?
1: Al mutualismo.
0: El mutualismo, aquellos. Estamos hablando de otra cosa, a otro nivel.
1: El movimiento humano de los últimos dos siglos del anarquismo ha sido importantísimo.
0: De los anarquistas que tú decís, oye, estos viejos dieron la vida, pusieron cara y le pusieron el pecho a las balas. Muy distinto a lo que viven, a los anarcos, claro. Del día de hoy.
1: Anarco.
0: Narco. Pero yo tampoco voy a dejar pasar, o sea, no quiero dejar así esta cuestión como seamos todos amigos, vamos abrazados, o sea, hay límites, ¿cierto? O sea, hay fronteras que se deben dibujar.
2: Puntos en común,
1: sí.
2: Puntos.
1: Converger.
0: Converger.
1: El democrático cristiano la weá, pero es converger. No vamos a estar de acuerdo en todo, pero en algunas cosas vamos a tener que converger.
2: Se puede converger, se puede conversar, sí. Dejar los sectarismos, ¿cachai? Creo que, bueno. Ya, yendo a la idea de la teoría de las etapas, como planteó la amiga, esta es una etapa preliminar que requiere mucha diplomacia.
0: Sí, o sea, lo importante aquí es que esto pare, que se termine, que no nos cueste la salud y la vida de los niños y las niñas que están creciendo hoy día en un futuro que con esto, como se viene la mano, es muy negro.
1: Sí.
0: Es muy negro.
2: O rubio.
1: No, además uno puede decir, mira, esto va a cambiar.
0: Si nos comemos al hijo el patrón.
1: uno puede esperanzarse que esto va a cambiar de mano. Ah, va a volver, no sé, Boric o Bachelet en la próxima vez. Pero vamos a seguir en lo mismo. Tendrán el valor de decir, ¿sabes qué? La imperabilidad tributaria no corre, se corta hasta hoy día. Me importa un carajo el tratado internacional, me importa una mierda si básicamente Estados Unidos le importa lo mismo.
2: Capaz que Bachelet lo haga, Boric no lo haría jamás.
1: No.
2: El hueón más cobarde que existe en la política de Gabriel Boric.
1: Entonces, tener el coraje de decir, pero ni siquiera tenemos esa certeza, ¿cachai? No podemos.
0: No, yo creo que se está dibujando el enemigo recién, ¿no? Como que creo que se están como.
2: Es muy preliminar todo, pero hay señales que permiten dar cuenta de que se está visualizando ese enemigo. O sea,
1: sí.
2: El comentario de la gente cuando uno conversa en general con personas, y no hablo de las personas que estamos concientizadas, etcétera, sino que personas, vecinos, vecinas que no nunca han estado ligados a la política, ya están entendiendo que esta figura de José Kast es perjudicial para sus intereses.
1: Sí.
2: ¿Cachai? Y eso ya es un paso, que claro, ya tiene cara.
1: Y también pasarte a ver nuestro, decir que no es solo José Kast.
2: Así es.
1: Es el legado que nos va a dejar José Kast. Tendrán el valor los que vienen de terminar con este legado, de decir, en el primer año del 2030 vamos a devolverle el computador a los chicos que no pudieron tenerlo. Volvemos a empezar a dar de nuevo. La invariabilidad tributaria 25 años. Hoy día se acaba la wea. Lamentablemente no tenemos esa certeza.
0: Nos salimos del escudo de la América.
1: Claro.
2: Y volvemos al ALBA.
1: Claro. Sí. O al Pacto de Varsovia. Me la fui muy para atrás, ¿no?
2: Sí,
0: mucho. No sé si será a ese plazo tan corto, Oscar, ¿eh? Sí. El próximo gobierno.
2: Va a depender de los movimientos sociales. Sí. Y mira, si al final son los pueblos y los trabajadores el motor de la historia.
0: Sí. O sea, sí, claro, si depositamos ahí la esperanza, puede ser.
2: Sí, el pueblo puede volcar esto en un día, si quiere, si toma la conciencia y está dispuesto, puede volcar todo, radicalmente en un solo día. No va a ser así, por supuesto, pero puede ser más rápido de lo que uno cree.
1: Si hubiera habido una conciencia colectiva para el estallido social, se demoran 12 minutos en llegar de la donde estás y tú, y detrás de la palmera, en llegar a la moneda. 12 de 14 minutos caminando. O sea, si hubiera había una conciencia colectiva real, ¿sabéis que no vamos a sacar a estos hueones, que se vayan todos? ¿Quién no hubiera podido parar eso? Nadie.
2: No, nadie.
0: No, por eso es que hay que ir a escoger algunas enseñanzas que nos dejó ese proceso. Y quién sabe, era quizás el germen de lo que tiene que pasar, lo que tiene que vendrá.
2: Oye, quiero cambiar el tema, porque tenía la idea de ir a una pausa musical y volver con el tema,
0: pero no sabe
2: tiempo. Entonces quiero cambiar el tema y quiero mencionar, porque creo que es importante desde el punto de vista político. Hace unos días murió un funcionario carabinero en un enfrentamiento en Los Espejos. Posterior a ello, el circo que se montó, para mí es un tema que debemos conversar. desde el momento de que el funcionario cae herido a bala hasta su funeral, fue prácticamente una cadena nacional. Y eso no es común, o no es lo habitual. Creo que desde La Moneda se quiso poner el énfasis de la importancia de la figura del funcionario policial, digamos genérico, porque en este caso fue un carabinero, pudo haber sido un efectivo de la policía de investigación. Cortaron Santiago entero, mataron a 3 personas dentro de las primeras 24 horas, si no me equivoco. Como alguien me dijo por ahí, iban 3 por 1, se volvieron monos, dispararon en impunidad absoluta. Vino el funeral, el velorio, el funeral, todo en cadena nacional. El funeral cortaron medio Santiago. Yo me atrevería a decir que casi la totalidad de las unidades policiales móviles, las patrullas, estaban en el funeral, desprotegiendo todo el resto de Santiago. O sea, ese día yo andaba en el centro, en la moto, haciendo trámite, me di vuelta en círculo alrededor de 40 minutos porque tenían todo, absolutamente todo cortado, no había por dónde pasar, por dónde entrar, y cero criterio. Y creo que esto fue una demostración de fuerza, de decirle a los chilenos, mira, esto es lo que estas son nuestras prioridades, no ustedes. Vamos a retirar a todos los pacos de las calles para ir a despedir al funcionario que murió. Los vamos a dejar a merced del narcotráfico, de la delincuencia, porque ustedes no son importantes, los pacos sí. Todos los medios de comunicación al unísono, con un discurso victimizante, absolutamente victimizante. O sea, bueno, se le olvida que todos los días hay pacos, gendarmes, tiras, milicos que caen detenidos por estar involucrados con el crimen organizado, por ser, entregar datos a bandas de asaltantes, por andar cogoteando junto a delincuentes, Paco y Ratti, ¿cachai? Eso no importa. Lo importante es que un Paco con su uniforme en horario de trabajo murió. Yo, mira, entiendo el dolor de la familia del funcionario. Creo que cualquier familia que pierde a un integrante de manera violenta es doloroso. Eso no lo voy a cuestionar, por supuesto. Pero que el Estado completo se vuelque a un funeral me parece preocupante. Todos los días hay muertes violentas en Chile.
1: ¿En el funeral?
2: El embajador de Estados Unidos, que es lo mismo que está diciendo. Este puede andar de presidente aquí marcando la pauta. Todos los días hay muertes violentas en Chile. Y a nadie le importa. Hay femicidios, ni tasas de femicidio altísimas en Chile. A nadie le importa. Suicidio es brutal. Todos los días en el metro hay suicidios. Solo en el metro. Hay suicidio en las casas, hay suicidio en los trabajos, en las calles, y a nadie le importa. ¿Cachai? Que son temas que debiesen ser de preocupación de política pública. La salud mental en Chile. La violencia de género. La falta de protección del Estado a las mujeres víctimas de violencia. Yo me atrevería a decir que sobre el 85% de las víctimas de femicidio son mujeres que ya habían denunciado y que, en teoría, o sea, que tenían cautelares que jamás fueron cumplidas por los pacos. Pero la demostración de fuerza, decirle a los chilenos, mira, esto es lo que nos importa, no ustedes, es peligrosa. Es peligrosa. Bueno, insisto, habían decenas o cientos de patrullas en el centro cortando montones de cuadras alrededor del lugar que pasaba el féretro, y el resto de Santiago estaba completamente desprotegido. Y la prioridad, la única patrulla que vi, porque anduve todo ese día, toda la mañana en la calle, la única patrulla que vi, aparte de la comitiva funeraria, fue cuidando el monumento de Baquedano en el centro. Esas son las prioridades, ¿cachai? El resto, que se la arregle solito. Yo me imagino, weón, haber ido a esa hora a poner una denuncia a una comisaría, a una unidad policial.
1: No te pesca nadie.
2: Día de la corneta. Sí. ¿Cachai? Entonces, Me parece peligroso porque eso no es casual, eso es una es un mensaje. Y vuelvo a lo que dice, dijo Oscar, es un castigo, nos están castigando, ¿cachai? Nos están castigando todos los días por ser pobres, por haber pensado que podíamos cambiar esta weá durante el estallido social, por haber pensado que podíamos cambiar la constitución de Pinochet. Hoy día nos están pasando la boleta, pero con todo, con todo. Y eso, no quería terminar el programa sin mencionar mi preocupación por estos hechos que no deben pasar piola, que es lo que pasa como una noticia, pero en realidad no es una noticia, es un mensaje fuerte y claro.
0: Yo creo que ahí se equipara mucho con la analogía que se hace respecto de la esclavitud o de la hacienda, ¿cierto? Del patronazgo. Es muy claro en eso. O sea, el sapo, el capataz, que era el perrito faldero del patrón, se recibe toda su atención y se le premia, ¿cierto? O se da esa señal de premio, ¿cierto? De premio al guardián, al que sapea a los trabajadores, al que los explota, al que los exige, al que... Creo que se vuelve la similitud como a esa época de la hacienda, del fondo de la casa patronal, del patrón que te castiga y que premia al chupamedia, ¿cierto? Que viene a ser estas fuerzas policiales penca, podrida, narcotraficantes, delincuentes, alcohólicos, maltratadores, abusadores de mujeres, de sus propias colegas, de sus propias compañeras de trabajo. Entonces, realmente todo lo que hace Cass es una señal de esto, de este estatus.
2: Vamos a volver a la hacienda, nosotros somos los patrones.
0: Así es, porque somos los patrones. Y aquí se hace lo que nosotros decimos.
2: Roto. Vamos a rotear, weón, a latiguear, weón, no.
0: Entonces, entre patético e inmoral, vuelvo a usar.
2: Peligroso.
0: Peligroso.
2: Porque además, estos perros falderos, que son las policías, los weones, como buenos perros falderos, no escatiman en reprimir a la gente.
0: No, y ahí está la ley Nain Retamal de nuevo protegiendo.
2: Pero se te Boric y toda su coalición, pues digámoslo.
0: Sí, no, correcto, pero voy a que se van reforzando. Se nos va reforzando esta forma de operar. Respaldar al guardián, o al perro guardián. Y el... No, perro no, porque los perritos son lindos. ¿Ah? A los sapos.
2: A los sapos, a los traidores.
0: A los traidores a su clase. Entonces, vergüenza debería darnos tener un gobierno como este, vergüenza a los que votaron por él, vergüenza los tiene que...
2: Sí. Oye, damos la hora antes de despedirnos.
0: Oye, yo quería, perdón, ya, voy a interrumpir, ya, sí, porque va... Ay, después decís que no hablo. Ya, después decís que no hablo. Oye, quería solo saludar a muchos que nos escuchan, les agradecemos siempre su sintonía, y solo quería mandar un mensajito que nos dejó Gonzalo, que es de Sonido Indomable, ¿ya? Nos estaba comentando aquí por interno, dice, como dirigente del Centro de Madres, Padres y Apoderados de la Comuna de Lo Prado, lamentamos la pérdida de esta beca, se refiere a lo de los computadores, la cual otorgaba el acceso a muchos alumnos y sus familias a tener conectividad y un elemento el cual sirve o servía a las familias con mayores dificultades económicas o más vulnerables. En realidad esperábamos que el beneficio siguiera avanzando en mayor acceso a las familias de otros deciles para que así pudieran verse beneficiadas gracias también al esfuerzo de sus hijos e hijas. ¿Cómo decir que cae la venda de los ojos por los cuales algunos votaron? Eso se está demostrando, esto está demostrando la real cara que el gobierno de los ricos odia a los pobres y en realidad los más pobres no los quieren ni siquiera educados, y su finalidad no es y nunca fue dar un mejor pasar para las familias de nuestro país. Ya, solo los quería comentar, me parecía muy atingente a lo que estábamos conversando recién, y para que sepan que leemos a nuestros auditores.
2: Siempre nos están comentando y siempre estamos atentos a sus comentarios. Bueno, antes de despedirme quiero mencionar que, como siempre, entre octubre es un mes con mucha memoria, mucha memoria, partiendo por el 10 de octubre, que es el próximo sábado, que es la conmemoración de la muerte de José Miguel Martínez, el Palito, Pedro Ortiz Montenegro y Mauricio Gómez Lira, el Pum Pum, quienes fueron asesinados en el intento de fuga de la Penny el año 1992, que fueron además traicionados. Y por ello fueron, se generó estos enfrentamientos y asesinato posterior, pues los estaban esperando, fueron traicionados por colaboradores de la oficina. Tenemos posteriormente la caída de Miguel Enríquez, el Che, Raúl y Tamara, el estallido social, este chico Aníbal Villarroel, que muere también el 18 de octubre, acá en La Victoria. Entonces es un mes con mucha memoria, que también vamos a estar como programa transmitiendo, recordando y por supuesto analizando y meditando respecto de estos hechos, sus contextos históricos y la actualidad, que siempre está vinculada. Así que yo, eso por mi parte, yo me despido de ustedes, Oscar, Milla, y agradeciendo por supuesto a todos quienes están en sintonía y nos están escuchando y que nos están colaborando permanentemente. No todo lo digo textual, pero incorporo en las conversaciones los aportes que nos van haciendo, así que eso.
0: Quizá no debía decirlo textual, perdón.
2: Hay veces que sí, bueno, en este caso además se agradece el aporte de Gonzalo, y que va en clara sintonía de lo que hemos estado conversando durante esta
0: jornada. Y desde una
2: perspectiva súper directa, como
0: dirigente, claro.
2: De un colegio.
1: Bueno, igual chicos, nos hablamos, nos vemos. Espero que mi idiotez esta semana haya sido un buen aporte.
0: No esperábamos menos.
2: No, mira, a mí me contaron que la semana pasada, que fue un programa especial para Pato Mansi y Tocá, tú dijiste no voy porque si no soy yo el especial,
1: no
2: tengo,
1: claro,
2: nada que hacer ahí.
1: Claro. Eso, iba a decir algo terrible, prefiero no estaba en Santiago, amigo, estaba viendo a mis nietos.
2: Ah, muy bien, muy bien. Su
1: momento. Así que
0: no nos decepcionaste, Oscar.
1: Nos juntamos la próxima semana, chicos, y como dice Víctor, no solo a recordar, sino que también a proyectar. Se vienen en nombre de Pum Pum, Palito y de
2: Miguel, Raúl, de Miguel, Tamara, claro. Sí. El Che.
1: Eso.
2: Nos encontramos entonces.
0: Nos encontramos la próxima semana.
2: Lo dijo, no, nos vemos.
0: Nos encontramos la próxima semana en el De Frente y Sin Rodeos, nuevamente a través del 106.5 FM y el www.radio1demayo.cl.
2: Chao, chao.
1: Chao, niños.
0: Adiós.

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1: En Radio Primero de Mayo te indicamos la hora. Son las 2:17 minutos.

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1: En Radio Primero de Mayo te indicamos la hora. Son las 2:31.

El canciller el día de hoy y el gobierno hace dos semanas nos mintió abierta y deliberadamente a los chilenos. Nos mintió en este comunicado de prensa, que es un comunicado ideológicamente falso, en donde dice que Chile adhirió el 22 de septiembre al escudo de las Américas. Este documento es falso por dos motivos. Lo que anuncia, que ese día se habría adherido al escudo de las Américas, y en cuanto a de qué se trata el escudo de las Américas. Tengo aquí un documento del Departamento de Estado del día 10 de julio de 2026, que está firmado por los miembros del escudo de las Américas, e incluye a Chile. Es decir, o se falsificó la firma del presidente de la República, lo cual sería gravísimo y ameritaría por lo menos una nota de protesta, o ya éramos parte del escudo de las Américas cuando el canciller y el gobierno nos dijeron que recién habíamos adherido. Tengo aquí otro documento del Departamento de Estado, en donde de nuevo firman los miembros del escudo de las Américas, 5 de junio de 2026. Firma Chile. O hacemos una nota de protesta por suplantación de identidad al señor presidente de la República, José Antonio Kast, o si no, el señor presidente de la República de Chile es el que nos mintió a todos el día 22 de septiembre. Pero la segunda mentira que hace falsa esta declaración es cuando nos dicen que el escudo de las Américas es en realidad solamente una coordinación entre países para ayudarse y asistirse en materia de seguridad y en el combate al delito. Porque yo leo la declaración del mismo 22 de septiembre del Departamento de Estado de los Estados Unidos y me dice que el escudo de la América es otra cosa, que no es lo que el canciller ha dicho el día de hoy, sino que es algo que tiene que ver con cooperación económica en beneficio de Chile o de Estados Unidos, de revisión de inversiones en beneficio de Chile o de Estados Unidos, de abastecimiento de minerales críticos. Y sepan ustedes que el presidente Donald Trump considera minerales críticos, ¿adivinen a quién? Al litio, al cobre y las tierras raras que se encuentran masivamente en Penco. A la infraestructura digital, como el cable que nos bajaron y que todos ustedes saben que nos bajaron en función de los intereses de los Estados Unidos y no de Chile. A la participación conjunta en organismos multilaterales en beneficio de Chile o de los Estados Unidos. Estimados colegas, pongan mucha atención a este último punto. Y una invocación al TIAR. El TIAR es un tratado en caso de guerra, de invasión de una potencia extranjera. Es un tratado militar. ¿Qué tiene que ver la seguridad? ¿Qué tiene que ver Chile con un conflicto bélico? ¿Por qué no nos lo dicen? Por último, si me estuvieran argumentando, alguno de ustedes sabe que es bueno que invoquemos al TIAR en conjunto, yo podría escuchar su argumento y eventualmente encontrarle razón. Pero si hacen tal esmero en esconderme esa información, yo debo pensar que hay un buen motivo para esconderla. Y es que o no tienen argumento, o simplemente cuando tenían que decirle a Donald Trump, no, no me hago parte de tu tratado militar, esa firmeza que muestran aquí no se vio en Washington, donde tenía que verse, sino que ahí les tembló el pulso y les temblaron las rodillas. Entonces me dicen, no, que no tiene nada que ver con el ejército. Perdónenme, pero Donald Trump dijo con toda claridad en la fundación del escudo de la América, en su casa en Miami, con José Antonio Kast, el presidente de la República presente, que era importante ocupar nuestros ejércitos. ¡Coma! Es importante ocupar nuestros ejércitos, la repetición la hizo él, no yo. Ahora me dicen que confíe. Si el señor Pérez Mackenna, canciller de la República, nos mintió, como yo sé que el canciller es nuevo en esto de la política, debo explicarle la gravedad del asunto. Esto es como que usted hubiese firmado un acuerdo internacional en nombre de una empresa y le hubiese ocultado al dueño de la empresa lo que firmó en su nombre. Eso es lo que acaba de ocurrir. Firmó en nombre de todos los chilenos algo y nos dice que es una cosa distinta a lo que efectivamente es, letra por letra. Entonces me dicen que confíe en el gobierno que me acaba de mentir en mi cara, o que confíe en el gobierno de Donald Trump. El gobierno que en este instante abiertamente está violando un tratado de libre comercio que Chile ha cumplido invariablemente durante 20 años y que además le está robando con esos aranceles a los exportadores chilenos. Que confíe en ese gobierno, el del presidente Kast. La senadora Núñez le pregunta al presidente electo José Antonio Kast en Valparaíso, ¿jura defender la independencia de la nación? Presidente Kast dijo, sí, juro. Es esa promesa la que vengo a demandar, que solo en Chile se decida acerca de los intereses de Chile.

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1: ¿Te enteraste de que el gobierno de Chile está retomando sus relaciones con Israel y así apoyando el genocidio en Gaza? Tú, yo y todos nosotros le estamos pagando indirectamente el sueldo a un ciudadano en Tel Aviv, Israel. En 2021 Chile le adjudicó a ImageSat, una empresa privada israelí, un contrato millonario de 120 millones de dólares. Y esta empresa, que se dedica a sus satélites, tenía 5 años para hacer lo siguiente: 10 satélites grandes, 7 microsatélites y 3 mini satélites. La construcción del Centro Nacional Espacial en Cerrillos. Todo eso tenía que estar listo para el año pasado, donde se vencía el contrato. Y lo único que hicieron en estos 5 años, construyeron en vez de 20, solo un satélite, uno. Lo lanzaron el año pasado, SpaceX lo tenía en la órbita y la FACH canceló la operación porque el satélite no cumplía con los requisitos preestablecidos. Les dimos un adelanto de 24 millones de dólares y nos han dado cero satélites. Pero sí construyeron el Centro Nacional Espacial en Cerrillo. Todos de acuerdo de la mierda de diplomacia que es esta. Les compramos una oficina, 5 años nos pasaron una corchetera. Y haya vencido el contrato, las relaciones de negocios continúan. Solo hace unos días, el embajador chileno en Israel fue a visitar esta empresa ImageSat para ver cómo van las cosas. El contrato ya venció. Entonces, ¿bajo qué término estamos trabajando con esta gente que aparte les encanta matar niños? Durante mi investigación encontré las ganancias que había generado la empresa ImageSat el 2025. Y resulta que un 22% de las ganancias, no las utilidades, vienen de Chile. Eso quiere decir que hay funcionarios israelíes de Israel en Tel Aviv que, después de trabajar en su empresa satelital, cobran su sueldo y ese sueldo se lo estás pagando indirectamente tú. La gran mayoría de Chile apenas logra llegar a fin de mes

0: Nosotros le estamos pagando el sueldo a unos asesinos.
1: En Radio Primero de Mayo te indicamos la hora. Son las 2 y 51 minutos.
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1: En Radio Primero de Mayo te indicamos la hora. Son las 3 de la tarde.

0: Octubre, mes de la memoria revolucionaria. Ernesto Guevara de la Serna, discurso pronunciado por el Che el 11 de diciembre de 1964 ante la Asamblea General de las Naciones Unidas.
1: Señor presidente, señores delegados, la representación de Cuba ante esta Asamblea se complace en cumplir en primer término el agradable deber de saludar la incorporación de tres nuevas naciones al importante número de las que aquí discuten problemas del mundo. Saludamos, pues, en las personas de su presidente y primeros ministros, a los pueblos de Zambia, Malawi y Malta, y hacemos votos porque estos países se incorporen desde el primer momento al grupo de naciones no alineadas que luchan contra el imperialismo, el colonialismo y el neocolonialismo. Como es de todos conocido, después de la tremenda conmoción llamada crisis del Caribe, los Estados Unidos contrajeron con la Unión Soviética determinados compromisos que culminaron la retirada de cierto tipo de armas que las continuas agresiones de aquel país, como el ataque mercenario de Playa Girón y las amenazas de invadir nuestra patria, nos obligaron a emplazar en Cuba en acto de legítima e irrenunciable defensa. Pretendieron los norteamericanos, además, que las Naciones Unidas inspeccionaran nuestro territorio, a lo que nos negamos enfáticamente, ya que Cuba no reconoce el derecho de los Estados Unidos ni de nadie en el mundo a determinar qué tipo de armas pueda tener dentro de su frontera. En este sentido, solo acataríamos acuerdos multilaterales con iguales obligaciones para todas las partes. Como ha dicho Fidel Castro, mientras el concepto de soberanía exista como prerrogativa de las naciones y de los pueblos independientes y como derecho de todos los pueblos, nosotros no aceptaremos la exclusión de nuestro pueblo de ese derecho. Mientras el mundo se rija por esos principios, mientras el mundo se rija por esos conceptos que tengan validez universal, porque son universalmente aceptados y consagrados por los pueblos, nosotros no aceptaremos que se nos prive de ninguno de esos derechos. Nosotros no renunciaremos a ninguno de esos derechos.
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1: Este escudo de las Américas son 15 países. Y extrañamente que estos 15 países obedecen a gobiernos de derecha y de extrema derecha. Por tanto, en eso no es un escudo de las Américas, sino que son los países sometidos a Estados Unidos y a su política internacional. Tiene un tratado de cooperación con la Interpol, tiene cooperación e inteligencia a través de las policías. Hoy día existe una alianza de intercambio de información estratégica y de inteligencia para combatir el narcotráfico. Por tanto, no se justifica en absolutamente esta alianza que se ha hecho con Estados Unidos. Esta alianza apunta, y como lo hemos dicho, y lo dijo el propio presidente de Estados Unidos, intervenir la política interna de los países. Y el mejor ejemplo de este fracaso, de esta alianza contra el crimen organizado y el narcotráfico, es Ecuador. Ha aumentado el crimen organizado, ha aumentado el delito y ha aumentado el tráfico de drogas. Le va a permitir a Estados Unidos traer toda su logística guerrerista, también su fuerza de inteligencia militar. O sea, claramente hemos cedido la soberanía y la decisión soberana que tiene el pueblo de Chile a decidir cuál es su alianza estratégica y cómo puede combatir el crimen organizado y el narcotráfico. Le decimos al presidente José Antonio Kast, si efectivamente quiere combatir el crimen organizado nacional e internacional, porque hoy día la herramienta la tiene. Claramente esto ha sido espalda a la soberanía del país. Para esto sí hipoteca nuestra soberanía.
2: En Radio Primero de Mayo te indicamos la hora. Son las 3:17.

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1: En Radio Primero de Mayo te indicamos la hora. Son las 3:32.

0: 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Cecilia Magna en camino, comandante Tamara, primera mujer revolucionaria chilena en obtener tan alto grado, de la Dirección Nacional del Frente Patriótico Manuel Rodríguez. Entrevista realizada por la televisión francesa en 1984.
1: Las personas que militan en una organización como el Frente Patriótico reciben el amor de la misma forma que cualquier otra persona dentro de esta sociedad. Estoy aquí porque soy capaz de amar, precisamente. Puedo amar y amo absolutamente la vida, amo vivir en condiciones de tranquilidad. Espero recuperar absolutamente ese derecho, el derecho de poder tener mi familia, derecho de tener hijos y vivir tranquila.
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bella y lánguida, como los atardeceres de la bahía de Bengala. Es pequeña y cobriza, al igual que la canoa que con esfuerzo rema en las sucias aguas del puerto de Madrás. Es un milagro que haya cumplido 9 años. Nació mujer, es de la casta de los intocables y se alimenta de los mendrugos que dejan sus hermanos varones. Rema en las oscuras aguas del puerto, rema y rema, para recoger las sobras de los pescadores que disputa a veces a las gaviotas negras. Ella trabaja duro de la mañana a la noche y un rayo de inexplicable energía su diminuta sombra atraviesa. No quiere que su padre la venda, no quiere que su padre la venda por pocas rupias o la cambie por una mula o un jamelgo tan cansado como ella. Sus ojos son un poema, pero de tristeza, injusticia y miseria. Ella sueña con la escuela. De noche, suave como una plegaria, se desliza escondida y dibuja alguna letra. Ella es una Harry Hans, niños de Dios. Está prohibido que aprenda. No irá al colegio ni a la escuela de danza y música de Calagestras. Ahí solo van los ricos a exhibir sus ropas y joyas y a perder el tiempo, como solo ellos saben, tontamente, el tiempo y exhalar indiferencia.

generaciones que la esperan. A nadie importa si ella se esfuerza en dibujar unas pocas letras, unas pocas letras. Un día de frío, soleado, un día de tormenta, de lluvia, un día, su padre la venderá por pocas rupias. O quizá la cambie por un jamelgo tan cansado como ella. Ella, bella y lánguida, lánguida y bella, pequeña y cobriza, rema y rema y rema en las oscuras aguas. A veces sueña y dibuja alguna letra. Ella es vida, lluvia, aire, promesa eterna, hija, madre de la tierra. Ella es bella y lánguida, como los atardeceres de la bahía de Bengala.

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1: Los fascistas, la derecha, son por definición ladrones. Roban los recursos naturales de nuestros países, principalmente de América Latina, África y Asia. Le roban valor a la mano de obra de los trabajadores. El trompudo se robó descaradamente el petróleo venezolano. Se quieren robar los nombres, la narrativa y se quieren robar la historia. Quieren decirnos que Hernán Cortés amaba a Malinche y que la invasión y masacre del continente americano fue en realidad un acto de amor. Nos quieren contar que Porfirio Díaz, Luis Echeverría, Pinochet, Uribe o Fujimori fueron patriotas. Esta burda posición ideológica intenta que solo nos burlemos de las ocurrencias de los títeres, mientras los artífices del sistema en realidad roban tierras, energéticos, agua y saquean pueblos. Los artistas, los verdaderos artistas, sensibles y comprometidos que escriben libros, componen canciones o filman películas, tienen la misión de conservar la memoria histórica. A Karin Cuyul, una joven cineasta chilena que registró en un documental un periodo clave y fuerte de la historia de su país. Trata sobre la vida que fue, la que es y, como dice su título oficial, la vida que vendrá.
2: En Radio Primero de Mayo te indicamos la hora. Son las 3:49.

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1: En Radio Primero de Mayo te indicamos la hora. Son las 4:05.
2: Octubre, mes de la memoria revolucionaria. Miguel Enríquez.

0: Renacerá mi pueblo de país.
1: Se oye un solo grito que resuena en la fábrica, fundos, poblaciones y liceos, en los cuarteles del pueblo. El llamado a crear, fortalecer y multiplicar el poder popular, el poder de los comandos comunales, el poder de los obreros y los campesinos. Los revolucionarios y los trabajadores deben de inmediato extender las tomas de fábricas y fundos, multiplicar las tareas de defensa, impulsar el poder popular como gobierno local autónomo de los poderes del Estado. Los suboficiales y carabineros deberán desobedecer las órdenes de los oficiales golpistas. Y en ese caso, todas las formas de lucha se harán legítimas. Entonces, sí que será cierto que los trabajadores con los soldados, los marineros, los carabineros, los suboficiales y los oficiales antigolpistas tendrán el derecho a construir su propio ejército, el ejército del pueblo.

Hoy les vengo a contar que nuestras semillas están en peligro. El SAC planea privatizar las semillas. Eso significa que solo vas a poder comprar en lugares establecidos por ellos. Ahora, no se ha hablado nada de la modificación genética de estas semillas y de la adaptabilidad. Acá esta semilla está adaptada a este territorio, que no significa que lo voy a poder cultivar ni en el sur ni en el norte. Entonces, nos están quitando el derecho de nuestra soberanía alimentaria, de cultivar nuestros alimentos. Vamos a tener que comprar todos los años semillas, que probablemente no van a dar semillas, para que les sigamos comprando. Entonces, estamos en un momento un poco delicado respecto a nuestra soberanía de alimentación y a nuestra raíz cultural y derecho al intercambio del alimento.

Yo soy el abuelo carnavalón, un mono cualquiera. Juan Domingo Carnavalón me llaman, el abuelo. Y soy el alma y el corazón de los carnavales. Y sin mí, no puede haber fiesta. Yo estaba presente cuando nombraron al alfere para este año. Y trabajó duro. Y trabajó duro para la fiesta del carnaval. Pero todavía no me vine a buscar. ¿Por qué se olvidó de mí? ¿Dónde está el alférez? ¿Dónde está la banda? ¿Dónde están los cantores de mi tierra? Y todos los que venían de Arica. Yo no quiero llorar, pero se olvidaron de mí. ¿Qué le pasa a mi pueblo? ¿Que se le acabó la alegría? Quiero volver a escuchar las bandas. Quiero escuchar los cantores. Quiero ver mi pueblo contento. Yo no quiero llorar. Yo no quiero llorar. Pero se olvidaron de mí. De Juan Domingo Carnavalón. El abuelo. ¡Ya vienen!

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1: En Radio Primero de Mayo te indicamos la hora. Son las 4:32.

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1: La periodista peruana conocida como la China Polo, de 43 años, fue asesinada a tiros este sábado mientras hacía campaña en un mercado de Caraz, Ancash. Era candidata al gobierno regional y llevaba meses denunciando presunta corrupción, crimen organizado e irregularidades dentro de instituciones públicas.
2: Pues sí, señores, de tres penales he recibido la llamada advirtiéndome.
1: Y lo más brutal es que avisó. Dijo públicamente que recibía amenazas, que la habían llamado desde varias cárceles y llegó a señalar al general de la policía Víctor Reboredo, asegurando que se preparaba un atentado contra ella. Horas antes de morir seguía anunciando nuevas investigaciones. Después llegó un hombre armado y le disparó en plena calle. La fiscalía investiga ya el crimen como un asesinato por encargo y

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1: En Radio Primero de Mayo te indicamos la hora. Son las 5:03.

Primero algunas cosas. Va a haber una interpelación al Congreso, va a haber una interpelación a Boric, van a hablar de TOA, van a hablar de este proyecto de ley, etc. Yo les pregunto, ¿y el presidente? ¿Y el presidente de la República? ¿Y los ministros? Miren, yo les voy a hablar del presidente. El 29 de octubre del 2025, el presidente en una conferencia de prensa en Santiago dijo: quedan 113 días para que asuma un nuevo gobierno. Y 113 días es lo que tienen los migrantes irregulares para partir y dejar nuestra patria. Bonito, ¿cierto? Uy, les da seguridad. Hasta yo pienso en votar con él. Me voy a sentir más segura. El 16 de marzo del 2026, en Las Caras de la Moneda, él dice: es evidente que en un día no vamos a sacar 300.000 personas. Pero uno está dando una señal. Uno está dando una señal. No trabajando, uno está dando una señal. Y el 13 de mayo del 2026 dice, era una metáfora, tomadura de pelo, tomadura de pelo. En campaña dijo, va a cambiar la mano. El 11 de marzo dijo, va a cambiar la mano. En el primer, en la primera cuenta pública, cambió la mano. En el plan Cancerbero, incluso, punto de prensa, cambió la mano. ¿Qué pasó? ¿Y saben qué? El ministro Rau, yo escuché detenidamente al ministro Rau cuando habló. Y dijo, de toda la explicación, fue fruto de una labor intensa por el plan de focalización. Textual, lo digo y lo anoté, textual, lo vi dos veces. Pero veamos el candidato Kast, tan choro que fue, por supuesto, en la campaña. Y ahora como presidente le tiembla la mano. Escuchen, para los que eran del gobierno de Sebastián Piñera, dijo, los gobiernos de Sebastián Piñera y Gabriel Boric fracasaron en materia de seguridad. Chile vive su hora más crítica y tenemos una ministra de Interior que no tiene idea cómo enfrentar el narcotráfico y la delincuencia, a propósito, cierto, de los carabineros que fueron asesinados durante el gobierno anterior. El 26 de septiembre del 2022 dijo, el único lento es el presidente Gabriel Boric, lleva 6 meses gobernando y no ha hecho nada. La economía en el suelo y la inseguridad por los cielos. Es la hora de dejar de hablar y empezar a trabajar. Haga la pega. El 25 de agosto del 2024 dice, la política de seguridad de este gobierno ha sido un fracaso. Se requiere un cambio radical. El equipo de Interior debe renunciar ya. Voy a decir dónde estuvo este gobierno. Con el escudo de las Américas. Con la ley antibarricadas 2.0. ¿Saben cómo celebraron? Ay, ¿se acuerdan del que baila pasa? Ya no va a pasar más. Esas son sus prioridades. Cuando asumió el gobierno 2 meses su ministra de seguridad, para la casa, no sirvió para nada. ¿Y qué fue lo primero que pusieron en tabla para sacarlo lo más pronto posible? La mega reforma.

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Acá la única obligación que tiene mi nana es que al ingresar a las 8:30 de la mañana y al retirarse a las 6 de la tarde, lo tiene que hacer en el furgón. ¿Te imaginas llegar a un condominio, todas las nanas caminando para afuera, todos los obreros caminando por la calle y tus hijos

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1: En Radio Primero de Mayo te indicamos la hora. Son las 5:32.

0: Octubre, mes de la memoria revolucionaria. Miguel Enríquez Espinosa, secretario general del Movimiento de Izquierda Revolucionaria, MIR. Discurso en el Teatro Caupolicán el 17 de julio de 1973.
1: Llamamos a todo el pueblo y a las corrientes revolucionarias de la izquierda, de dentro y de fuera de la Unidad Popular. Vamos a intentar unir la lucha y actividad del pueblo en los fundos, las fábricas y las poblaciones con la lucha electoral, por medio de un programa revolucionario. Participaremos en las elecciones buscando ganar la fuerza para hacer entrar en crisis al Parlamento y al orden burgués. No nos hacemos falsas ilusiones. Ni por las elecciones los trabajadores conquistarán el poder, porque la burguesía no está dispuesta a acatar las mayorías parlamentarias. Ni toda la fuerza del pueblo se expresará en los resultados. Tenemos que las elecciones nunca resuelven por sí mismas los problemas de las clases, solo los plantean.
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1: Les saludo a los trabajadores neumáticos, a los jubilados que han festejado su día y lo han festejado con lucha, manteniéndonos a todos nosotros con mucha energía, porque en ver a compañeros que han peleado toda la vida y que entienden que lo que corresponde es seguir peleando, más fuerza nos dan a los que estamos luchando para seguir luchando.
2: Estamos reunidos en Argentina celebrando nuestra tercera

0: solas. La luta continúa.
1: Saludo del sindicato y de la docencia de la Ciudad de Buenos Aires a las y los jubilados en su día, que sin duda son ejemplo de lucha, de organización y de resistencia desde un primer momento contra este gobierno facho de ultraderecha de Milei, mostrando cuál es el camino para derrotarlo. Y así como son ejemplo y lucha, también expresan de manera cruel la realidad que vivimos el grueso de las y los trabajadores.
2: Contra Milei y la patronal, la única salida es la huelga.
3: En Radio Primero de Mayo te indicamos la hora. Son las 5:48.

0: ¡No funcionó!
1: ¡Fácil intelectual! ¡Oye, weón! ¡Los niños cuicos no saben rockear!
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1: En Radio Primero de Mayo te indicamos la hora. Son las 6:01.
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0: Octubre, mes de la memoria revolucionaria. Ernesto Guevara de la Serna, discurso pronunciado por el Che el 11 de diciembre de 1964 ante la Asamblea General de las Naciones Unidas.
1: Señor presidente, señores delegados, la representación de Cuba ante esta Asamblea se complace en cumplir, en primer término, el agradable deber de saludar la incorporación de tres nuevas naciones al importante número de las que aquí discuten problemas del mundo. Saludamos, pues, en las personas de su presidente y primeros ministros, a los pueblos de Zambia, Malawi y Malta, y hacemos votos porque estos países se incorporen desde el primer momento al grupo de naciones no alineadas que luchan contra el imperialismo, el colonialismo y el neocolonialismo. Como es de todos conocido, después de la tremenda conmoción llamada crisis del Caribe, los Estados Unidos contrajeron con la Unión Soviética determinados compromisos que culminaron la retirada de cierto tipo de armas que las continuas agresiones de aquel país, como el ataque mercenario de Playa Girón y las amenazas de invadir nuestra patria, nos obligaron a emplazar en Cuba en acto de legítima e irrenunciable defensa. Pretendieron los norteamericanos, además, que las Naciones Unidas inspeccionaran nuestro territorio, a lo que nos negamos enfáticamente, ya que Cuba no reconoce el derecho de los Estados Unidos ni de nadie en el mundo a determinar qué tipo de armas pueda tener dentro de su frontera. En este sentido, solo acataríamos acuerdos multilaterales con iguales obligaciones para todas las partes. Como ha dicho Fidel Castro, mientras el concepto de soberanía exista como prerrogativa de las naciones y de los pueblos independientes y como derecho de todos los pueblos, nosotros no aceptaremos la exclusión de nuestro pueblo de ese derecho. Mientras el mundo se rija por esos principios, mientras el mundo se rija por esos conceptos que tengan validez universal, porque son universalmente aceptados y consagrados por los pueblos, nosotros no aceptaremos que se nos prive de ninguno de esos derechos. Nosotros no renunciaremos a ninguno de esos derechos.
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1: Ayer, compañera, aquí estamos en el edificio de Córdoba, con toda la fase de Talcahuano, San Vicente, Coronel y Virgen. Estamos aquí en el centro de Concepción, vamos a hacer una marcha. Primero quedamos en conmemoración el 22 de septiembre, el Día del Trabajo Portuario, a nivel nacional. Y estamos con los otros gestores también productivos de acá de la zona. La idea por el lado nuestro, exigir que se acompañen los acuerdos con el gobierno sobre la pensión. Y también empezar a, con los otros sectores, a adelantar un poco las demandas de cada sector, ¿ya? Sobre todo hacer resistencia a la política del gobierno, la política anti-obrera, anti-trabajador. Así que aquí estamos. 9:30, 10 vamos a partir hacia el centro de Concepción, ¿verdad? Y con todos los días en la bandera de cada portuario.
2: Solo remarcar que hay que rectificar los acuerdos que tenemos en los puertos y a la vez no han sido tan ratificados en con el gobierno. Así que eso es más que argumentar.
3: En Radio Primero de Mayo te indicamos la hora. Son las 6:19.

0: Radio La Zarzamora informa.
1: Salud de Juan Aliste Vega. El compañero prisionero subversivo, Juan Aliste Vega, se mantiene actualmente hospitalizado en un delicado estado de salud. Como La Zarzamora, apelamos a la solidaridad activa a reivindicar al compañero y a su camino de subversión permanente. Por esto, hoy, hacemos presentes sus palabras con un extracto de memoria realizado por Biblioteca Tordo.
2: Lo que pasa es que cuando estamos sumidos en un entorno que es constantemente violento y que todo su accionar radica y se sustenta sobre la violencia, es un poco efímero creer que si tenemos alguna proyección, ya sea de poder revertir algo, esta puede ser bajo algún canon de pacifismo, por llevarte al otro extremo. Pero aquí no hay una apología a la violencia. Aquí, por lo que podemos señalar nosotros, tiene que ver con un sentido ya sea de resistencia, de combate, de vida, de instalación de principios, de valores. Eso es lo sustantivo con respecto a las formas de ver y de entender el cómo nos relacionamos y funcionamos entre pares. Yo me considero un subversivo hoy en día, considerando que también en distintas etapas de nuestra vida los epítetos con los cuales hemos sido calificados por el Estado, el de terrorismo viene a ser uno más. Por lo tanto, ellos nos han calificado de esa manera. Para nosotros es fundamental dejar lo más nítido posible nuestra condición de anticapitalista y de subversivo frente a esta realidad presente.
1: El compañero Juan Aliste Vega fue detenido en Argentina en julio del 2010, expulsado a Chile y condenado a 42 años de prisión por el atraco al Banco Security. Desde entonces, ha permanecido prisionero en regímenes de alta seguridad de distintas cárceles, encontrándose en la Gonzalina de Rancagua cuando comenzó su agravamiento. Las expresiones y gestos que surgen tras la noticia dejan latente el cariño y la importancia que tiene Juan en nuestra historia reciente, parte de una generación que presenció y combatió contra la dictadura y que vio su continuidad y consolidación en el actual fundo llamado Chile. No se conformó ni se engañó, siguió en combate. Porque no se trata de nosotros, más bien se trata de ellos, del poder y los poderosos, y de cómo habemos algunos y algunas que no encarnamos la derrota y hemos perseverado en acciones porque no caemos en la dicotomía de que lo militar y lo civil, o la dictadura y la democracia, son cosas distintas, escribió Juan en el texto llamado A 15 años de mi detención. Doy cuenta del latido de mis convicciones, de este pequeño andar consecuente como subversivo, siempre desde lo antagónico y en constante confrontación con un enemigo que trasciende coyunturas, reafirmó más abajo. Juan, compañero, te enviamos fuerza y la ternura que tanto aprecias. Juan Aliste a la calle, con su gente, con nosotros. Solidaridad activa con Juan Aliste. A sacar a Juan Aliste a la calle.
3: En Radio Primero de Mayo te indicamos la hora. Son las 6:35.

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Ya, señores, buenas tardes. Gonzalo de la Radio Primero de Mayo, aquí en la previa Sonido Indomable el día de hoy. Así que vamos a partir como todos los martes se ha hecho costumbre. Hoy día vamos a partir con una banda de Temuco. Ellos son la Cámara Chilena de la Destrucción. Son un grupo bien joven de chiquillos. Vamos a pasar un par de temitas de ellos para después tratar de hacer un contacto telefónico con uno de los integrantes y nos cuente de la banda. Así que aquí los vamos a dejar con los primeros dos temas, con Código Morse y con Corrientes. Así que abrimos el programa del día de hoy en la previa a Sonido Indomable con la Cámara Chilena de la Destrucción.

0: Ya, señores, vamos a ver si es que logramos hacer el contacto telefónico con los amigos de Cámara Chilena de la Destrucción.
1: Oye. Hola, buenas.
0: Hola, buenas. Con Cámara Chilena de la Destrucción.
1: Sí.
0: Hola, hermanazo. Gonzalo por acá de la radio Primero de Mayo del programa Sonido Indomable. ¿Cómo están?
1: Aquí estamos. Todo bien acá.
2: Aquí destruyendo cosas.
1: Sí. Después... destruyendo nuestras mentes. Estamos en medio de un taco, pero... Sí.
0: Ah, bueno, aquí antes de llegar a la radio, sí, está la pura embarrada aquí en Santiago con la lluvia, weón. Deja la caga en las calles, weón. Aquí llueve 10 minutos y se inunda. Ustedes entenderán que es un asco. Y después salimos en todas las noticieros, weón, que estamos inundados y no aguantamos nada. Oigan, chiquillos, un gustazo. Un gustazo. La semana pasada hicimos el especial de los amigos de Infamia Delito, de ahí de la zona de Santa Cruz. Y me preguntaron cómo llegué a ellos y les dije, bueno, estaba escuchando el otro día a Cámara Chilena de Destrucción y el algoritmo me disparó a ti, pues, entonces... Así que hace un rato ya que vengo escuchándolo en el auto y ha sido un gustazo. Así que cuéntenos cómo nace Cámara Chilena de la Destrucción.
1: Bueno, acá Pablo, el bajista. Un día con David, que es el único de hecho con el que no estamos acá hoy, dijimos, oye, deberíamos hacer.

0: Aprende a tocar batería. El Diego toca, seco para tocar guitarra, seco para los instrumentos en general. Por lo tanto, debutamos con él como con cuatro ensayos tocando batería, una cosa así.
1: Oye, ¿y cuánto tiempo ustedes llevan ya realizando música ahí en la zona de Temuco, ¿cierto? ¿Ustedes están?
0: Yes, efectivamente.
1: Entonces, ¿cuánto tiempo llevan ustedes ahí en en la creación de música o como amigos?
0: Como banda, creo que ya cumplimos 2 años, más o menos, pero haciendo música desde tiempos inmemorables, yo creo, como todos hemos tocado instrumentos y cosas desde chicos igual.
2: Todos partimos desde chico, así como con la guitarra de nylon, de cuerdas de nylon de la mamá, tocando Smells Like Teen Spirit, claro, y esas cosas.
1: Oye, y este trabajo, lo que estamos presentando hoy día, que ya vamos con dos temitas, ¿hace cuánto que lo tienen ya en plataforma?
0: Salió el 22 de abril, creo que lo lanzamos.
1: O sea,
0: Después de un largo proceso,
1: esto es fresco.
0: estuvimos como un. Estuvimos un poquitito más de un año como en el cocinándolo. Ahí demoró un poco más de lo que esperábamos, pero todo bien, también como recontentos con la recepción. Como cuando partimos la banda, nunca pensamos que iba a tener la recepción que tuvo el trabajo, así que muy contentos por eso, la verdad.
1: Ah, no, sí, bueno, y se nota que son varias canciones, entonces llega a dar gusto extenderlo y escucharlo en extenso. Oye, y presentaciones después de este material que salió en abril, ¿cómo ustedes han visto que ha sido la recepción del público y de la gente que los sigue?
0: Espectacular, o sea, nos han apañado mucho en todos los lugares que hemos ido, hemos tocado harto y bueno, este semestre vamos a estar tocando caleta también. Tenemos por ahí vamos a hacer el lanzamiento oficial en Santiago el 30 de octubre,
1: Wow,
0: en
1: ya.
0: Punta Nacién, al día siguiente en Valparaíso y un
1: ¿Ya?
0: par de semanas después acá en la casa en Temuco por fin.
1: Wow, o sea, va a ser un término de octubre, inicio de noviembre, bien movido para ustedes.
0: O sea, creo que va a ser movido como hasta mediados de febrero, como lo estamos viendo, pero sí, se viene bueno.
1: Una mini gira, se podría decir.
0: No sé si tan mini.
1: Oye, ¿y tienen planeado sacar otro single, ponte, que antes de este lanzamiento el 30?
0: No, no, el lanzamiento es del material que ya lanzamos.
1: Ya.
0: Estamos por ahí maquinando algunas cositas, pero va más adelante.
2: ¿Algún single doble por ahí?
0: Sí, un single doble, yo diría probablemente como primera mitad del otro año, probablemente esté saliendo algo más.
1: Ah, ya, y bueno, ahí vamos a estar al pendiente para poderlo apoyar en eso también, en la difusión, y cuando vea los flyers de las presentaciones ahí en Matucana 100, en Valpo y en Temuco, también vamos a ver si le damos una difusión por la plataforma nuestra acá.
0: Perfecto, agradecidos, por supuesto.
1: Bueno, me imagino que las redes sociales con el tremendo nombre es re fácil llegar a ustedes, pones Cámara Chilena de la Destrucción y bueno, aparecen al tiro.
0: Es chistoso porque nos etiquetan harto en cosas de la Cámara Chilena de la Construcción. De hecho, a
1: Oye,
0: veces nos han invitado como a colaborar a publicaciones.
1: bueno, por un lado, bueno, no sé caso el público sea muy, muy bueno de la Cámara Chilena de la Construcción que llegue a ustedes.
0: No, lo dudo, pero tampoco le aceptamos las colaboraciones y así que no tenemos problema. Al
1: No
0: final
1: tengo ni un
0: lo
1: problema en
0: legal es
1: bloquearlo.
0: claro. O sea, legalmente es parodia, así que.
1: Claro, no, por supuesto, sí, también cuando vi el nombre dije, esto de dónde viene, dije, vamos a explotar, dije, no, es lo mejor. Oye, ¿y el estilo este ustedes lo decidieron desde el primer momento? ¿O ha ido mutando con el tiempo?
0: Yo creo que ha ido mutando harto igual,
2: Sí.
0: como se ha mantenido como en el gran esquema como del emo, pero.
2: Había una intención, pero como que con el tiempo hemos metido más y más elementos de otras cosas
0: Sí,
2: y ha sido
0: sí.
2: como su propia como amalgama de cuestiones.
0: Sí, o sea, la cámara es una representación bien fiel de cosas que nos gustan a nosotros. Como la idea original era como harto más post-hardcore de lo que terminó siendo, pero resulta que nos gusta el pop, así que.
2: Claro.
0: Así que terminamos yéndonos harto por esa línea. Y bueno, también como no nos gusta como, bueno, nunca hemos hecho como las canciones pensando en que tiene que ser este estilo, sino que se hacen y después vemos qué pasa, qué son.
2: Claro.
1: Claro, ¿cómo terminan haciendo el hijo?
0: Claro.
2: Claro.
1: Ya pues, chiquillos.

0: Bueno, es un gustazo verlo, estarlo escuchando su música y poder difundir también el material. Mancíamos un material bien fresco, como ustedes dicen, lanzado ahora el mes de abril, a fines de abril. Les dejo el micrófono abierto para que se puedan despedir e invitar a seguir a Cámara Chilena de la Destrucción.
1: Bueno, sí, muchas gracias a todos los que están escuchando. Vayan a escuchar a El Hambre y las Ganas de Comer, que están en todas las plataformas. 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
0: Estupendo, muy, les reitero el agradecimiento, un gustazo, y obviamente cuenten con alguna plataforma nuestra para poder difundirle, pues nos veamos todos, vamos a ir haciendo algunas cositas.
1: Perfecto, muchísimas gracias por el espacio.
2: Muchas gracias.
0: Ya, chiquillos, nos vamos ahora con los temas Diversión Tipo 3 y con GTA Santiago, para seguir escuchando aquí a Cámara Chilena de la Destrucción en la previa a Sonido Indomable en la radio Primero de Mayo.
1: Excelente, muchas gracias.
0: Chao, chao.

0: Ya, señores, ese fue el especial del día de hoy con los amigos de Cámara Chilena de la Destrucción. Así que así mismo los pueden ubicar en las plataformas digitales. Ya escucharon, ellos vienen el día 30 de octubre a Matucana 100 para presentar su disco El Hambre y las Ganas de Comer. Así que vamos a tratar de estar ahí difundiendo también por las plataformas. Y eso fue, como les decía, el especial del día de hoy. Ahora nos remitimos a lo que nos convoca todos los días martes, a Sonidos Indomables, aquí en la Radio Primero de Mayo y por Radio Club Revolución.
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0: señores, buenas tardes. Programa 27 de Sonidos Indomables aquí en la Radio Primero de Mayo.
1: Buenas tardes a todos los auditores de la Radio Primero de Mayo, de Radio Club Revolución. Estamos comenzando este programa llamado Sonidos Indomables, como todos los martes desde las 19 horas, desde las 18:30 en realidad con el especial musical a cargo de Gonzalo. Y ya a las 19 partimos con el programa ya como tal, con el formato conocido, Sonidos Indomables. Saludamos a todos, gracias a todos los que nos apañan martes a martes ahí escuchándonos y interactuando con nosotros, pues. Bueno, partimos este programa. Ya sabemos que estamos en un gobierno absolutamente fascista, no hay otra forma de describirlo, pero ya lo que están haciendo, por ejemplo, con los recortes en el tema de afectar a los niños con la ilusión del computador, porque es verdad, muchos niños la única opción que tienen de tener un computador es esa. Sí. Es esa. Los computadores son carísimos. Ni yo tengo un computador. Tuve la suerte que mi hermano me regaló un usado de él. Pero es difícil acceder a un computador. Y sobre todo para los niños que lo necesitan para su estudio. Y que estos weones hagan una weá tan
0: miserable,
1: tan vil como es quitarle la ilusión al niño de tener un computador, weón, es una weá brutal, brutal. Pero en realidad es una muestra clara de lo que es el fascismo. Por eso da tanta pena y rabia que haya gente pobre como uno que le crea a este tipo de weones. Que crea que estos weones van a hacer algo para ellos, o que ellos están cercanos a ellos en algo. A estos fascistas, al nazi, al ladrón de Quiroz, a todo esto no les interesa a la gente, les interesa ellos y seguir aumentando sus arcas, seguir llenando sus bolsillos, no les interesa nada más. Entonces, es triste y lamentable que el pobre crea que algún weón burgués lo va a representar en algún momento. Y cuando digo burgués, también me refiero a los burgueses que venden de izquierda.
0: Sí, no.
1: Pero qué lamentable que la gente se esté dando estos porrazos ahora, pues, weón, con que todo está súper caro, con toda la alza, al haber quitado el MEPCO y que todos los combustibles se fueron a la chucha. Por lo tanto, todo subió y que más encima ahora están quitando cosas. Que claro, algunos dirán, ay, ¿qué tiene que un niño no tenga un computador, weón? Es para un niño súper necesario para su estudio y su desarrollo, digamos, académico en estos momentos. Porque es parte del mundo en que se desarrollan también. Y también incluso en sus temas de realización social, porque los cabros chicos hablan entre ellos, ¿cachai? A través de eso, po. Entonces, súper horrible que suceda algo así. Pero, ¿qué vamos a decir?
0: Y recordar
1: gobierno fascista
0: que no era solo el
1: miserable,
0: porque era también un año de internet que traía el computador. Era el año,
1: aparte del recorte que se hace en profesores, y hay muchos profesores que están calladitos. Se supone que, según los cálculos, habrían 22.000 profesores menos para el próximo año, de acuerdo a la reducción del presupuesto. Pero hay muchos profes que, claro, yo he visto harto profe joven fallo también. Entonces, a ver, ahora ojalá que no tengan pega, pues, para que disfruten también
0: lo votado,
1: su gobierno.
0: Bueno, y recordar que América Latina en general estamos ya tomados por este concepto político de mierda que...
1: Por eso, pues esta es la Operación Cóndor
0: 2.0.
1: Versión democracia, entre comillas.
0: Claro.
1: Donde manipulan a la gente y la gente, teniendo acceso a información, porque ahora con un celular ya tenía acceso a información, es cada vez más estúpida porque no quiere acceder a esa información, sino que prefiere la basura que le van mostrando nomás. Y se la cree, que es lo peor.
0: Y eso es lo peor, porque se la cree, pero completita.
1: Así que eso, esa era la manera de partir este programa. En realidad ya no es una denuncia, son hechos que no pueden tapar esto, güey.
0: Que son reales, o sea, semana que se está viendo una nueva idiotez y algo que te afecta.
1: La basura de CAS y la basura miserable de todos estos bastardos que nos gobiernan.
0: Y lo otro, el gran golpe a la parafina también de esta semana, pues, güey.
1: Sí, la gente no ocupa parafina, dijo el otro.
0: La gente no ocupa parafina, no, y que ellos como tienen sus casas todas climatizadas, güey, con electricidad, ya que para ellos
1: no es... No saben nada del gasto que hacen las otras personas, ellos solamente se llenan los bolsillos con la mano de obra barata.
0: Es Exactamente, si no hay otra forma, pues estos hueones viven en la elite de me vaya a disculpar, ya de Las Condes, Vitacura, Huachuraba, Lo Barnechea, ellos son de allá, hueón, si no, de acá no son nada.
1: En realidad, la elite vive de Lo Barnechea y de ahí para arriba, porque los otros son muchos clases media que se creen ricos, que viven, por ejemplo, en Chicureo, en Huachuraba, que claro, sí, tienen los tremendos sueldos, las tremendas casas, pero se quedan sin pega y se les acabó, po. Son dependientes de un sueldo muchos.
0: Esa es la
1: no son empresarios, ¿cachai?
0: Que no entienden que tú, cuando dependís de un sueldo, tú soy clase trabajadora, weón. Si no tenía otra meritocracia, si esa weón no llegó.
1: Lo que pasa es que, claro, como tienen grandes sueldos y no se han dado el porrazo aún, pero el que se llega a dar el porrazo se da cuenta que se queda, su nivel de vida se va a la chucha, po.
0: No, y se va a la cresta, po.
1: Porque muchos tienen, no sé, po, cuántos pagan casas con leasing, y cuando ya no pueden pagar la casa, cagaron, se tienen que cambiar a otro lugar, ¿no?
0: Y los colegios de los
1: claro.
0: Cabros, po, estáis pagando a mea 800 lucas de colegio y quedaste sin pega, más encima los colegios públicos del sector te quedan a la chucha el mundo.
1: Así que, eso, po. Partimos este programa con la decadencia de este gobierno fascista. Oye, pero se nos vienen también hartas cosas interesantes. Se nos viene
0: gente de la casa que nos visita.
1: Sí, sí, nuestro amigo ya, y el que puede ver los lienzos a través de la transmisión en vivo en Instagram. Ahí ya sabe quién se nos viene. Los vamos a estar presentando de ahí. Se viene también una sección de Gonzalo.
0: Sí, no es tanto sección si no tiene nombre.
1: Pero es una sección nueva en el programa, nueva. Claro. Oye, vamos a recordarle que tenemos un WhatsApp donde se pueden comunicar con nosotros, el +569 7650 4554, +569 7650 4554, el WhatsApp de la Radio Primero de Mayo, donde se puede comunicar con este programa llamado Sonidos Indomables. Recordar que estamos saliendo en vivo y en directo a través de la señal FM 106.5 en Pedro Aguirre Cerda y alrededores. También a través de la señal online www.radio1demayo.cl y también a través de Radio Club Revolución por www.radioclubrevolución.cl.
0: Y si nos sigue por Instagram, por el Instagram Live de estos momentos que ya estamos
1: emitiendo. Sonidos Indomables en Instagram, también en Facebook. Y recordar que tenemos un correo donde las bandas nos pueden escribir y mandar su material, también las agrupaciones que quieran participar con nosotros.
0: Oye, y agradecer desde ya también que nos está llegando material de Portugal, de Brasil. Uh-huh.
1: Vamos a dar el correo para que manden su material también, el sonidosindomables@gmail.com. Ahí vamos a estar revisando y contactándonos con las bandas, los solistas o agrupaciones que quieran mandar su material, o si quieren venir a contarnos sobre actividades, también estamos dispuestos y disponibles para eso.
0: Bueno, y siempre estamos en eso, tratando de traer contenido, tratar de entrevistar bandas y agrupaciones, y en eso nos hemos llevado esta tercera temporada con Mauricio. Ha sido un crecimiento, yo creo, bien entretenido, con Diego cuando vino la otra vez.
1: Hoy Diego, que se viene prontamente con su sección, aún no tenemos la fecha exacta, pero se viene prontamente.
0: No hay dicho ni siquiera el nombre de la sección, lo tenéis todo guardado.
1: No, pero es que hay que hacerlo como corresponde ahí, po. Así que eso, po, nos vamos con
0: la sección sin nombre.
1: ¿Tiene cortina esa sección o nada? Aparte,
0: no tiene nada, vamos a seguir con la misma cortina. Nomás de...
1: Sin cortina, sin nombre, pero tiene música.
0: Sí, oye, saludo a la gente que se está conectando, están ya los amigos, yo te afirmo, ya están, que se vienen luego, en unas semanitas más están de vuelta.
1: Bueno, saludo a los cabros, los estamos esperando aquí para conversar con ellos y todo lo que están haciendo.
0: Exacto. Nos vamos a ir el día de hoy en esta sección sin nombre, así que tal cual, nos vamos a ir con una tremenda agrupación de la zona de Curicó. Para mí es una muy buena inicio con esta pequeña sección. Es una banda que viene de las cenizas de una gran banda que hubo de Doom en Chile, que fue Guaral. Se vino el vocalista, volvió a Chile después de un tiempo. El proyecto se llama Tregul. Es un Doom atmosférico, pero de muy buena escuela. Se han presentado ya en Santiago. Van a venir en estos días a mi bar. Si no, van a estar tocando ya en Curicó con varias bandas, con Poema Arcanus, con Saturno, de Saturno, parece, de fuera de Chile. Así que ahí vamos a estar a la vuelta del temita, nombrándolos a los chiquillos y dando sus plataformas musicales.
1: Ya.
0: Así que nos vamos a ir con el primer tema de ellos, que se llama Oculto, de la banda Tregul. Así que aquí los dejamos con este Doom Metal Nacional.
1: Nazi.

0: Ya, señores, estamos de vuelta aquí en Sonidos Indomables, ya con los invitados.
1: Oye, sí, exactamente. Acaba de pasar la sección que tuvo su debut y despedida. La sección sin nombre que entró y se despidió inmediatamente hasta... quizás hasta unos 5 o 10 años más puede ser. Oye, no lo sabemos.
0: Al tiro gente conectándose, yo creo, porque saben que están los chiquillos aquí, Mano Negra, Sangre, no sé cuánto, Katia, BZ, así que agradecemos a todos los que están.
1: Oye, lee, lee los nombres completos a la gente que se conecta, pero si no sé cuánto.
0: Mano Negra, Sangbook.
1: Oye, vamos a recordar el WhatsApp también donde se pueden comunicar con nosotros, el +569-7650-4554 +569-7650-4554, el WhatsApp de la radio Primero de Mayo, donde se puede comunicar con este programa llamado Sonidos Indomables. Y ahora, como habíamos dicho anteriormente, tenemos invitados aquí, la gente de Mapuche Guarriache. Bienvenidos, cabros, nuevamente aquí con nosotros. Así que les vamos a dejar el micrófono a disposición porque tienen hartas cosas que contarnos, harta información. Así que no los molesto yo y los dejo a ustedes que cuenten todo lo que nos vienen a contar el día de hoy.
2: Fele.
0: Pongámosle.
3: ¿No? Cambiémoslo porque este no escucha nada. Tú para allá.
0: Indomable por la radio Primero de Mayo en el 106.5 FM y comunas aledañas, y también la transmisión por Radio Club Revolución. Preséntense nomás, chiquillos, aunque nosotros ya los conocimos de memoria, pero es bueno que la muchachada escuche sus voces.
3: Mai mai, compuche incheta Catalina Quillán Pampiñán. Apoyo a Liz, nieta de Julia Chuñil, y a los presos políticos mapuche.
2: Mari Mari Pupeye Pulamien, Mari Mari Compuche, Mari Mari Radio Escucha de este programa Sonido Indomable de la Radio Primero de Mayo, nuevamente por acá, y gracias por la invitación. Ya parece que estamos como somos de la casa, ya parece.
0: Sí, no, desde el primer día, ustedes saben que siempre les dijimos que las puertas estaban abiertas un par de veces al año para que ustedes puedan venir y contárnoslo, qué es lo que está sucediendo, tanto con los presos políticos mapuche, con lo que es el Hualmapu.
2: Feley, Peñi, Feley. Bueno, nuevamente agradecer, ¿cierto?, para como grupos, también individualidades también, ¿cierto?, hacer visible la situación y causa mapuche. Que se está dando en estos tiempos, en este gobierno también, y bueno, esto viene arrastrando de varios gobiernos hacia atrás, ¿no? Bueno, mira, quiero hacer un, ¿cómo se llama?, un recordatorio, ¿ya? Y también enviarle un gran saludo afectuoso a la familia de Shakita, que hoy se cumplen 38 años de aquel asesinato en Alameda con la Reja. Hoy a las 20 horas tienen velatón, ¿sí? Así que eso. Y bueno, contar también a algo personal también con la familia, que nosotros en la estudié con mi hermano Héctor. Y bueno, y Shakita es verdad, po. Shakita era bien introvertido. Era bien extrovertido, Shakira, sí. Muchas veces se arrancaba él y se iba a la sala de nosotros porque estaba el hermano. Oh, sí, era un personaje de Shakira. Alcancé a conocerlo, estudiamos la educación básica. Y ahí es donde también nace esta amistad también con la familia. Así que eso puedo contar de Shakira, ¿ya? Así que vayan mis saludos para la familia, en especial a la Eli, que hace el domingo estuvimos también ahí en una actividad, una conmemoración en la Vía Francia. Eso, compañero.
0: Bueno, recordar también que en este intertanto entre la primera avenida y esta de ustedes también nos juntamos ahí por el Nico Piña en Brasil, en una actividad. espero que le mando saludos a la Pao y a la Andrea desde ya, desde aquí, desde el locutorio. Y ojalá todo haya salido bien ese día, hayan podido juntar los recursos y para lo que se está reuniendo también, ese recurso vaya bien encaminado.
2: Mira, sí, salió, mira, se hicieron hartas actividades, ¿cierto? Para el proceso que se viene, ¿no? Y bueno, se cerró ya la campaña, ¿ya? Y bueno, y agradecer también a todas las personas que visibilizaron estas actividades para ir en ayuda también de la familia del compañero Nico. Así que muy agradecido también. Se hicieron muchas actividades, muchas actividades. Así que muy agradecido de los compañeros. Y bien, bueno, y hay una... mientras exista comunidad, va a haber solidaridad. Y si hay solidaridad, va a haber comunidad.
0: Exacto, que no se tiene que perder aquello. Tenemos que tratar de formar un núcleo con el cual podamos sentirnos representados, por último, entre nosotros mismos, entre las bases.
2: Por supuesto. Sí, bueno, y si no somos nosotros, ¿quién? Ahí tenemos que siempre estar apoyando ante toda esta eventualidad de la familia, que, como lo hemos dicho, la cárcel empobrece. Así que ahí tenemos que estar apoyándolos, porque un día podemos ser hasta nosotros también. Entonces ahí tenemos que dar el ejemplo también de nuestra ayuda a todos los que están privados de libertad.
3: Démosle, empezamos con la información.
0: Pongámosle, bueno, que ya se acerca una fecha súper importante. Sí.
3: En primer lugar, queremos mandarle también, a darle un abrazo a todos los lamienes, especialmente que ahora Ruca se viene este jueves en la Corte de Apelaciones. Cuéntanos.
2: Bueno, este jueves se va a presentar un recurso de nulidad en el caso de el caso Lautaro. ¿Ya?
0: ¿Ya?
2: Están los Peñi, Luis Menares, Mardones, Pelentaro y Caniupil. ¿Ya? Van por la anulación. Bueno, como siempre hemos dicho, al mapuche se le abusa en demasía con los testigos protegidos.
0: Bueno, también recordemos el caso del Molino Grolmus. También todos los peñes asociados a esa causa, todos fueron condenados con puros testigos que nunca se supo quién eran. Nunca se vio una cara.
2: Exacto. Y bueno, y esto, con estas condenas en el caso del Molino, superan los 100 años.
0: Sí, superan los 100 años, de veras.
2: Entonces aquí vemos que, vemos cómo el poder es el que está condenando acá. Es el poder.
0: Bueno, sí, siempre hemos dicho que las leyes aquí en este país son para los pobres, no son para los ricos.
2: Claro, para el pueblo pobre, para el pueblo mapuche.
0: Exacto.
2: Siempre hago esa diferencia, ¿ya? Y bueno, este jueves se presenta en la Corte de Apelaciones de Temuco a las 9:00. Así que vaya todo nuestro Nehuen desde acá del Picún Mapu hacia la familia y amigos que ese día seguramente van a estar presentes en la Corte de Apelaciones.

0: Seguimos entonces. Ahora sí, ahora sí que escucho.
1: Exacto, no
0: es estaba muda, estaba como lo que pasó en el festival este de las contradicciones, el muda. Está así forma muda yo en este momento.
1: No, no, bueno, no, no muda, está ahí.
0: Cacha, cacha, no.
1: Está ahí, meta mate.
0: Pero el que cacha cuecho.
2: Bueno, y en el caso del molino, ¿cierto? Son más de 100 años, ¿cierto? Sumando todo. Y este caso se dio, ¿cierto?, del año 22.
1: Sí.
2: El año 22. ¿Ya? Y bueno, como tú dijiste, Gonzalo, aquí también se utiliza el testigo protegido. ¿Ya? El asunto del testigo protegido, que es la ley 21.577, artículo 226. ¿Ya? En donde voy a buscar la información, ¿cierto?
1: Mira.
0: Bueno, también tenemos que recordar que no solamente en los casos mapuche y testigos protegidos, también vamos a recordar a nuestro compañero y amigo Nico Piña.
1: Sí, pues exactamente, lo que nos contó Paola y Andrea acá mismo.
0: Exactamente, Ruca.
2: Claro, en el artículo 226, por el asunto de los testigos protegidos, dice, el tribunal valorará el testimonio de agentes encubiertos, agentes reveladores e informantes, conforme a las reglas de la sana crítica. En ningún caso el tribunal podrá fundar la condena únicamente en declaraciones realizadas por agentes encubiertos, agentes reveladores, informantes y testigos protegidos, respecto de los cuales se haya decretado la prohibición de revelación de su identidad. Eso.
1: Pero se supone entonces que no puede ser en todos los testigos ser ocultos, llamémoslo así. Tiene que haber testigos que sí puedan ser identificables. Y en este caso no hay.
2: Claro, pero también yo logro entender acá, en este asunto, que jueces no debería ser también como una prueba también tan tajante. Por lo que yo entiendo lo que dice este artículo. Yo así lo entiendo.
0: Pero yo, acuérdate que estuvimos con Karina, que hubo un conversatorio, y se habló también de los testigos protegidos, y Karina dijo que, bueno, una de las leyes por algo es un caso de, en caso de, no sé, ponte tú, un narco, le pasa algo a una vecina, ella puede llamar como testigo, decir que lo que vio, pero cuando tú vayas a tribunales, y vamos a verlo la parte mapuche, ¿ya?, porque esto va generalmente va a los casos mapuche, no va tanto en los casos común y corriente. Los casos mapuche, pues en general, cuando son testigos protegidos, el abogado o la defensoría tiene que saber mínimo lo que se está, lo que hablaba ahí la abogada, mínimo saber quién es la persona. Obvio que uno no lo puede decir por ser abogado, no lo puede difundir, pero también tenemos que saber con quién estamos. Se está haciendo la defensoría y con quién está trabajando, con qué persona es, porque en este momento, en los casos mapuche, cualquiera puede ser testigo protegido, pues, y la mayoría de los testigos protegidos que son pacos, pues digamos las cosas como son, pacos. Igual que casos fundamentales, así como de Nico o casos de otros compañeros o compañeras anarquistas. Pero en otros lados, se supone que tú tienes que tener el nombre de la persona para saber si es una vecina y todo, pero no, por supuesto no se lo puedes decir a la persona acusada, sino es como entre abogado y entre creyente y la defensoría. Pero no pasa nada, pues. ¿Cómo se va a poder defender si no tiene nada?
2: Mira, lo que pasa es que, como lo dice, son testigos protegidos. Y en este caso, los litigantes deberían, en este caso la abogada defensora debería saber las personas, los nombres, conocerlos, ¿ya? Pero claro, ellos no pueden informar a la opinión pública quiénes son y nombrarlos nada, ¿ya? En este caso, como decía, en el caso del Molino no se sabe quiénes son, no se sabe quiénes son, ¿ya? Mira, y yendo también en estos casos, de como caso de los Peñichalcal, y así como en el caso de Molino, hay un personaje aquí oscuro que está metido también acá, Luis Hermosilla. Luis Hermosilla también tuvo injerencia en el caso de los Peñes Alcal o en el caso Lusinger Mackay, ¿ya? Y así también en el caso el Molino. Y eso no, ahí eso se calla. ¿Ah? Se calla y ahí vemos cómo la injerencia de estos de los poderes para cuando se trata de los Peñi y Lamien, que hacen cierto uso de la defensa territorial, ¿ya? Entonces, como vemos acá, todas los juicios, los tribunales, vemos que ya están viciados lo que es para hacia el sur, o lo, hacia los Peñi y Lamien. Está viciado. Y bueno, el mismo caso del Molino. Es casi una terapia de shock por lo que se les condenó a los tantos años que se les condena. Porque es como para que, miren, ustedes no se levanten. ¿Ah? Eso les va a pasar. Eso les va a pasar. El miedo que incurren el Estado junto con los poderosos del territorio.
0: Es que eso es lo que están logrando, eso es lo que logró, pero también recordemos que las leyes represivas hoy en día, que la gente se le olvida que tiene memoria, recordemos que fue en el Estado y en el todo lo que pasó fue con el gobierno de Boric, y ahora lo están levantando prácticamente como si fuera porque hay un nazi dentro del poder. Por eso nosotros no creemos en ningún Estado, pero la mayoría de las leyes presidas fue en el gobierno de Boric. Entonces la gente lo levanta ahora, hoy en día. Pero las leyes represivas, recordemos que no fue solamente la antitoma. Para mí la antitoma no fueron para las tomas. A mí la ley antitoma fue generalmente para los lamienes hoy en día en recuperación. Yo creo que fue ahí, fue calculado y fue ingresado. Yo creo que la mayoría de todas estas leyes fueron hacia nuestra nación mapuche. Especialmente para nuestros pulamien. Porque la mayoría... ¿Cuántos tenemos encarcelados hoy en día, Ruca?
2: Bueno, hay más de 100 Peñi y Lamien encarcelados. ¿Ya? Y bueno, como tú decías... mira, o sea... No debería haber cárcel para ni un luchador social, menos también para las personas que están luchando por una vivienda, ¿cierto? Pero, o sea, me va a doler lo que voy a decir, ¿ya? Pero es sin ánimo de esto dividir, porque cuando hay una reivindicación territorial se le aplica la ley antitoma, ¿ya? O usurpación, pero cuando... acá avasallan, ¿cierto? Con las tomas hay dirigentes, también hay. Entonces, ahí no hay detenidos. Yo por eso te digo, o sea, no estoy diciendo, no quiero, a lo mejor se escucha mal lo que estoy diciendo, pero estoy a favor de una vivienda digna, estoy a favor, pero siempre ellos hicieron esa ley como justificando las tomas de terreno, de los campamentos, ¿cierto? No, ellos lo hicieron mirando para cuidar los intereses extractivistas, empresarial de todo lo que es el territorio mapuche, ¿ya? Y es así como que se le aplica también la ley de usurpación, que puede pasar hasta más de 5 años de prisión. Ya, antes, porque eso fue en el gobierno de Boric la que se hizo ese cambio de esta ley represiva también, porque en el gobierno de Boric fueron que se hicieron todas estas leyes represivas para dejarle el camino parejito a este gobierno de Kast. Y bueno, y así como dices tú también, hay gente que ya está levantando a este Boric. Parece que hay gente que tiene memoria a corto plazo, entonces nosotros no olvidamos y como lo hemos dicho siempre, donde nos paramos nosotros no le debemos nada a ningún partido, a nada, a nosotros nadie nos financia nuestras actividades, por lo tanto nosotros no le debemos nada y podemos hablar libremente de cualquier partido, del comunista, Frente Amplio, DC, del que sea, vamos a hablar siempre.
0: No le debemos favor a ninguno de ellos.
2: No, pues, así que eso con las leyes represivas que hizo, bueno, y también con el silencio de en esos tiempos del Partido Comunista.
0: Muchos de los votos también, algunos se abstieron cuando fueron el tema del, ¿cómo se llama? Perdón, que está ahí en otra. El estado de excepción.
2: Sí, también.
0: Muchos se abstieron.
2: Bueno, y algunos apoyaron también en el estado de excepción.
0: Apoyaron y otros se abstuvieron. Sí. Y eso, cuando tú quedas en silencio, no votáis. ¿Qué quiere decir eso?
2: Claro.
0: ¿Tenía una postura?
2: Te suma,
0: claro. ¿Tienes una postura o no? Entonces, y después hay muchas que están ahí levantándonos a decir nombres del Frente Amplio.

0: Ahora todos vamos a la calle. Siempre han salido los mismos.
1: Bueno, si las leyes están hechas por los mismos partidos, si seamos sinceros, si las leyes en este país quedaron hechas por el gobierno militar, con la toma de poder del gobierno militar, y después se han hecho puras pinceladas, nomás, pues nada muy que digamos, sí, vamos a hacer esta ley porque el fondo es aquello. Todo tiene un fondo el cual quieren mayor represión hacia la población. Si recordar siempre que el 1% de este país tiene la riqueza de un 60 o 70% de todo lo que Chile exporta.
2: Feliz. Mira, es más, o sea, mira, hoy 6 de noviembre, de octubre, ¿cierto? Estamos hablando de, en esos tiempos, del sí y del no, ¿no? ¿Cierto? ¿Ya? ¿Y para qué? Si sigue todo igual. Sigue todo igual. Cada vez, o sea, todos siempre te van entregando a gotita. Siempre, en sus campañas, siempre la educación, la jubilación, la vivir, la salud, siempre. Llevamos cuántos años en esta misma, ¿ya? Y ahí es donde todos estos partidos políticos sacan crédito, ¿cierto? Para sus votos, y nosotros nos quedamos mirando el ombligo, ¿no? Entonces ahí quedamos ahí, y ellos se acomodan arriba. Oye, si todo este recorte, ¿tú crees que al diputado, al senador le afecta?
0: No.
2: ¿No le afecta, po?
0: Sí, le afecta. ¿Sabes en qué? No van a tener chofer. Alguno.
2: No, pero dicho eso, o sea, a ellos no le afecta. No le afecta. Si esto es como, es un charchazo de payaso. Yo, en realidad, de la política, yo, en realidad, decepcionado completamente desde que asumió Elwin. Mira, de esos tiempos, yo estoy decepcionado completamente, desde ahí que nunca he sido partidista, nunca he participado en un partido político. Siempre he sido ahí, al lado, fuera de todo ese círculo. Porque a la larga, todo esto solamente buscan el acomodo. ¿Ya? Y se hacen también a veces partícipes de algunas luchas sociales, donde ahí meten su cola.
0: Yo voy a hablar de otro punto de vista. Yo sí creí, participé en mi pola, estuve ahí ayudando, ollitas comunes, brigadistas, en la pola. Habían partidos, pero siempre la población, nosotros decíamos, aquí no, somos todos iguales. Pero cuando tú vas conociendo algunos partidistas y te vas averiguando y metiendo, y te das cuenta, weón, te das cuenta cómo son solamente ellos. Claro, van, hacen el trabajo territorial, te apoyan todo lo que queráis, pero ellos por dentro están haciendo la campaña, ¿ya? Y pueden ver dos, tres personas del mismo partido, y el partido te dice, no, esa persona y la otra la puede hacer mucho mejor, pero no, el que funciona mejor. Y al final de cuentas, tú te das cuenta que el partido, no la persona, el partido maneja a esa persona, ni siquiera la persona. Yo me di cuenta. No voy a decir qué partido es mi población, pero al final de cuentas, tú cachai, po. Entonces me di cuenta que ese partido, los partidos manejan a la gente, po. Y la gente ahí, po, le da todo con el partido. Hay mucha gente que yo conocí en el camino, cuando uno trabaja en la pola, que son algunos dirigentes y se manejan y todo aquí, y el partido dice, la vamos a apoyar. Y ellos la hacen, claro, ellos piensan por la población, pero al final te das cuenta que el partido te está manejando, po. Y te maneja, ¿por qué? Por los votos, po.
1: No podía hacer muchas cosas porque ellos te dan la directriz.
0: Claro, y te restringen.
1: Un discurso muy bueno, pero al momento ya de llegar, me imagino yo, al cargo, venga para acá, aquí está la columna vertebral de donde vamos nosotros.
0: Y por eso te digo, o sea, al final de cuentas, puede que algunos compañeros tengan muy buenas opciones, muy buenas ideas de trabajar en la población, y la aprovechan y ingresan a estos partidos, o dicen, no, soy independiente, pero te apoyamos. Ya, pisan el palito y todo, pero después los compas se dan cuenta y se salen porque el partido quieren manejarlo como quieren, po.
1: Claro.
0: Lo manejan como quieren y le ponen en el papel y dicen, eso tenéis que decir.
1: Te hacen firmar documento y toda la hueá.
0: Firmar documento y todo, y ahí jodiste, vos. Y ahí uno se desilusiona, y uno se da cuenta, y mandáis toda la chucha a todo esto.
2: Y eso, vos, tiene que pasarle estas cosas para que aprendan.
1: Exacto, ¿sí? Aprenda. Y eso es verdad, tienen que pasarte las hueá para que uno aprenda que en verdad todo esto que se llama política tiene una

0: cantidad de traba burocrática y de mentalidad sobre lo que quieran hacer, que al final uno responde a otros más que lo que uno pueda desarrollar como acción dirigencial.
1: Claro, como persona, como lo que tú crees, pues al final de cuentas, y aunque sea independiente, yo ya no creo ni la independencia. Yo cuando veo a gente, ya no soy independiente, pero estoy con el partido. Oye, si te va a manejar igual el partido y te va a restringir y te tiene que quedarte calladito nomás. Son así.
2: Bueno,
1: ya, pero no hablemos más del partido, hablemos de nuestro.
2: Bueno, no, porque voy a hacer un alcance justamente eso con el asunto de los partidos políticos. Es que cuando nosotros como mapuche, por eso te decía nosotros que como grupo, ¿cierto? No somos partidistas,
1: así.
2: ¿Cierto? Y ahí porque uno se da cuenta cómo se utilizan las causas. En este caso son la causa mapuche, ¿ya? Ahí vemos nosotros que muchas veces se van a dar la mano, se van a sacar fotitos, la Camila, vaya para el sur con la Cariola, se van a sacar fotitos, incluso hasta el amarillento, Boris, va a sacarse fotitos. Y ahí yo decía, no le den la mano. No le den la mano. ¿Por qué el mapuche es tan desconfiado del Winca? Ahí te voy a hablar de Winca, ¿cierto? Porque el Winca siempre traiciona, el Winca fue el que te robó, ¿ya? Y por eso en el sur muchas veces el mapuche desconfía de la gente externa, desconfía, porque siempre anda la maldad, Entonces, hace poco, por ejemplo, voy a citar a Héctor Yaitul, ¿no? Que hace poco escribió en el Le Monde Diplomatique.
0: ¡Ah, wow!
2: Ah, wow. Sí, este mapuche también sabe, y también sabe hablar inglés, ¿eh? Vengo del... Si era compañero de CAS.
0: ¿Ya? Puta la wea.
1: Habla súper bien inglés.
2: Mira, voy a leer este poquito, lo que escribió, y ahí vamos...
1: ¿Pero
2: vamos,
1: quién lo escribió? Este
2: lo escribió Héctor. ¿Ya?
1: Eso hay que decir.
2: Héctor Yaitul. Mira, dice una parte, dice, los gobiernos de la Concertación, Nueva Mayoría y del Frente Amplio consolidaron el sistema de dominación y le dieron legitimidad, fortalecieron el capitalismo, el formato colonial, y dieron rienda suelta a un modelo que devasta el Gualmapu ancestral y genera injusticia para todos oprimidos en general. Ejemplo, fueron los 4 años del gobierno de Boric, al cual criticamos abiertamente por atacar la causa mapuche. La izquierda chilena, una vez en el gobierno, no pasó a ser útil y servir en la comunidad del mismo modelo, creando las condiciones para imponer una nueva doctrina de seguridad nacional, un nuevo orden opresor sustentado en el capital monopolítico financiero y que es base de un sistema cada vez más cruel que arremete contra el movimiento mapuche autónomo y contra todas las expresiones de lucha por justicia social. Hoy las nuevas tecnologías de dominación permiten controlar con mayor eficiencia a la población, junto con el discurso de la seguridad y el combate a la delincuencia, han servido para legitimar un estado policial en todo el país y una verdadera dictadura militar en el Gualmapu, a través de la perpetuación de los mal llamados estados de excepción constitucional. Esta consolidación, ¿cierto?, del sistema ha favorecido solo a los grandes grupos económicos. Así la nueva izquierda del Frente Amplio y un importante sector del PC dejaron prácticamente la mesa servida para una nueva ofensiva de los fascistas en Chile y para que el capital siguiera concentrándose en pocas manos. Por tanto, sostenemos que las estructuras de dominación sobre el pueblo mapuche siguen vigentes, que vivimos un sistema económico cimentado en un modelo de ocupación por desposición cada vez más evidente. Este modelo se expresa en las inversiones extractivistas, forestales y en otros proyectos capitalistas que atentan gravemente contra las comunidades mapuche.
1: Lo dijo todo.
0: Estamos sinceros, el estado de excepción, ¿cuántos años lleva ya en el Gualmapu?
2: Con Piñera, lo siguió Boric, y ahora vamos con este.
0: Ya llevamos, digamos por lo bajo, unos 6 años, 7 años, y vamos para perpetuar, vamos a llegar con este gobierno a los 10 años.
2: Claro. Entonces ¿qué hay? Hace un análisis que es más largo lo que escribe Héctor, claro, ¿cierto? Pero yo tomé esa parte justamente de los partidos políticos, que eso es donde hay que tener cuidado. Tenemos que tener cuidado en todas las organizaciones. Las organizaciones, incluso organizaciones que también llaman, por ejemplo, a una marcha, ya sea el 12 de octubre, como sucedió el año pasado. Entonces, ahí en donde nosotros tenemos que mirar, escuchar, y tenemos que ser más astutos. Tenemos que ver con quién estamos caminando, ¿cierto? Porque, digamos también, si también Héctor también tenía que haber mirado con quién estaba caminando Héctor.
1: Sí, pues hay muchos los que ofrecen ayuda, apañe, no estamos con ustedes, hacen y lanzan el discurso, pero después ven sus propios intereses. Si para eso son los partidistas, se hacen su propio interés. Hoy en día van a salir muchos, porque estamos en un gobierno fascista, estamos en la unidad de las luchas. Pero cuando estaba el estado de excepción y nuestros lamienes estaban combatiendo ahí, muchos lamienes han muerto, ¿estaba la unidad de las luchas ahí?
0: No.
1: Ya. No, y ahora sí.
2: Lo que pasa es que...
1: Y ahora todos van a caer algunos en el palito. Pues.
0: Es que ahí caímos en lo que está diciendo Jorge, que al final la causa es usada.
2: Exacto. Es
1: usada. Exactamente.
0: Y al final, seamos sinceros, todas las causas siempre han sido usadas. Siempre han sido usadas para otro fondo. Y lamentablemente, y la política nunca ha sido una herramienta por la cual las causas se han hecho populares o se han hecho más fuertes. Siempre la política lo que viene a hacer es a debilitar la causa más que apoyarla.
2: Así es, José Peña. Así es, Peña. Y date cuenta, en las organizaciones, en las poblaciones.
0: Claro.
2: Y se meten, y te las debilitan. O se hacen parte, las utilizan. Entonces, ahí es donde nosotros como pueblo mapuche, como gente mapuche, ¿cierto? Tenemos que darnos cuenta de eso. Ahora nos pueden decir a nosotros, oye, nosotros no nos comulgamos con partidistas. Oye, son radicales. No, es que ya nosotros, o sea...
1: lo hemos visto como trabajan.
2: Hemos caminado ya y hemos visto. Entonces nosotros nos alejamos. Nosotros no participamos de esas partes partidistas. Y lo hacemos a un lado. Pero tampoco vamos a andar, vamos a andar funando a cada rato.
1: No,
2: a los amigos les decimos nosotros, oye, fíjate, ojo con esto.
1: Tengan cuidado.
2: Claro.
1: O nos retiramos nomás.
2: Pues. Sí.
1: Sí, pues nosotros nosotros hacemos actividades o vamos a algunas partes. Nos dicen, ¿por qué no están allá y todo? Fíjense en quién está, pues. O quién los colabora, o quién prestó el espacio. Entonces preferimos retirarnos. No, tampoco no tenemos ni tiempo ni ganas, porque hay cosas más importantes como apañar nuestro apuramiento o lo que están viviendo hoy en día. Pero, ¿por qué? Porque estoy en este momento en Instagram Mapuche Borracha en vivo, ¿ya? Y ahí me están hablando algunos, pero yo quise este momento hacer en vivo para dejar súper claro que nosotros no somos partidistas y para que entiendan por qué razón. Porque nosotros vimos cómo trabajan, yo vi cómo trabajan los partidos adentro, porque yo trabajé en la Pobla y vi cómo se metieron y cómo se sacaban sus propios intereses. Entonces, a nosotros no nos vengan a contar aquí lo lindo y lo bonito y que somos amigos, que vamos a luchar juntos, no. Y por eso quise hacer este momento en vivo, para que la gente tenga claro. Claro, nos pueden decir radical, no importa, a mí me da lo mismo que me digan radical.
0: Bueno, si hay que reconocer que la radicalización de la lucha, prenda la tele, si es que todavía sabe, y vea Francia.
1: Exacto.
0: Busque información. Medios occidentales no los vamos a encontrar. Cuando la lucha se da a ese nivel, cuando ya el pueblo se aburre, entendamos 2018, 19 acá en Chile, eso es lo que se coció y eso es lo que pasa. Porque el pueblo ya llega a un momento de hastío en la cual ya vale madre que se queme 1, 10, 100 o 1,000. Entonces, la política debe ser la herramienta por la cual el entendimiento llegara, pero lamentablemente ya eso no fue. La política, yo creo, a nivel mundial está comprada y coartada por la radicalización también de los medios económicos, los cuales ahora están más exacerbados con los tecnócratas de redes sociales, que es lo que está pasando aquí en América Latina actualmente y bueno, a nivel mundial. Entonces, seamos sinceros, yo quiero a puertas de empezar un caudillismo, llamémoslo así. Falta que nazca un buen orador que incendie los corazones, como es una frase muy popular también, y eso radicalice. Y ahí sí entendamos, cuando se dice radicalizar una postura, no es venir y conversar, es ya tener otra forma de trabajar. lo que estamos haciendo acá es también es política, es conversar de un tema, abrir la, el abanico del cual usted no va a tener otra forma de escuchar estas palabras, sino es porque uno, en esta radio como la Primera Mayo, tenemos el contacto con los chiquillos vienen a contarlo de primera fuente. Esto no se escucha en los medios mainstream, llamémoslo, canales y radio que no sean autogestionados. ¿Qué les parece, chiquillos? Vayamos a escuchar un par de temitas para que se relajen.
1: Sí, pero quiero decir dos cositas. Ya, mira, quiero mandar un saludo a Axlit, que dice: el pueblo nación mapuche es el único que ha vivido la mano de todas las coaliciones políticas. Sabe que todos son capitalistas y extractivistas. Y Muro de Resistencia, de la página Muro de Resistencia 2, un gran abrazo a los compañeros, a las compañeras de Muro de Resistencia, que dice: el pueblo nación mapuche es aparte, porque que tendrían que estar con los partidos que son parte de la dinámica del Estado chileno. Y después dice: la resistencia del pueblo nación mapuche es luz y en el camino. La libertad del pueblo nación mapuche es la libertad de los pueblos. Un gran saludo a Muro de Resistencia, que siempre apaña y es un medio aquí como también alternativo. También es una plataforma súper importante de ver todas las luchas, así como la lucha de los liceos, de los jóvenes, de las luchas de las universidades, de la población, de la nación mapuche, de los campamentos. Vean los que están ahí conectados, vean la página Instagram y Facebook de Muro de Resistencia. Y hay mucha comunicación alternativa que es importante. Apaga la tele.
0: Apaga la tele. Nos vamos con un par de temitas musicales que los mismos chiquillos también nos hicieron llegar. Vamos a ir con un tema de Guayquil con Carmen Curical, Forestales. Y nos vamos con Hueche Queche, Nitragún, Derogación. Así que nos vamos a tomar un break musical aquí en la Radio Primero de Mayo, en Sonido Indomable y a través de Radio Club Revolución.

0: estamos de vuelta después de este pequeño quiebre musical aquí con los chiquillos de H4H y vamos a seguir en la conversación porque es súper importante lo que acabamos de estar escuchando y obviamente los chiquillos tienen harta información porque se nos acercan fechas súper relevantes para la agrupación en Resistencia.
1: Sí.
0: ¿Se escuchan bien?
1: Sí,
2: sí, sí.
1: Ya escuchamos.
2: Ya, bueno,
1: ya, vamos a dejar una invitación y vamos a hablar del contexto de qué se trata. El día 9, el viernes 9 a las 18 horas, como Mapuche Huarache autoconvocados y individuales, porque hay mucha gente detrás apañándolo, somos como 6. Y mucha gente va a nosotros.
2: Me parece que son individualidades por la causa Mapuche.
0: Ahí ya,
2: sí, claro. Eso es, aparte,
1: que
2: aquí no somos dualidad, entonces aquí nos apoyamos y eso se trata así como Mapuche, nosotros, si a ella le falta, me falta algo a mí, ahí me corrige y ahí vamos, ¿cierto?, haciendo este Nutram.
0: Así se crece.
2: Sí, así es, pues. Y aquí también nosotros nos venimos de la universidad, nosotros somos Mapuche.
1: Poblacional.
2: Claro, y
1: Mapuche poblacional.
2: Y hacemos este llamado, esta visibilización de las causas, no. ¿Cierto?
0: Es como decir solidaridad.
2: Oye, bueno.
1: El día viernes 9. Este viernes a las 18 horas, en el sector en que nos prestaron el espacio, muy agradecido al compa que nos prestó el espacio, de la Central Clasista, nos prestaron el espacio para realizar un conversatorio de educación y autonomía. Y el Rucal le va a explicar de qué se trata y lo más importante, que autogestión, chiquillo. Nosotros, con nuestro bolsillo, los bolsillos de nuestros compas que nos están apañando ahí, como un saludo a la Jecho, al Nico, al Garrido, a la Juanita, a la Mandy, la Cami, somos un grupo chiquitito y nosotros hemos hecho esta actividad, nos ha costado, pero lo hemos hecho y siempre pensando en los jóvenes, en la niñez y lo que es importante, la autonomía. ¿Por qué la autonomía? Rucal, te doy el pase.
2: Ya. Mira, este Nurjan Kawin nace, ¿cierto?, o la idea de hace como un año o dos años atrás, cuando conversamos con un alamiente de Quemartúe de Yeu Yeu, en Quintranormal. Y me pareció muy interesante su propuesta, una escuela autónoma. Todo se hace con la cosmovisión mapuche. ¿Ya? Bueno, y también se hacen exámenes libres los niños, ¿ya? Pero acá siempre enfocado en los mapuches, en la cosmovisión. Y de ese año, de esa vez, me quedó siempre dando la vuelta en mi cabecita, ¿cierto? Hacer algún día alguna actividad. Y mira vos, ya esta actividad la estamos planificando hace 2 meses atrás, más o menos, si no me equivoco, 2 meses y medio. Y con todo esto, como estamos, vamos a hablar, ¿cierto?, de la educación y autonomía, ¿cierto?, de los territorios, pero siempre enfocado en la mirada mapuche, ¿ya? Y también con la militarización que hay en el territorio, ¿cierto?, en donde se les revisa los furgones a los pichiqueches, donde están a veces apostados muchas veces estos milicos, pacos, militarizados, fuera de los colegios. Entonces eso también me mueve para que hablemos de la educación de los territorios. ¿Ya? De los territorios hablamos de colegios rurales, más que todo. Y también cómo se da en el contexto también de los mapuches, en donde está la zona, ¿cierto?, entre comillas, de conflicto, ¿ya? Y también, yo creo que todo mapuche también, obvio, ¿cierto?, estuvimos en nuestra escolaridad también, de una u otra manera también sufrimos el racismo, el estigma, la discriminación.
1: Por el apellido.
2: Claro. Entonces, en ese contexto se da este Nushan Kawin, ¿cierto? Con estudiantes y profesores jóvenes, ¿ya? ¿Y por qué los jóvenes? Porque los jóvenes tienen que dar su palabra, hablar. Porque aquí ya tenemos ya a muchas personas ya connotadas, pero muchas veces no escuchamos los estudiantes. Las problemáticas que precisamente ahora se vienen a dar con los recortes, sobre todo con los hogares también, ¿cierto? Porque hay unos recortes, mira, con las prácticas técnico-profesionales, programas hogares indígenas, beca indígena, la residencia familiar estudiantil. Hay muchos recortes también que afectan al estudiantado mapuche, que les cuesta mucho salir de su territorio. Por eso muchos, ¿cierto?, hacen uso de los hogares, ya aquí en Santiago, Valdivia, Temuco, parece que son también allí.
1: Valdivia, Temuco, Conce, hay varios sectores.
2: Claro, y justamente, mira, las coincidencias, justo se da la marcha la semana pasada también del estudiantado por los recortes. Y esto, miren las casualidades. Estamos viendo que en Europa se están levantando los estudiantes. Mira, y sin querer nosotros esto se nos cruzó esto. Y es muy importante
1: hablar de... más detalle para que la gente vaya.
2: Para que vaya. Bueno, y como decíamos, territorial. Tenemos cuatro invitados, ¿cierto? Tenemos invitados Huilliche, Lafkenche, Deboroa y Picunche.
1: ¿Y quiénes son? Mira. Es Lizeth Sánchez, nieta de Julia Chunil, estudiante de trabajo social, y viene de, ¿cómo se llama?, de la casa hogar del Hueliwan de Valdivia. También está
2: María José Vincovi, ella es profesora ya de la escuela Kimertúe, de Yeuyeo. Y ella nos viene también a conversar de cómo se da también cómo, ¿cierto?, realiza los trabajos en las escuelas.
1: Para que la gente vaya. Sí. ¿Qué hay? El siguiente invitado es Webstuy J. Tull, estudiante de Derecho. Él también va a hablar de lo que ha sido ser estudiante, porque es importante si le ha costado o no. Y también la estimación de un apellido. Porque de repente siempre dicen... los mapuches o los hijos son todos unos
2: terroristas.
1: Pero aquí vemos el caso que no es así. Son estudiantes. Son estudiantes, trabajadores, se esfuerzan, salen de los territorios algunos, en otros sectores. Entonces también es importante escucharlo. ¿Y el siguiente invitado?
2: Ay, Peñi Cheuquelem. Cheuquelem también allá, Peñi de Boroa, ¿cierto? Y también es profesor de educación básica.
1: Y él también nos va a hablar el tema de la militación en la zona macrosur.
2: Sí, lo que pasa es que, bueno, se da también el contexto para que ellos también hablen, aparte de la educación, ¿cierto? Pero también hablen, sí, de la problemática que se presenta en sus territorios. Así que...
0: ¿Cuándo y dónde también? Porque lo importante es aquello. ¿Cuándo y dónde se va a llevar a cabo esta?
1: El viernes 9 a las 18 horas. En la central clasista, que es Concha y Toro número 42. Empiezas a las 10, en pleno, cerca del Metro República. Va a empezar a las 18 horas, los lamienes que se llevan su ayecahue, porque va a empezar, como corresponde, con un ayecán. Y van a ver invitados Ulcaltufe. ¿Quiénes son?
2: Bueno, va a estar Machitú con Flor de Resistencia y Peñique Tráfico de compañía. Que lo acompaña siempre también.
1: Vamos a tener venta de empanaditas de queso, muñecofque, tecito, café, y esa venta es para nosotros, que somos autónomos, y nos cuesta sacar los flyers, nos cuesta sacar todo. Dejé el flyer ahí, pero ahí lo vamos a mostrar, el flyer, y yo te lo mando para que lo suba.
0: Yo lo tengo acá, estoy viendo aquí
1: en
0: el celular.
1: Ya, ahí tenemos el flyer y también. El Alcumultube también va a tener una venta.
2: Ah, sí. Bueno, ellos también, ellos como Alcumultube, ¿cierto? Autónoma, traen sus productos, todo todo de sus campos, de hecho a mano, todo, todo, autonomía, todo completo. Ellos van a estar ese día también ofreciendo, así también como lo subieron las redes también ofreciendo sus productos.
1: En Instagram y en Facebook, en Kimultube. Lo pueden buscar y ahí están los precios de los productos que van a traer los pulamientos.
2: Ese día, claro.
1: Ese día, viernes 9.
0: Cuando subamos la publicación también, entonces lo vamos a etiquetar ahí.
1: Sí. Ya. Sí, y también va a haber productos de PP también ahí a la venta. Va a haber alfajores, también cuchuflí, unas hartas cositas ahí diferentes para que puedan apañar. Y también va a hacer una venta de número a 1,000 pesos, una rifa. Que han super no, números poquitos. Sí.
0: Para hacer recursos económicos y también para poder dar la distribución comercial a la misma organización.
1: La rifa es de nosotros.
0: La
1: rifa es de nosotros porque nosotros ahí apañamos y autogestión, sí, todo esto es autogestión. Sí, aquí pero nadie nos regala y nos prestan el espacio, sí. Claro, pero no tenemos partidistas ahí que nos financien.
2: En el presupuesto salimos cero. En el Congreso dijeron presupuesto para esto, no, hay cero.
1: Nosotros también estamos cero. Sí. Entonces, vamos a tener una venta de rifa a 1,000 pesos. Nos quedan solamente 20 números. Así que si nos quieren apañar, vamos a llevar ese día la rifa. O si nos comunicas a Mapuche Aguarrache autoconvocados y le vendemos un numerito a 1,000 pesos y hay muy buenos premios.
0: Oye, ¿hacemos el llamado telefónico?
1: Hacemos el llamado telefónico.
0: Le avisamos, avísale por el momento que
1: estamos. No, si ya le avisé, dale nomás.
0: Llamando, a ver. Ahí está, llamando. ¿Avisaste que era el teléfono de la radio?
1: Sí.
0: Ahí
1: está. Mari, Lamien.
3: Mari, Lamien.
2: Mari, Peñi.
1: Le cuento a Lamien que estamos en la radio Primero de Mayo en el programa Sonido Indomables. ¿Ya? De la Victoria. ¿Ya? Entonces lo estamos invitando porque creo que hay un festival súper importante. Creo que nos cuente de qué se trata la miel y que se presente.
3: Pele. Mari, Ulanguén, Mari, Pupeñi, Pubeney, Come y Manal Catuleiman, Tomachitomu, Incheta, Filu Charo, Paya, Filu Piñen, Hueche, Chein, Chaun, Piñe y Tañilov, Tañicho, Quinche. Peulata, en Tuan, Tañizumo. Bueno, saludo a todos, hermanos, hermanas. Peñi, Lamien, bueno, y amigos que están escuchando. Mi nombre es Filu Charo, Paya Filu, y pertenezco a Huacheque Cheñi Chogún. Y bueno, nosotros estamos organizando para el día sábado 10 de octubre, este sábado que viene, estamos organizando el Festival de la Resistencia Mapuche, el cual tiene como objetivo poder reivindicar la lucha de nuestra gente en este territorio, que es territorio mapuche, o sea, no, donde nosotros hoy en día nos encontramos, Picún Mapu, parte de lo que es el gran territorio mapuche, el Huay Mapu, que involucra Picún Mapu, Lafken Mapu, Huille Mapu y Puel Mapu. Entonces, en este territorio que es Picún Mapu, nosotros estamos organizando el Festival de la Resistencia Mapuche, levantando nuestra lucha, y también este festival, en el cual están invitadas muchas bandas y solistas mapuche que representan en la música mapuche, también hay expositores, artesanos, artesanas, va a haber comida mapuche, van a haber distintos tipos de actividades también. El objetivo también es visibilizar la lucha de nuestro pueblo. Por lo tanto, tiene varios objetivos este festival. Así también poder recaudar fondos para una jornada que está dirigida a los chiqueché, a los niños, en diciembre. Entonces, tiene múltiples objetivos la realización de este Festival de la Resistencia que se va a llevar a cabo el día sábado. Va a ser en la ruca Ranginelwe, que es la ruca que está dentro del Parque O'Higgins, junto al Movistar Arena, están al lado, por la calle Bochet, que el lado viene a ser el lado poniente del Parque O'Higgins, la calle Bochet. Entonces, La idea es poder también, como les decía, recaudar fondos para realizar esta actividad para los niños, para los pichiqueché, en diciembre, que es la jornada de Huehuen Charo, en donde ellos también aprenden sobre la cultura, conocen la historia mapuche también, conocen las fechas importantes, que incluso en diciembre hay varias fechas relevantes para nuestro pueblo. Entonces también que ellos tengan la posibilidad de ser protagonistas de las actividades mapuche, en donde ellos también disfrutan, en donde se les arriendan juegos inflables, juegos de video, se proyectan documentales, se les compran colaciones. O sea, en el fondo es una jornada para que ellos también puedan aprender sobre su cultura, puedan valorarla, puedan sentirse orgullosos y también disfrutar.
1: Qué bonito, Lamien. Muy bonito el trabajo que realizan ustedes. ¿Cuánto tiempo llevan realizando este festival tan bonito? ¿Es como el segundo año?
3: Exactamente, Lamien. Sí, este es el segundo año en el cual estamos llevando a cabo el Festival de la Resistencia Mapuche. En años anteriores habíamos realizado, digamos, varios festivales, pero eran en relación a apoyo a causas puntuales. Hoy en día dijimos, bueno, va a ser el Festival de la Resistencia Mapuche a propósito de también la fecha relevante, que es el 12 de octubre, que para nosotros, digamos, todos mapuche y pueblo originario en general, no nunca fue un descubrimiento, ¿cierto? No fue tampoco el encuentro de dos mundos, como lo plantean eufemísticamente a veces los medios de comunicación, porque en realidad fue un saqueo, fue el abuso, sinónimo de terribles abusos para nuestra gente. El comienzo también de todo lo que es la lucha que se lleva a cabo hasta el día de hoy. Entonces, en ese sentido, lo que reivindicamos como Nación Mapuche es la resistencia de nuestro pueblo, la resistencia que siempre ha tenido nuestra gente y que sigue teniendo hasta el día de hoy. Y es por eso que dijimos, bueno, este festival, digamos, dentro de esa fecha conmemorativa relevante, vamos a nombrarlo el Festival de la Resistencia. Entonces, así ya llevamos 2 años organizando el festival. El año pasado fue mucha gente, participaron hermanos, hermanas de distintas bandas. O sea, es una jornada la cual se junta la comunidad, se junta la familia, una jornada familiar, un espacio resguardado también para las niñeces, para nuestras lamien, nuestras hermanas, un espacio libre de humo, libre de alcohol, porque también consideramos relevante que nuestro pueblo también pueda proyectarse en distintas actividades, en la cual tampoco, o sea, se requiere eso elemento. Por lo tanto, esta actividad ha sido pensada de esa manera y los resultados del año pasado fueron súper, súper, súper buenos, en donde la gente se fue súper contenta también, participó un montón de gente, y fue una jornada muy bonita para poder compartir, para poder aprender sobre la cultura, para poder llevarse un lindo recuerdo también, en el caso de los artesanos, artesanas que van allá. Entonces, es un festival que ha ido tomando fuerza, y esperamos que este año también pueda lograr ese objetivo, hacer la invitación a toda la gente, Peñin, Lamien, de acá de Picumapu, la región metropolitana, si viene de otros lugares también, está la posibilidad de poder compartir, conocer a hermanos de este territorio. Así que, y a todos los amigos que quieran sumarse, que quieran acercarse a esta jornada de resistencia de nuestro pueblo en Picumapu, les hacemos la invitación cordial y fraterna a que puedan participar también.
1: Feliz Lamien, muy lindo trabajo que realizan ustedes, y especialmente que siempre recordando lo que es tema la infancia, la niñez, los jóvenes, y queremos sus redes sociales, por Lamien. Es importante que usted nos diga las redes donde se encuentra para que vean el afiche, a pesar que aquí la radio también se va a promocionar, y nosotros también como Mapucho Guarracho autoconvocados, autónomos, también los vamos a subir a las redes. Y eso es importante, que también es solamente autogestión, porque pucha que cuesta la autogestión la misma.
3: Exacto. Sí. Eso es importante, creemos que es un aspecto fundamental que en el fondo le da coherencia también a lo que hacemos. O sea, toda esta actividad, toda esta jornada las hemos levantado la organización Mapuche con autogestión, Y todo surge desde nosotros. Todo el esfuerzo, los recursos que se usan para poder levantar la actividad, todo surge desde nosotros, porque, o sea, nosotros no necesitamos del Estado para poder llevar adelante algo que tenga que ver con la reivindicación de nuestra lucha, de nuestra cultura, de nuestro pueblo. Por lo tanto, claro, es un acto también de coherencia, de congruencia que vemos nosotros, porque también ocurre que también a veces se hace gárgara con la autogestión, con la autonomía, y en realidad después nos damos cuenta que no era tan así. Entonces creo que sí, lo podemos hacer, y nosotros, digamos, ya segundo año hemos demostrado que sí se puede y que podemos hacerlo juntos también con trabajo colectivo, porque eso es importante cuando nosotros llevamos adelante el trabajo colectivo, el sentido de reciprocidad, el sentido de la lucha colectiva es fundamental, dejando de lado estos individualismos que el mismo modelo, el mismo sistema nosotros nos trata de inculcar, ¿cierto? Entonces, no, pues la lucha mapuche tiene que ver con una lucha comunitaria, una lucha colectiva, una forma de entender el mundo distinta. Entonces es esa forma la que nosotros también tratamos de propiciar en cada actividad que organizamos, que estén presentes todos quienes forman parte de nuestro pueblo, en este caso que estén presentes los niños, los jóvenes, las mujeres, siempre con respeto, siempre espacios resguardados para nuestro pueblo, y así nos damos cuenta que efectivamente sí se puede construir una lucha digna, una lucha fuerte, una lucha que es respetada en muchos otros lugares del mundo también. Por lo tanto, ese es nuestro, digamos, nuestro lineamiento como organización. Y a partir de ahí es que construimos esta instancia también.
1: Feleila, muy, muy, como podría decir, palabras exactas, coherentes, como son los huachiqueche. Huachiqueche, que nosotros seguimos mucho, a toda Islanda viene, un gran abrazo a cada uno. Y también quiero aprovechar el espacio, ya que aquí nuestros amigos de la radio nos prestan, nosotros también aquí venimos a hablar de todo. Y también quiero que me hable también de una pyme que hay. Me gustaría también ahí, no sé si está en la mía, pero usted promocionar, hay una pyme que salió ahí de unos gorros que tienen mucho flow.
3: Sí, nosotros también, bueno, dentro de los trabajos que desarrollamos también está Flow Mapuche Oficial, y también va incorporando estos elementos de, digamos, de parte de nuestra cultura, con diseños, con ropa, con gorro, en donde vamos incorporando elementos, hacemos matecitos también, donde incorporamos elementos de los que nosotros desarrollamos. Y la gente en realidad ha tenido una buena aceptación, porque también va incorporando en elementos que pueden ser contemporáneos, como puede ser un gorro, un yogui, ¿cierto? Un diseño, algo que es parte de la cultura y algo que también a quien lo lleva, a quien lo porta, también le da, o sea, le fortalece, contribuye a fortalecer su identidad en un país en donde siempre se está mirando hacia afuera, ¿cierto? Hacia otros países, hacia el norte. Y nosotros decimos, no, nosotros tenemos que mirar hacia nosotros también. Sí. Nuestra cultura, nuestro país, nuestro territorio tiene mucha riqueza. O sea, los gringos miran para acá y admiran lo que hay acá. Sin embargo, lamentablemente, con todo el colonialismo que se ha instalado, con el daño que ha hecho el Estado, con el daño que también han hecho las iglesias e incluso el sistema educativo, la gente terminó pensando que y creyendo lo que lo nuestro, lo que es lo propio, lo mapuche, lo que es propio de esta tierra, creyendo que eso era algo malo. Entonces, finalmente, hoy en día hay mucha gente en Chile que desprecia su origen, que desprecia el origen de este territorio. Mira, quieren ser gringos, quieren ser europeos, cuando en realidad no es así. Entonces, en ese sentido, claro, Flow Mapuche Oficial lo que busca precisamente, dentro de elementos contemporáneos, también ir incorporando este sentido de la identidad fuerte. Entonces, sea con un diseño, sea con un matecito que tenga un pura agua, un diseño mapuche, sea con distintos elementos Se está incorporando también. Nosotros igual estamos escribiendo, hemos escrito ahora algunos textos. Nuestras lamienas de Urchacuché también han trabajado todo lo que es la temática de género, que también es fundamental poder incorporar dentro de nuestra lucha como pueblo. Entonces, a partir de ahí, claro, esta propuesta que surgió recientemente, hace un par de meses atrás, ha ido tomando fuerza también, pues, así que vamos a llevar también algunos trabajos que hemos hecho para que también los puedan ver, los puedan conocer, y si alguien se quiere llevar uno allá también, va a estar esa posibilidad. Y invitarlos también a la gente que siga, a que siga el Instagram de Flow, arroba Flow Mapuche Oficial, el Instagram de Huechequeche, de Ulchacuche, y Peñi Lamien también, que son artistas que también siempre están presentes colaborando en este trabajo, como es la Lamien, por ejemplo, la Lamien Angélica Jean Camil, gran valor la Lamien, asimismo también nuestro Peña Antilef, que también ha colaborado desde siempre, está también Poyen Nehuen, que también está colaborando el Peña y Lamien, está Chino Máquina, que también el hermano al tiro, yo le dije Peñi, bye, al tiro me dijo que sí, mi hermano, así que también él siempre dentro de sus canciones, incluso incorporado la temática mapuche. Entonces, está por otro lado nuestra Lamien MC Millaray, que también ella, digamos, apoya este festival y se va a presentar, están los Chem, y también está Huechequeche. Entonces, la idea, digamos, otros años anteriores se ha presentado Guayquil, se ha presentado Uñolepan, se ha presentado Cucuchiñuque. Entonces, la idea también es poder ir incorporando a Peña y Lamien, que a lo mejor tampoco se han presentado, también ir sumándolo a este festival. Quisiéramos que durara más, o sea, que durara a lo mejor un fin de semana o más. O sea, si pensamos en términos de la música, el movimiento musical mapuche es muy amplio. Entonces, claro, sería genial. Pero por el momento, claro, estamos realizando en un día. Pues esto va a ser desde las 12 del día hasta las 8 de la noche. Va a durar este día sábado 10 de octubre.
1: ¿También va a haber venta de comida?
3: Claro, también. Sí, va a haber venta de comida. Como decía, el objetivo precisamente es poder recaudar fondos para esta jornada que va a ser para los niños en diciembre. Entonces, el objetivo, claro, es que la gente junte hambre, porque la idea es comer harto, es rico, la comida mapuche es sabrosísima. Entonces, también invitar a la gente ahí que vayan en familia, en comunidad, porque es un espacio resguardado para eso, que vayan a compartir desde tempranito. Y bueno, van a ver sopa de pilla, mapuche, empanaditas. A ver,
1: ya me dio hambre.
3: Claro, sí.
1: No.
3: Así que, claro, que llegue toda nuestra gente, invitados cordialmente a disfrutar ese día sábado, el próximo sábado. Va a ser una jornada linda, una jornada de reencontrarnos también, sobre todo en este contexto político que es nefasto en el que estamos hoy en día. Es fundamental que nos reencontremos, que busquemos también la posibilidad de hacer camino en este contexto tan nefasto en el que estamos actualmente.
1: Feley, Lamien, Feley. Bueno, nosotros
0: acabamos de publicar en las redes sociales del programa el Festival de Resistencia Mapuche, Jornada Mapuche Libre de Humo y Alcohol, así que ya nos adherimos a la distribución de la información.
3: Buenísimo, muchas gracias, hermano, hermana, Peña y Lamien. Les agradecemos mucho la difusión y se agradece ese apañe que entre el pueblo que somos siempre lo tenemos, y eso no hay que perderlo y tenemos que seguir. Así que muy agradecido, hermano, hermana.
1: Feley, Lamien, eso tenemos que realizar, y aparte que no todos realizan este hermoso festival donde que nos juntamos toda la che, compartimos matecito familiar, libre de humo, de actitudes nefastas, compartimos un lugar seguro, y especialmente qué mejor viendo a nuestro cartufe, grupo importante, grupo con una temática también de una letra bonita que podamos escuchar también, con sentido, porque ustedes tienen muy buenas letras también, que lo hemos pasado aquí por la radio, en todo caso también, hemos hecho harta difusión a los huechequeche, pero también a todos nuestros pulamien, y felicitarlos, nosotros como Mapuche Huaroche Autoconvocado, los felicitamos porque es un trabajo, sabemos lo que es la autonomía, y mantenerlo y seguir año tras año es un trabajo de ustedes, y recordar que también esto no todos lo hacen. Entonces, nosotros le mandamos un gran abrazo. Ruca, ¿quieres decir algo?
2: No, ya, Peñi, que la trayectoria grande que tienen ellos también como grupo, así que nada, pues felicitarlos y que, como dice el Peñi, es así, tiene que ser el mapuche. Ayudarnos a nosotros, o mapuche, no mapuche, pero sí, cierto, hablando de nosotros como pueblo, ahí darnos las manos, a mirarnos a los ojos, a hablarnos las cosas, decirnos al ojo, que no, Peñi, yo, ¿qué puedo decir con usted? Y siempre que nosotros hemos necesitado de su arte, siempre han estado ahí apoyándonos, Peñi. Así que muy agradecido de ustedes como grupo también, como Huechiqueche Ñitrawun. Así que,
1: y a las lamienes también, sí. Un trabajo muy, que otro día vamos a conversar un día en la radio, vamos a llamar a la Anita y vamos también a conversar el trabajo tan importante, la descolonización de la mujer, que ese es otro tema también la mía a tratar, pero les mandamos un gran abrazo y ahí nos vamos a ver, pues, ahí vamos a estar ahí acompañándolo y muchas gracias y mañón a cada uno de ustedes del trabajo colectivo que tienen ustedes, porque no es fácil. Así que lo dejamos invitado el 10 de octubre desde las 12 horas.
3: Pele, Lamien. Muy agradecido, hermano, hermana, Peña y Lamien. Muy agradecido de corazón de esta difusión que ustedes están haciendo. Y también les mandamos un gran, gran abrazo. Y nos encontramos entonces este día sábado.
1: Pele, Lamien, nos encontramos. Peguayu, Lamien.
3: Peguayu, Lamien. Me aguento, Lamien, con Puma.